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grandes canciones y grandes historias para esta noche. Hoy es lunes, hoy es 11 de mayo y aquí estamos, estas vibras de noche en la ciudad. El doctor Méndez les acompaña a esta hora y estamos dándole la bienvenida a una noche maravillosa, un inicio de semana que además termina... Los colombianos somos felices porque esta semana termina en quincena y termina en puente. Y entonces, esto además de pensar en eso, pues también es pensar en la vida de manera positiva en muchos otros aspectos. Puede que haya cosas que a veces no encontramos tan positivas, pero que sean en realidad muy chéveres, que nos estén pasando. Entonces, estamos comenzando una semana, ahí de entrada les digo, que termina en quincena y termina en puente. Es una gran semana, así que buena vibra para todos. Aquí estamos ya en De Noche en la Ciudad a través de Vibra. Mi corazón no late, mi corazón vibra. Por aquí nos vamos a encontrar con muchas canciones y con muchas palabras, historias y cosas bonitas que todas las noches les compartimos y a la final nos compartimos entre ustedes y nosotros, porque es esta cita amable, esta charla agradable que siempre queremos tener de manera tranquila al finalizar un día, cuando ya el estrés ha pasado un poco, cuando ya hemos abandonado un poco esas rutinas tan fuertes, pues aquí estamos para acompañarnos de manera muy especial y llevar a buen término cada día. Es Vibra de Noche en la Ciudad, que trae canciones de todos los tonos y colores. Esta, por ejemplo, es muy dolorosa porque es el sinsabor de una terminada muy dura. Aquí están precisamente los mensajes que a veces... entre comillas, dejan las moscas en la casa. Es Shakira para esta noche de Vibra, de Noche en la Ciudad.

0: Estaba Cerati para acompañar esta noche. Son las 7:30 minutos. Mi corazón no late, mi corazón vibra. Adiós. También es una canción tremenda. ¿Qué tal le cae a usted la música de Gustavo Cerati, Rose?
1: Me encanta Soda Stereo, me encanta Gustavo Cerati. Creo que son esos sonidos que ninguna otra agrupación ha podido hacer, o si lo han intentado, pero nadie lo ha logrado. Es un sonido que te transporta como a otro mundo, no sé. Me encanta.
0: Esta noche tenemos cuarto menguante de luna.
1: Sí.
0: Wow. Es una luz.
1: ¿Qué es un cuarto menguante, Doc? Perdón.
0: Es un pedacito, es como el término para decir que la fase de la luz de la luna disminuye, mostrándose como una curva mayor o menor hacia la mitad. Muy distinto del cuarto menguante, que muestra exactamente la mitad, el 50% de la luna iluminada. ¿Listo?
1: Wow.
0: Hoy tenemos luna menguante, pero aquí están los amigos de Siam iluminándonos más para esta noche con su cuarto menguante en Vibra de Noche en la Ciudad.

0: Hay historias de las canciones que parecen producto de la ficción y muchas de ellas pues también lo son en realidad, ¿no, Rose? Como las películas.
1: Como, claro, hay películas, hay canciones con las cuales uno se identifica tanto que uno dice, es la historia de mi vida.
0: Pero hay algunas que son completamente realidad, bueno, sí. Y otras que son mitos urbanos. Esta la han defendido como un hecho de la realidad, pero yo creo que es un mito urbano.
1: ¿Por qué?
0: De una novia que unos días antes de su matrimonio despide a su prometido en un muelle, quien se va en busca de algunas cosas con la promesa de regresar al siguiente día para estar el día de su matrimonio. La novia se queda esperándolo porque él nunca regresa y es la historia del muelle de San Blas. ¿Será historia de ficción o será historia de la vida real?
1: Yo quiero creer que es real, pero duele mucho.
0: Aquí está Mara, Vibra de Noche en la Ciudad.

0: creo.
1: Esta noche de lunes, Eros Ramazzotti. Mañana cuando comencemos el día, Rose, a las 5 de la mañana, antes de Vibra, en las mañanas, usted, si usted madruga, se puede levantar escuchando Vibra. 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
1: 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Hay cosas en la vida que podrían tener un arreglo y muchas veces no. Pero si a usted le dan la segunda oportunidad a Rose, ¿usted la aprovecha o la desaprovecha?
2: Yo sí la aprovecho.
1: Esta vez, te juro que esta vez, Rose.
2: Esta vez.
1: No fallaré. Franco de Vita. Es Vibra, de noche en la ciudad.

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0: Bueno, aquí estaba Vilma Palma, Vampiros, para acompañar esta noche. Son las 8:03 minutos. Hoy tengo una historia.
1: Dígame, ¿qué historia?
0: Una historia de una pareja que, como muchas, tiene una crisis. Y cuando llegan a la crisis, ella le dice que se separen.
1: Ok.
0: Pero cuando le dice que se separen, ella le manifiesta entre tantas cosas que podría hablar una pareja, le habla específicamente de un solo tema. ¿Cuál será?
1: ¿Cuál será?
0: Ahorita le cuento la historia, ¿le parece?
1: Ay, mira, ahora me deja intrigada, Doc. ¿Por qué es así?
0: Porque los chismes buenos son así.
1: Sí, sé que. ¿Sí? Puntos suspensivos y uno queda. ¿Ah?
0: 8:04 minutos. Aquí está Selena y De Marías. Es un grupo de un proyecto musical de Los Ángeles. Y sus ojos tristes. Selena Gómez vibra de noche en la ciudad.

0: una de las canciones más maravillosas también del rock y del pop en español, por supuesto, esta de Cómplices, Cuando Duermes, una canción hermosísima para acompañar esta noche de lunes aquí en Vibra, de noche en la ciudad. Le preguntamos a los Cómplices hace unos meses en Bogotá si calculaban cuántas personas habrían hecho el amor con esa canción.
1: Uy, qué pregunta. ¿Y qué les contestaron?
0: Me dicen que la estadística es muy difícil porque es un número muy difícil de interpretar. Algo así nos dijeron.
1: Ah, ¿pero es una canción que es considerada para una noche de pasión con la pareja?
0: Pues es una canción bonita, es una canción hermosa, es una canción de ternura, de amor, de romanticismo, pero eso no quita que termine en otro romanticismo.
1: Ah, ok.
0: Bueno, me encanta su manera limpia de pensar sobre la canción, pero lo otro era consecuencia del romanticismo también, ¿no?
1: Sí, claro. Es que, por ejemplo, yo las canciones, bueno, esta tiene un ritmo más movido, ¿no? Es como más, cuando uno piensa en canciones para hacer el amor, son como más suaves.
0: Bueno, cada quien con su estilo. Vamos, por favor. Una pareja entonces en crisis, de muchos años, de haber lidiado y haber batallado en muchas cosas, con hijos en común, dos hijos. Hijos en común, bienes en común. Y no sabemos qué pasa, pero pareciera que ella ya no quiere seguir. Pareciera. Pero no hay, ante los ojos del mundo, no hay ningún pecado de él. Y cuando ella presenta el tema, solo habla de un término particular. ¿Cuál será? Lo vamos a contar en un momentico. Por ahora, continuemos siguiendo la luna esta noche, de lunes aquí en Vibra, de noche en la...

0: Bueno, los Morat, acompañándonos a esta hora en Vibra de Noche en la Ciudad. Estaba preguntándole a Rose, que es de Cartagena.
1: Cartagena, sí.
0: ¿Cómo le va Morat en la costa?
1: Bueno, yo creo que Morat en la costa, me atrevo a decir que no le va muy bien, por lo que le decía ahorita, que tienen un sonido muy del interior, muy, muy de acá, muy, no sé, muy rolo, por decirlo de esa manera, y creo que en la costa no ha pegado. Pues mis amigos de la costa no hablan mucho de Morat, incluso no se habla mucho de Morat, creo que es más Bogotá, e incluso Medellín un poco, y más de pronto en el exterior, creo que les ha ido muy bien. México ama Morat, Argentina ama Morat, por ejemplo.
0: Pero será, por ejemplo, porque tienen un sonido demasiado internacional, más bien, y no suena,
1: sí,
0: tan huepaje.
1: De pronto, sí, yo creo que en la costa somos más huepaje, como dices tú, Doc. Pero mira que a mí me gusta, de pronto porque trabajo en este mundo de la música y como que escucho de todo y estoy abierta como a todas las posibilidades y géneros musicales, pero allá sí son muy cerrados, con su champeta, con su Yo Arroyo, con su salsa, con sí, y Morat. De pronto tú no vas a escuchar Morat en una fiesta, es difícil.
0: Pero es curioso, ¿no? Como una banda como Morat llena escenarios, el Zócalo también lo ha llenado.
1: Exacto.
0: Varias veces, que no le cabe un tinto, literal. Pero como en algunas partes del país sí, pues no tiene esa penetración, pero yo creo que es un sonido demasiado particular.
1: Sí, es un sonido muy particular. Pues yo quiero saber si alguien de la costa nos está escuchando en ese momento y me diga si allá, en su barrio, en su casa, en sus reuniones, se escucha Morat. A ver qué dicen. Porque sí, yo hablo de Morat en la costa y no.
0: Bueno, será la guitarra de Steel, que llaman la guitarra de pedal steel, ¿no? Que es como una guitarra de acero.
1: Exacto,
0: pues,
1: sí.
0: Que también da un sonido muy, muy de la música country de esos estados de Estados Unidos y muy del pop,
1: aunque,
0: también de los Estados Unidos.
1: Aunque
0: ¿no?
1: En la costa, ¿no? También se escucha mucho la balada. Se escucha en emisoras importantes de balada. Y creo que hay cierto público que sí le gusta mucho, como que no quiere ese chucuchucu, sino que quiere es su
0: pero
1: baladita.
0: No va a salir un vecino con el pick-up
1: no.
0: A la esquina a poner Morat.
1: No, jamás. No, okay. No. Eso no va
0: vamos
1: a pasar.
0: A seguir ya después de esta gran disertación. Seguimos adelante esta noche en Vibra de Noche en la Ciudad. Son las 8:34 minutos. Llenan en todas partes. Pero bueno, es curioso eso. Aquí están Selena y Samu, ¿no?
1: Selena y Samu. Amor.

0: Es curioso el nombre de esta banda porque se llama No Te Va a Gustar, ¿no? A mí a la final no es que me mate el nombre de esta banda.
1: Yo sí decía, ¿por qué se llama así? Si nos gusta mucho.
0: Es una banda de Uruguay. Sí. Bueno, muy bien. Usted hace un rato estaba hablando de canciones para hacer el amor y cuáles eran sus favoritas. Ahorita le cuento la historia de la pareja en crisis. Pero por ahora, usted estaba hablando de canciones para hacer el amor.
1: Ajá, sí.
0: Y hay una canción que a mí me parece particularmente
1: ideal.
0: Ay. Lo que pasa es que esta canción es sexy. Y no sé si esta canción termina en eso o no, pero es una canción muy bonita. Es una bonita forma también de ser seductor. No, nada de ese tipo de piropos guaches, no. Es una canción completamente seductora. Y para mí, si hicieran una versión de 50 sombras de Grey en español,
1: llevaría esta
0: podría
1: canción.
0: Ser una, podría llevar esta canción.
1: Wow.
0: A las 8:44 de esta noche de lunes, aquí está un Vibra Clásico con esta inolvidable banda La Unión.

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0: 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En Vibra son las 8 de la noche y 56 minutos.
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0: Bueno, una gran canción, además, lindísimas. Esas primeras canciones también de Sebastián Yatra, a mí también me parecieron un hit.
1: Hermosa.
0: ¿Le parece a usted?
1: Claro. Me parece un artista muy polifacético, ¿no? Él puede cantar con un artista de reggaetón, puede cantar sus baladas, puede hacer muchos géneros musicales. Creo que me gusta mucho Sebastián. Lo tuvimos hace poquito acá en Vibra y fue algo súper genial. También es un gran ser humano.
0: En la vida hay muchas cosas que en la teoría se ven muy bien, ¿no?
1: Uh-huh.
0: Pero cuando pasamos a la práctica no es tan sencillo, Rose.
1: ¿Cómo
0: y entonces
1: qué?
0: Olvidar a alguien, por ejemplo.
1: Ah, sí, claro.
0: A veces no es tan sencillo.
1: Uno le puede decir al amigo, ay, olvida a ese hombre, pero uno no está en los zapatos de esa persona también para saber cómo.
0: A veces el corazón de las personas definitivamente no manda nada. Y hay cicatrices permanentes en la vida. Y esas cicatrices permanentes me parece que quedan muy bien representadas en una canción que cantaron los San Alejo en su momento. Y fue una de las baladitas, pues, del tropipop también. ¿Se acuerda de esto?
1: Claro.
0: Qué gran canción.
1: Hermosa.
0: Vibra de noche en la ciudad.

0: sí.
1: Ya conté, me quedé mucho tiempo con la historia, pero entonces la historia rápidamente es una pareja, como muchas, entra en crisis. Tienen hijos en común, tienen dos hijos, tienen bienes en común.
2: Okay.
1: Y tienen muchos años, ¿no? Y han batallado en la vida de una pareja que entre los dos han pasado cosas muy complejas de vida, muy fuertes. Y bueno, ahí van. Y empiezan las discusiones, los desacuerdos. Y en uno de esos, sin ir muy lejos, sin tantas discusiones y aparentemente sin una razón muy profunda ni justificada, ella dice, pues separémonos.
2: Sin razón.
1: Y de una vez, vez le bota el primer ítem ella a él. Y de una vez le dice, usted quédese con esto, yo me quedo con esto. Y esto y esto y chao.
2: Ok.
1: En ningún momento dice ella, vea, ¿qué vamos a hacer con el hijo? ¿Qué vamos a hacer con la hija? ¿Qué vamos a hacer con el perro, el gato? Nada. Ella habla de la separación de bienes y no habla de más.
2: De pronto
1: que
2: ya...
1: ¿Que de pronto ella qué?
2: De pronto ya da por sentado de que como es la mamá, es la que se queda con los hijos.
1: Pero no será un tema discutible completamente, es decir... Además, pues hay una ley, imagino que habrá abogado y todo de por medio y llegarán a una serie de acuerdos legales. Pero a lo que me refiero, Rose, es a la sorpresiva, de una vez al disparo sorpresivo de, bueno, separémonos, usted quédese con esto,
2: sí,
1: yo
2: exacto,
1: me quedo con esto,
2: como que...
1: y ya.
2: Claro, no hubo como una lucha ahí como que, oye, no, ¿qué pasó? Pues intenté.
1: Y no hay, no hay una razón aparente. Para que él diga, es que la embarré, es que metí la pata, pues las cosas normales de las relaciones, ¿no?
2: Wow.
1: Pero nada, nada delicado.
2: Nada,
1: ¿no?
2: Nada, o sea, sí, como que enseguida se fueron por lo material y no hablaron de lo sentimental, o sea, ¿qué está
1: Entonces,
2: pasando?
1: Él me llama a contarme su drama y yo digo, y bueno, él me dice en su llamada, me dice, ¿será que se aburrió? ¿O será que... ¿hay alguien más? Porque solo se la pone así. ¿Usted qué opina, Rose? ¿Usted qué es mujer?
2: Yo digo que puede ser que se aburrió. Que se aburrió.
1: Puede ser una posibilidad,
2: sí,
1: ¿no?
2: Sí, que se aburrió. De pronto, la monotonía, no sé, el querer vivir cosas diferentes, el de pronto sentirse encerrada y querer, no sé, eso, hacer algo diferente. Digo yo que es aburrimiento. También las parejas terminan por aburrimiento.
1: Pero, perdón, yo voy a decir aquí abogado del diablo, no es mucha frialdad, mucho cálculo ya, solamente votar primero ese tema.
2: Claro, sí, por eso digo, o sea, wow. O sea, solo pensar, ¿no?, en lo material y no pensar en los años que vivieron juntos, en los hijos, en... ¿sí?
1: Claro, pero es decir, ella tendría derecho a decir, bueno, hasta aquí está bien, ¿no?
2: Pues, sí, claro.
1: ¿Qué hace uno, no? O sea, no hay nada que hacer. Pero vota solo ese tema y uno queda muy sorprendido y uno dice, ve, qué raro, ¿no?
2: Es claro.
1: ¿No le parece a usted, Ro?
2: Me parece raro, pero entonces hay muchas cosas detrás de todo esto. O sea, por ahí dicen que las mujeres no terminan de la noche a la mañana.
1: Las mujeres ya vienen con el proceso hecho.
2: Vienen haciendo el proceso,
1: pero
2: haciendo
1: Rose,
2: el duelo.
1: Pero había más temas que hablar, además.
2: Claro, sí. Pero de pronto ya dijo, lo hablé mucho, por mucho tiempo, y ya tomé mi decisión y me voy y no quiero hablar más, ¿sí? Porque también de pronto fue algo que hablaron durante mucho tiempo. Mire, hay que cambiar esto, hay que mejorar esto.
1: Aparentemente no.
2: Aparentemente
1: también le pregunté lo mismo.
2: Uy, ahí sí está muy raro. O sea, que están
1: está
2: de pronto
1: raro, ¿no?
2: Están de pronto súper bien, no sé qué, y de la noche a la mañana terminar una relación. Ahí sí está raro.
1: ¿Hay aburrimiento total o aquí definitivamente a este cuento le hace falta un pedazo?
2: Sí, ¿ah? Le hace falta y un...
1: ¿Qué creen nuestros vibralovers y las mujeres que además... pues son muy perspicaces en estos temas?
2: Sí, claro.
1: Bueno, que nos cuenten esta noche en nuestro WhatsApp de Vibra mientras seguimos escuchando lindas canciones para esta noche de lunes. Son las 9:20 minutos y aquí el gran Alejandro Lerner. Mi corazón no late, mi corazón vibra de noche en noche.

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0: Bueno, muy bien. Canciones para acompañar esta noche. ¿Qué tal esta canción que acaba de sonar?
1: No, yo amo a Carlos Rivera. Tuve la oportunidad de verlo en vivo en el Movistar Arena. Y no, qué hombre tan hermoso. Y así como uno lo escucha en radio, lo escucha en el escenario. Es increíble. Yo lo sigo a él desde que estuvo en el reality. Él estuvo en un reality de música en México. Y él estuvo enamorado de una participante del reality, que lastimosamente años después ella falleció, pero digamos que fue el gran amor de la vida de Carlos Rivera, pero nunca pudieron tener nada. Ella se casó, tuvo su bebé y pues bueno, es una historia bonita, yo por ahí la seguí, es una historia muy linda.
0: Bueno, y esta canción es espectacular, ¿no?
1: Es hermosa, divina.
0: Wow. Bueno, hablando de canciones, uy, hay canciones que duelen mucho. Hay canciones que duelen demasiado, Rose.
1: Sí.
0: Y esta me parece que es, no es nada fácil esta canción. Y cuando uno tiene culpas, peor.
1: Ay, Dios.
0: Si usted tiene culpa en una relación, esta duele bastante. Manuel Turizo para esta noche de Vibra, de Noche en la Ciudad, Culpables. Pero...

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0: Pues yo creo que eso no se olvida tan fácil, ¿no?
1: Uy, no.
0: No se olvida tan sencillo.
1: No, jamás.
0: Aquí sí, una pasada por alto muy rara. Tal vez se me olvidó que yo te amaba. No, no estoy tan seguro.
1: ¿Cómo se le va a olvidar a alguien amar? Ay, pues
0: bueno, esta sí podemos decir que fue producto de la ficción.
1: Sí, esta claro. Canción, esta canción, ¿no? Sí.
0: Dejémoslo de ese tamaño para no enredar a Ricky Martin en una nueva discusión. Porque, esta
1: sí,
0: noche.
1: Y se va a, de pronto a decir, como, uy, ¿verdad? Debí pensarla mejor.
0: Son las 9:46 minutos. Mañana, cuando nos despertemos, está el profe Ricardo Villalobos en Vibra desde las 5 de la mañana, antes de Vibra en las mañanas, para hablarnos de los astros. ¿Qué nos traen los astros? El profe Ricardo Villalobos es un teso de los astros, así que, mis queridos amigos, ahí les dejo la invitación para que al comenzar el día tengan algo muy interesante que escuchar aquí en Vibra.
1: Así es. ¿Listos? Y va a salir seguramente muy diferente después de escuchar ese programa.
0: Y seguramente muy diferente con el nuevo mes y la luna y todas esas cosas. Uh-huh. Maravilloso. Bueno, Rose, sigamos adelante. Quería hablarle de Maya Montero y la oreja de Bangkok, pero dejemos el tema para mañana, por ahora.
1: Sí, por ahí vi un video de ella. Sí, más adelante.
0: Cantemos. Canciones que nos hacen, bueno, de esas que nos hacen dar cuenta que definitivamente una persona fue muy importante en nuestras vidas, y definitivamente ese espacio, como decía la lindísima canción, el breve espacio en el que no estás, pues no es tan breve, es inmenso. Y es tan fuerte y tan grande ese vacío que el dolor al mismo tiempo es tal vez paralelo. Voy a olvidarme de mí es una canción que representa muy bien todo ello. Es noche de lunes, estamos en Vibra. Y esta es De Noche en la Ciudad, mi corazón no late, Vibra.

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Pues esta es una canción maravillosa porque es una unión entre el romanticismo y el empoderamiento, dicen, ¿no? Los deseos de cosas imposibles. Aquí están los sueños, las ilusiones, los amores, pero también las cosas por las que podríamos luchar en esta vida. Gustavo Cerati está con nosotros esta noche también aquí en Vibra, es de noche en la ciudad. En esta noche de lunes el doctor Méndez les acompaña. Cada quien en su propia historia, cada quien con sus propios sentimientos. A la final, nadie sabe cómo siente cada cual, porque nadie sabe. Fonseca, Vibra, de noche en la ciudad.

estaba Juan Luis. Y en el lenguaje tradicional podría ser como, no te imaginas cómo me siento cuando estoy contigo. En el lenguaje de Pablo Alborán es, no cabe tanto amor en esta cama si me dejaras. Sin ti yo me pierdo, sin ti me vuelvo veneno. Pablo Alborán, Pasos de Cero, vibra de noche en la ciudad.

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Un inolvidable Vibra Clásico para esta noche con los Maná, aquí en Vibra, de noche en la ciudad. Cómo duele haber tenido un amor maravilloso y habernos fallado. Así se dice en el lenguaje tradicional. Pero en el lenguaje del amor se dice, en algún momento fue un amor de cuento. Yo ya no lo encuentro. Siento que te pierdo. Jesse Joy. Respirar, vibra, de noche en la ciudad.

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0: Muchas gracias.
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1: Y así ya estemos en la noche, por lo menos en este lado del mundo, que tengas un bonito día. Que te abrace la alegría, que abras tus puertas de par en par. Así debería decirse en todos los idiomas, como lo dijo Santi Cruz, en esta hermosísima canción que solo suena aquí, en Vibra de Noche en la Ciudad. Y es maravilloso desearle lo mejor a los demás, no crean que no. Y es maravilloso, como dice Alex Ubago, esta noche de Vibra de Noche en la Ciudad.
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0: pienso.
1: Promesas que nos hacemos, tratos que hacemos. Supuestamente, ya teníamos un pacto. Supuestamente, ya habríamos dejado esto así, para el bien de los dos. Pero hay tratos que son muy difíciles de llevar a cabo. Porque es más fuerte lo que siento. Porque es mucho más vibrante lo que hay en mí cuando duermes. Cómplices, vibra, de noche en la ciudad.

0: 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En Vibra son las 10 de la noche y 55 minutos.
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Espero que no sea su historia. Espero que, como dice esta canción, así tengamos ya en casa a quien nos espera vernos llegar. No tengamos que recordar a alguien que seguramente fue tan especial. Cristina Aguilera, esta noche de Vibra, de noche en la ciudad. El doctor Méndez les acompaña. Y espero que esta noche de lunes sea plena y no sea una lucha interna. Esa pelea interminable entre el corazón y la razón. Ese deseo, esa sensación de fuerzas encontradas entre el deseo, el permanecer y la necesidad de partir. Sebastián Yatra. Adiós, Vibra, de noche en la ciudad.

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Y tal vez alguna vez hemos estado así, orates, locos de amor por alguien. Enrique Iglesias, la India Martínez. Es noche de vibra, de noche en la ciudad. Ahora una dulce voz, con una canción maravillosa, para recordar una historia que en este caso no fue tan fácil. Suena dulce, parece dulce, pero está llena de nostalgia. Así es la música y así es la vida. Hay que mirarla desde el lado bonito. Rosario. 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

Crees que fueron varias personas, pero siempre fuiste tú. Esa frase sella también muchos sentimientos. Es noche de vibra, de noche en la ciudad. El doctor Méndez les acompaña. Aquí vamos, entre palabras y canciones, entre formas de ser, pensamientos, puntos de vista, entre colores de piel, entre sensaciones, entre inspiraciones, puntualmente, esas que nos hace sentir el otro, como lo dice Miguel Bosé, para esa morena mía, vibra de noche en la ciudad.

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Es noche de lunes, esta es Vibra, el Dr. Méndez les acompaña. Y esta noche, nuevamente, hay un asesinato premeditado. Es todo un atentado al amor. Crímenes perfectos. Andrés Calamaro, para esta noche de Vibra, de noche en la ciudad.

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¿Cómo decirte, no? Imposible, tal vez. Mañana cuando nos levantemos, el profe Ricardo Villalobos va a estar aquí a las 5 de la mañana, antes de Vibra en las Mañanas, por supuesto, con lo que nos deparan los astros, a todos. Para quienes madrugan, aquí está el horóscopo y todo lo que dicen los astros a las 5 de la mañana, antes de Vibra en las Mañanas. Seguimos en la plenitud de esta noche. Yo no me quiero marchar, y mucho menos te dejo marchar. Rosana y Martina, Vibra, de noche en la ciudad.

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6: Con la mejor vibra para todos. Y especialmente para todas. En esta Semana de las Madres, imagínense que hemos subido un material para las mamás, para todas las mamás, para las que lo son de hecho, para las que protegen, las que cuidan, las que amparan, las que respaldan. Y hemos subido un material que esboza una serie de precisiones para entender cuál es la tarea con nuestra madre, porque nos toca entender que ella es nuestra primera maestra. No hay otra maestra primordial. ¿Cómo será de decisiva su presencia en nuestra vida, que nos recibió, nos impulsó, nos acompañó y estuvo presente hasta donde le fue posible? Y a su manera. Y cuando digo a su manera, es porque cada persona es un universo. Somos un universo. La astrología sobre ese particular se asienta, se ampara en el elemento bajo el cual uno nace, la tierra, el fuego, el agua, el aire, pero también en el signo zodiacal. Por ejemplo, nosotros tratamos de agrupar y de analizar con detenimiento esos matices. Y miren, en el artículo que subimos allí en Instagram dice, algunas protegen, son las protectoras, y las protectoras, no hay nada como la protectora. Bueno, todas son protectoras porque están emparentadas con la luna, y la luna es el sinónimo del cobijo, del amparo, del respaldo, del acompañamiento, de lo que está ahí. Pero ocurre que las fuego, las Aries, Leo, Sagitario, protegen con vehemencia, con fuerza, con ímpetu, y no quieren que su muchachito, su hijita, se vaya a desaparecer. Diríamos que nacieron controladoras, su capacidad de protección es muy grande, pero la vehemencia que les es propia conlleva que quizás los hijos se vean afectados. La otra, las que impulsan, y uno ya sabe que las que impulsan, en este caso serían más unas que otras. Pero si nosotros decimos, por ejemplo, las que protegen, las tierras son controladoras, la mamá Tauro, Virgo, Capricornio, ellas dicen, necesito controlar y organizar para que mi muchachito camine por senda segura, y tratan de estar atentas hasta de si respira, si salió, si no salió. En cambio, la mamá del elemento aire, ella protege, pero intelectualmente. Ella está muy atenta para que sus hijos evolucionen en ese sentido. La mamá Géminis, Libra, Acuario, que es una mamá inteligente, versátil, vivaz, ávida de saber y de aprender. Y para ella el cobijo más grande es dejar que su hijo sepa, haya terminado una carrera, pueda defenderse, porque considera que ese mundo del pensamiento es clave, al igual que el desarrollo de habilidades sociales. En cambio, la mamá de agua, la mamá Cáncer, Escorpión y Piscis, para ella lo más importante son las emociones, y le inquieta mucho que su hijo sienta bonito, que pueda fraguar sus emociones, sus vacíos, sus intranquilidades. Así que las que impulsan, no hay nada como una mamá fuego, la Aries, Leo, Sagitario, para impulsar, pero la reina de las que impulsan, la Aries, porque tiene toda la fuerza, la energía, y es usual que sienta que su hijo, por más rápido que sea, está convencida que es lento, que no tiene el impulso, que no tiene la fuerza. La mamá, hablando de la mamá tierra, ella impulsa, pero ella no va a permitir que su hijo salga corriendo rápidamente. No, es una mamá tradicionalista, asentada, pausada, y ella impulsa, pero después de pensarlo tres veces. Ella no le va a decir a su hijito, puedes salir rápido de la casa. No, eso trata de tener allí el control. En cambio, la mujer aire, ella impulsa para que su hijo avance en el mundo de las ideas y los pensamientos. Y la mamá agua, la mamá cáncer, escorpión y piscis, es allí muy pendiente de sus hijos, pero para impulsarlos con el fin de que ellos puedan encontrar ese cauce del dominio de sus emociones. También está la mamá que enseña, pero no hay nada como la mamá aire, la Géminis, Libra y Acuario, que está muy emparentada con el tema de la idea, solamente que todas son maestras, entonces todas enseñan. La mamá fuego, la Aries, Leo, Sagitario, tiene la capacidad de impulsar a su hijo y prepararlo para la adversidad. Está convencida que la vida es para luchar, para enfrentar, y que es inevitable encontrar problemas, escollos, conflictos, dificultades. Así que es toda una tarea la que se fragua exactamente allí en esa dirección. Y para todas las mamás queremos extender un saludo muy, muy especial. Y también para los hijos, para todos nosotros, que todos tenemos nuestra mamá. Y ese hecho conlleva a que la relación entre madre e hijo lleve en su seno unas particularidades y unas diferenciaciones, porque una cosa es tener un hijo Piscis y otra un hijo Aries. ¿Qué tarea la de ser mamá?
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0: Para esta semana hemos subido a Spotify en horóscopos y astrología con Ricardo Villalobos un horóscopo cuyo título es El Afianzamiento. ¿Y el afianzamiento por qué? Porque estamos allí caminando a la luz de la luna menguante. Y esta fase nos recuerda que hay que reforzar aquello que tenemos, darle valor a lo que realmente tiene valor y tratar de soltar las amarras de aquello que ya no es. En este horóscopo se hace énfasis en la llegada de esos signos primaverales, ustedes saben, Aries, Tauro, Géminis, los cuales nos recuerdan que el resurgir de la vida es más que una realidad, pero no podemos desestimar que avanzamos por el signo de Tauro y lo que es del primero, eso se llaman decanatos. Del primero al día 10 es el segundo decanato de Tauro, y ese segundo decanato es precisamente aquel que permite el afianzamiento, en donde la productividad, el fruto real, el fruto tangible de los esfuerzos puede apreciarse. Y es por eso que nosotros generalmente decimos, ¿y cuándo emprendo? ¿Cuándo me comprometo? ¿Cuándo camino con vigor? ¿Cuál es el momento adecuado? Todos son momentos perfectos, pero todos son momentos perfectos para cosas diferentes. Y en este caso es para afianzar y terminar de darle piso a lo importante, aquello que traemos de antaño, por ejemplo, nuestro trabajo. Ya venimos trabajando de tiempo atrás. Esta es la semana donde podemos, como decían los campesinos, ellos podaban las maticas, arreglaban los surcos de las plantas. Lo mismo podemos hacer en nuestro trabajo. Es el momento donde podemos detectar qué es aquello que no funciona o que inhibe la buena marcha de nuestras actividades y podemos disponernos de la mejor manera para realizar los correctivos suficientes. Por un lado. Por otro, en el tema sentimental, los hijos, los padres, el amor, las relaciones, los afectos. Tenemos que identificar qué es aquello que inhibe la buena marcha de las relaciones, qué es aquello que coarta una relación llevadera y amable, con el único propósito de que todo se corrija y se ajuste con la pretensión de vivir en plenitud, porque tengan la certeza que no vinimos a otra cosa que a lograr la plenitud. Como decía un maestro que tuve, la iluminación, la perfección, la plenitud, el bienestar, el gozo, o como decía un buen amigo que partió en pandemia, el tesoro, el mayor tesoro que existe en la vida, la tranquilidad, y seguramente esforzarnos por avanzar en esa dirección constituye toda una tremenda tarea. Pero también podemos apreciar esta temporada de la luna como ideal para caminar en la dirección de nuestro verdadero tesoro, el único, el máximo, la salud. No existe otro tesoro más vívido que ese. Nuestra salud. Puede ser que tengamos el dinero, el amor, el trabajo, todo, pero si no tenemos salud, realmente, como decía Schopenhauer, él decía, la salud es una parte ínfima de la vida, pero la vida sin la salud es nada. Así que hay que caminar en esa dirección. Y yo siempre rememoro una frase de un maestro que tuve, que él decía, si no sacas tiempo para la salud, tendrás que sacar tiempo para la enfermedad.
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0: Bueno, quería contarles a los Aries, pues antes que nada quería recordarles que existen como tres tipos de planetas. Hay unos denominados los lerdos, lentos, que tienen una talla enorme sobre nuestra vida, como son Plutón, Urano, Neptuno. Plutón, imagínense que se demora 248 años recorriendo su órbita. Y este astro en su lentitud marca hitos en nuestras vidas. Y es lógico que para apreciaciones sobre lo que ocurre en una semana, uno nunca lo contempla, porque no tiene sentido. A Plutón se le tiene muy en cuenta, sobre todo cuando inicia un año o cuando hay procesos macro en la vida. Y él tiene dos campos de acción. Uno, de ciclos que duran 20 años, por supuesto, en la vida de cada persona. Pero también de acontecimientos excepcionales que van a marcar hitos en nuestras cosas y determinar, francamente, nuestra historia. Hoy, este planeta acaba de entrar en, empezó a entrar en el 2023, se afianzó 2024 y el 2025 ya definitivamente está en el signo de Acuario. Este astro tiene impacto de manera global en lo colectivo con quienes han nacido bajo los signos fijos, que son Tauro, Leo, Escorpión y Acuario, quienes es normal que digan, siento que mi vida ha cambiado profundamente, es normal que digan eso. No sé por qué, Plutón. Y quienes nacieron bajo esta agrupación de signos deben estar allí muy atentos porque son procesos de transición y de metamorfosis rotundos y dramáticos, además de todo. Quienes se ven beneficiados francamente por Plutón son quienes nacieron bajo el elemento aire, Géminis y Libra. Pero sucede que hay unos días en especial, unos días muy puntuales, y esos días son iniciando estos signos. Iniciando Tauro, Leo, Escorpión y Acuario, es quienes están explorando esos cambios tan dramáticos. Y por eso se le llama el astro de la metamorfosis verdadera. Y bueno, hay otros que los iremos analizando con detenimiento, pero ese es como el campo de acción de este astro. Para los Aries, ahora sí, francamente, quería contarles que hay unos planetas no lentos, rápidos, que inciden, como son Mercurio, Venus, Marte, y allí está incluido el Sol, porque la perspectiva astrológica es eminentemente geocéntrica, y mirando las cosas desde la Tierra, pues el Sol tiene un tipo de desplazamiento que es la fuente de los acontecimientos históricos que marcan, francamente, nuestra vida. Así que bueno, ahora sí, seriamente, los Aries están en el tiempo más productivo del año. Esa época en donde sus acciones dan fruto, dan resultados y deben enfocarse allá con el alma, solo que tienen inclusive tendencia para contar con ganancias ocasionales. En cambio, los Tauro están de cumpleaños. Un saludo especial, un abrazo lleno de buena vibra con la mejor energía para los Tauro de cumpleaños. Quiero decirles que no hay energías en su contra, los Tauro están divinamente. Y no olviden, a partir de mediados de año, que ya llegamos, puede decirse, a partir de julio, entran en el ciclo de las grandes decisiones sobre dónde vivir, cuál es la propiedad que hay que vender, cuál es la que hay que negociar, de dónde hay que salir y dónde hay que asentarse de una manera más clara y definitiva. Pero lo más importante, que están de cumpleaños años y surgen eventos y eventualidades de orden doméstico, de carácter familiar, que requieren de su atención, de su tiempo y de su energía. En cambio, los Géminis están ante un escenario llamado el tiempo del cuestionamiento. Ustedes saben que los seres humanos somos cíclicos, temporales, y esta época para los Géminis es normal que digan, pero ¿por qué he tenido tanto contratiempo? ¿Por qué he tenido tanta dificultad? Porque es la época en donde están allí revisando, evaluando, realizando correctivos, efectuando ajustes. En cambio, los Cáncer están ante la época del padrino, de la madrina. Hay épocas donde uno, sin esfuerzo, uno toca, mueve la palanca y todo se resolvió. Así están los Cáncer, como si la vida les dijera, todo está de tu lado, aprovecha tu cuarto de hora. Es la época, el momento de confiar, de llenarse de buenos argumentos y de abrigar la certeza que todo saldrá perfectamente. En cambio, los Leo están en el ciclo compatible, además de todo, con su naturaleza luminosa, porque ese es el signo del brillo. Y es el brillo porque alude a la temporada veraniega en donde los rayos caniculares del Sol se evidencian en los hechos, pero por ahora son los reyes del zodíaco y deben simplemente caminar con entereza, aprovechar para hacer aquello que tiene trascendencia. Hay cosas que son importantes, que son necesarias, otras que son triviales, que uno puede dejarlas para lo cotidiano, pero este mes, Para quienes nacieron bajo el signo de Leo deben decir, tengo mi cuarto de hora. Si no aprovecho este momento, ¿cuándo podré aprovecharlo? Es un momento clave en donde deben hacer énfasis en lo primordial. Todo depende de sus manos. No es el momento de esperar a que algo pueda ocurrir. No, hay que hacer que pasen las cosas. Y por último, los Virgos están llenos de algo que no es muy compatible con su naturaleza, de ilusiones, de sueños, de proyectos, de planes. ¿Y por qué no es compatible? Porque son tierra. Y lo normal es que digan, prefiero declinar a las ideas porque no hay nada como la realidad, los hechos, lo tangible, lo concreto. Al ser tierra, indica que tienen una necesidad de ver resultados concretos en lo que hacen y son personas prácticas y realistas. Y por ahora la vida les dice, sueña. Mira hacia el mañana, argumentate, date cuenta que hay camino nuevo a transitar y deben simplemente abrir la mente y confiar en la certidumbre que esos planes, esas expectativas y esas visiones han de encontrar un escenario fiable. Vamos caminandito palmo a palmo en esa dirección.
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0: para nuestros oyentes de TikTok, un saludo bien, bien especial, matutino, bueno, que ya está pasando las 5 de la mañana, ya vamos llegando a las 6, pero un saludo especial, por aquí está Marcelita, que siempre nos saluda, es la primera en conectarse, Ana Mari también, todos los martes allí nos encontramos para mirar la vida desde las estrellas y desde las estrellas, Andrei también, muchas gracias, Andrei Gallego, buenos días. María Alexandra, muy buenos días, tan querida. Para Jenny, que siempre nos encontramos por aquí. Definitivamente tenemos algunos lugares donde siempre logramos coincidir. Ana Mari, que por aquí nos pregunta, que nació eso de las 7:50 de la noche. Imagínense que las horas todas tienen márgenes o espacios. Eso de las 7:50 está pegadito a las 8 de la noche. Y las 8 de la noche se llama la cima del hacer. Quienes nacen más o menos a esa hora, 7:50, 8 de la noche, 8:05, ya 8:10 ya está muy lejos. Se llama la hora de quienes realizan acciones concretas, contundentes y apalancan su futuro y establecen las bases de una visibilidad. Pero es normal que digan, caramba, pero yo tanto que me esfuerzo, ¿dónde está aquí el reconocimiento? Ahí tienen una lucha con respecto a eso. Su poder es el poder del hacer, del crear, de ser fuente. Sí, Mariana también que nos escribe, por aquí Miriancita también que nos hace llegar su fecha de nacimiento, para Betty que nació a la hora de la platica, Betty sí nació a la hora de la platica, el 4 de diciembre, signo Sagitario con ascendente Escorpión, son dos signos que, imagínense, Escorpión es aquel que se desplaza hacia la alma, hacia la conciencia, y Sagitario es aquel que dice, quiero recorrer el mundo. Así que son dos signos que llevan en su seno antagonismos, pero si se da cuenta que debe empalmar esa búsqueda interior con esa necesidad de moverse y desplazarse geográficamente, porque es normal que diga, mi pie derecho me dice, vete para el exterior, muévete, sal, camina, y el izquierdo le dice, no, tú tienes que quedarte aquí y establecer las bases de aquello que pueda ser sólido, compacto, eficiente, que pueda dar resultados y que pueda dar frutos, pero nació a la hora del dinero, no tiene energías en su contra, los del 4 de diciembre, ya pasaron ese 2024 que fue tan complicado, que uno considera como astrólogo que hay años duros, pero ese sí fue un año muy, muy difícil, muy retador. Pero bueno, continuando aquí ahora sí con nuestro horóscopo, les quería decir a los Libra que están ante un escenario de transición. Nuestra vida no es plana. Nuestra vida está expuesta a tener picos altos y picos bajos. Así que los Libra están ante un escenario denominado aquel tiempo en donde uno cambia de piel, donde reformula su historia, donde se da la oportunidad de respirar un nuevo aire, un nuevo aroma, y uno se da cuenta que la vida no puede seguir como viene. Están exactamente en esas. Es una reformulación de la historia. Y claro, hay que tener cuidado con la salud, hay que estar allí atentos para poder direccionar las energías hacia un mañana idóneo y adecuado. Quienes nacieron bajo el signo de Escorpión, aunque uno siempre dice, los escorpiones prefieren vivir allá donde les gusta, debajo de la piedra, tranquilos, que nadie los vea, que nadie los moleste, y sustraerse al público, cosa que no siempre lo logran. Y en este momento, pese a que digan, quiero estar conmigo, llegó la hora de la alianza, del acuerdo, del vínculo, del contrato. Todo aquello que les vincule con terceros lo tienen francamente de su lado como un escenario ideal para encontrar en el otro ese partner, ese hermano, ese brother. Y puede ser que digan, no, es que encontré mi palanca, que es un asidero en el que uno puede ampararse con el fin de resolver aquellas cosas que intranquilizan. Pero lo más importante, las relaciones. En cambio, los Sagitario dicen, quisiera moverme, quisiera irme, quisiera cambiar, pero es que este trabajo me abruma. La situación laboral amerita de su presencia, de su tiempo, de su energía, y están allí con los cinco sentidos pendientes para hacer, crear, construir. Es como abrirse paso en el ámbito laboral y tomar decisiones. No olviden que lo que se haga, lo que se emprenda, lo que llegue también a sus manos y a sus vidas, es el punto de apoyo para que les vaya muy bien posteriormente. Quizás no sea el momento de brillar y de decir, este es mi cuarto de hora, pero sí para establecer las bases, como los cimientos. En cambio, los Capricornio dicen, aunque yo me la he pasado trabajando toda la vida, he vivido ocupado, atareado, así dicen los Capricornio, y me ha tocado muy duro. También es normal que los Capricornio empleen esos apelativos. Y por ahora dicen, yo creo que más bien me voy a divertir. Y uno no entiende cómo un Capricornio pueda divertirse, cómo puede irse para allí, para una finca, para una fiesta, para una reunión. Es la época de gozar la vida, de divertirse, de abrazar, de conectar, de vincularse con el otro. Es una época amable en términos general, en donde además de todo y sin esfuerzos, encuentran el cauce para el fortalecimiento físico, donde es usual que digan, no sé por qué, pero cada día me siento como mejor. En cambio, los acuarios están en algo impropio, como es velar por la familia y estar allí atentos de sus seres queridos, porque es normal que digan, quiero ser libre, independiente, no quiero que nada me apriete, yo quiero avanzar por donde primero se me antoje, donde yo crea que sí, pero no, por ahora hay que estar allí atentos de la familia. Y los Piscis están ante un entorno favorable para todo lo que tiene que ver con la palabra y la comunicación. Se llama el don de la palabra enaltecido, que es donde todo lo que dicen tiene impacto, lo que escriben, lo que publican, lo que expresan, y una época donde deben hacer énfasis en los procesos de capacitación, de formación académica y lo que tienen en vilo con vehículos y carros, como comprar, vender, viajar, inclusive todo eso se les da divinamente en este periodo.
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0: Por aquí uno de nuestros queridos oyentes nos dice: ¿y cuando uno no sabe su hora de nacimiento? ¡Ay, Dios mío! Eso, la hora de nacimiento es algo demasiado importante. Sin embargo, hay técnicas astrológicas tendientes a aproximarse a la hora, a tener una manera de llegar a la hora. Y generalmente uno lo que hace es que dice: bueno, ¿y qué día naciste? Uno se ampara en el sol de nacimiento, que alude es al grado eclíptico en donde estaba el sol cuando la persona nacía. Y con base en los grandes planetas surgen las preguntas para tratar de averiguar cuál es ese signo ascendente. Podría uno decir: ¿y cómo es que eres? Y puede uno también, a la luz del comportamiento y de la manera de ser de la persona, encontrar esos cauces que le den a uno luces sobre cuál podría ser el ascendente. Por aquí está Betty, que nos escribe del 4 de diciembre, sí. Eso es, por aquí también está, que ya hemos mencionado, que nació a la hora de la platica, eso está perfectamente. Por aquí está Dianita, que nos escribe 20 de agosto, sino que nació terminando el signo de Leo. Y terminando el signo de Leo es, se llama los grados de los andariegos, de los gitanos y de quienes necesitan conquistar el mundo, de personas que dicen: pero ¿por qué todo tengo que hacerlo yo? Yo siempre tengo que hacerlo todo. Para Jime, por aquí, que nos dice que no está escuchando muy bien, pero ya resolvimos, ya hemos resuelto esa situación. María Paula, del 28 de octubre, y tenemos muchos escorpiones aquí. Para los escorpiones, un saludo especial. 28 de octubre, lo único que puedo hacer es decir: Plutón está cerca de mi vida. Y mi única opción es decir: estoy abriendo mi corazón ante una nueva era, ante una nueva dinámica, porque la prioridad es el cambio. John, que nos escribe el 23 de febrero, nació empezandito el signo de Piscis, y desde junio del año pasado la vida le dice: ha llegado, John, la hora de cambiar tu vida. Tiene un ciclo del planeta Urano que le recuerda que la vida no puede sostenerse como viene, y lo que hay que hacer es, menos mal que nació bajo el signo de quienes tienen una luz allá espiritual que les dice: confía y ten la certeza que todo saldrá perfectamente bien. Juliet, 10 de octubre, por allá a las 10 de la noche, nació bajo el aire, con el puro aire. Su signo es el signo de Libra, su ascendente Géminis. Estos son años bastante retadores, donde ha tenido que sacar a flote sus verdaderas destrezas y fortalezas. Lo importante es que entienda, que aprenda, que no deje de estudiar, que profundice, que entienda que la vida es según nosotros podemos apreciarla. Andrei, que por aquí nos escribe el 11 de agosto, a las 10 y 40 de la noche, su signo Leo, nació a la hora de la familia. Cuando uno nace a la hora de la familia, indica que los temas domésticos, que los asuntos familiares requieren de toda su energía, de toda su atención, y que es muy difícil sustraerse a esa realidad. Así que debe estar allí atento de sus seres queridos. Su signo Leo Escorpión, ascendente Tauro, es un hombre como una roca, parece una roca, es un hombre estable, firme, sólido. Francisco, por aquí, que nos saluda, por aquí, nació el 16 de marzo, ese es el día de la fe, de una fortaleza mística y espiritual muy grande, y esa fe puede ponerla en el amor, en el trabajo, pero sí requiere cultivar las cosas como místicas. Nació a las 10 de la mañana, que es la hora de las soluciones. Piscis con, 16 de marzo, sí, Piscis con ascendente Tauro. Es un hombre que tiene unos hombros muy fuertes para echar carga y resistir. Y pensaría que desde este año 2024, a partir de ahí, inició una nueva era y se acabó una temporada que fue muy complicada. Nunca más tendrá años así como eso, sí. Bueno, por aquí Betty nos dice que tal cual, que así es, que hacen, nos alegra. Morris, que por aquí nos escribe, 4 de noviembre, un escorpión que nació a las 5:30 de la mañana, es escorpión con ascendente escorpión, así que es un hombre absolutamente emocional. Lo más importante, que cuide sus emociones, lo que le duele, lo que le aflige, lo que le abate, lo que le afecta, que tenga siempre el ánimo por sanar sus heridas, por liberarse de aquello que le pesa, que le intranquiliza, que le aflige. Y el pasado ya no existe, entonces hay que declinar a lo que ya pues solamente existe en nuestros recuerdos. 28 de octubre, signo escorpión, que ya lo habíamos mencionado por aquí. Así que bueno, estos son para algunos de nuestros oyentes de TikTok.
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Y para quienes nos han escrito por acá, por el número de Vibra en el WhatsApp, para Cindy, que nació el 18 de mayo, es una mujer que tiene unos hombros poderosos.

0: tiene capacidad de firmeza, capacidad de aguante, debe sopesar y pensar muy bien antes de decir asumo o me comprometo, porque queda durante largo tiempo, ciclo de cambios y de apertura hasta este mediados de 2026, debe abrir la mente y el corazón hacia todo esto. Por aquí está Yuri, que está de cumpleaños, felicitaciones, le deseamos lo mejor de lo mejor. Nació en los grados zodiacales de la seguridad, no solamente de la seguridad que la vida le ofrece, sino la seguridad de la que es fuente para todas las personas que están por allí cerquita, para Kelly que nos escribe, nació el 30 de enero, una acuariana, nació a la hora de la popularidad, de la visibilidad, y por más que diga quiero sustraerme del público, no lo va a lograr. Nuria, que también por aquí se encuentra, nos pregunta de su hijo, que está de cumpleaños, que nació hoy a las 7:40 de la mañana, así que signo de Tauro con ascendente Géminis, nació una hora introspectiva de quien tiene un gran corazón y de quien cuenta con el ánimo de ser fuente y referente para terceros. Su ascendente Géminis, un chico versátil, vivaz, pero va a ser un hombre muy pausado, muy tranquilo, sabio, pensaría yo. Por aquí está Alejita, que nos escribe. Alejandra nació bajo el signo de Escorpión, nació en la nochecita y nos pregunta por el amor. Mire, como nació con ascendente Leo, a partir del mes de agosto de este año inicia el ciclo donde resuelve todo lo que le inquieta. ¿Cómo será que puede hasta embarazarse? No, Dios mío, tiene que pensar bien qué va a hacer. Connie, que por aquí del 16 de mayo, felicitaciones, le deseamos lo mejor de lo mejor. Y bueno, para nuestros oyentes, quiero desearles lo mejor en esta semana. No olviden que la luna está en su fase menguante. Hay que prepararnos para la luna nueva que se produce el día 16, como el sinónimo de quienes tenemos en la palma de nuestra mano las potestades para caminar con vigor hacia un buen mañana. Con la mejor vibra para todos.
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1: 5:58 minutos.
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1: 6 de la mañana y ustedes están conectados con muy buena vibra en este martes 12 de mayo, para que se conecten también a través de nuestro TikTok.

0: 6 de la mañana, 4 minutos. Trágame tierra, es lo que dicen.
1: ¿Qué pasó, pollito?
0: Famosos y no famosos. ¿Qué es lo que le ha pasado a algunos famosos con Trágame tierra, Cris?
1: Estos días, pollito, Eiza González, la actriz mexicana que la está rompiendo en Hollywood, bella, guapa, talentosísima. De hecho, en una entrevista en el show de Jimmy Kimmel, habló precisamente de lo que fue uno de sus momentos como un poco Trágame tierra. ¿Cómo les parece? Y ella dice en esa entrevista, les voy a poner un poquito la entrevista, pero pues
2: you've never
1: está
2: been
1: con Jimmy Kimmel.
2: It's a beautiful place. I mean, first of all, my grandparents are Spanish, so it was really nice for me to spend some time in Spain and reconnect with my roots. It was amazing because I was just like fully in my Spanish, speaking Spanish moment.
1: And I was like listening to reggaeton. I was actually something really funny happened while I was there.
2: So I'm speaking Spanish with the entire crew, and it's an amazing time. And so I'm just listening to like Bad Bunny, J Balvin, Maluma. I'm like, in it, I'm like, ya tú sabes,
1: my people.
2: And so I'm at this beautiful apartment, and I go, hey Siri, play J Balvin. And so J Balvin starts playing, and I'm just like dancing. I'm like,
1: shower, J Balvin.
2: Like I'm twerking in the mirror. I'm like,
1: yeah, ella cantando,
2: sabe,
1: bailando,
2: and
1: en el apartamento. Y cuando
2: and
1: se acabó
2: I'm
1: la
2: like,
1: canción,
2: and then I hear,
1: escucha,
2: hola,
1: hola,
2: hola, and I'm thinking someone came into the room, and so I'm just like,
1: pensó, pues, run
2: with my towel and I'm covering myself.
1: Entonces, pues,
2: and I'm like,
1: tapó.
2: Yes, and they're like, hola,
1: y entonces,
2: ¿quién eres?
1: Hola, ¿quién
2: and
1: eres?
2: I like
1: como,
2: look into my phone
1: se
2: while
1: el
2: my
1: teléfono.
2: AirPod, or whatever it's called, like a HomePod, decided to
1: click J Balvin.
2: My phone decided to call J Balvin.
1: O sea, ella fuese como el poner J Balvin y pues su teléfono en FaceTime. Llamó a J Balvin.
0: Ah, ¿en FaceTime?
1: En FaceTime, en videollamada. Y ella como cuando escucha...
0: Y J Balvin con la esposa.
1: Y ella desnuda, pues, entonces como que cuenta además que se tapó, pues, con la toalla, pues, primero el susto porque pensó que se le había metido alguien.
0: ¡Claro!
1: Y como fue, pucha, ¿quién está ahí? ¿Quién es? Cuando se da cuenta que era aquel teléfono, cuando ella pidió poner J Balvin, se le llamó
0: no,
1: a J Balvin por FaceTime, además, y ella decía, cuando yo me di cuenta, pues, poniendo la toalla, y cuando fue a mirar el celular y viendo la cara de J Balvin y haciendo como lejitos para que él no se diera cuenta que era ella, y como pudo, pues, colgó.
0: Pero como no se da cuenta, si, pues, lleva
1: ya lo
0: registrado,
1: es que pronto,
0: ¿no?
1: No, dice que de pronto no tenía el teléfono ya registrado y como ya pues estaba por allá cantando, dijo, el man debe pensar que fue alguna loca seguidora que bueno, pues de pronto no sabía ya si tenía su número registrado.
0: Claro que yo que sí, no sabe que tenía el número registrado, el trágame tierra disminuye, ¿no?
1: Sí, un poquito.
0: Claro, total.
1: Poquito. Ahora se volvió a agrandar porque ya sabe que fue ella la que le hizo la llamada.
0: Ah, ahora sí lo sabe. Exactamente.
1: Ahora sí lo sabe. Entonces dice igual ella que ahora mismo, cada vez que se lo encuentra en eventos, en alfombras rojas o en situaciones, pues ella como que dice, ay, no, qué oso. Y trata como de hacerle un poquito.
0: Y si iba a ver de dónde le marcó.
1: ¿Y cómo estaba cuando le marcó?
0: ¿Y además, cómo estaba? Cómo
1: le estaba una teta selfie por ahí que se le hubiera ido una tetilla.
0: Yo quiero que ustedes en TikTok y en el WhatsApp de Vibra 316-645-1729 nos cuenten casos de Trágame Tierra que le ha pasado a usted.
1: A usted le ha pasado, pollito. Oiga, pero la reina, yo creo que los Trágame Tierra, sin duda, es Ana del Castillo, que cada
0: ¿también?
1: Vez que sale en apariciones o en público tiene situaciones como esta.
0: A ver.
1: Escuche.
3: Noticias.
1: Ella estaba en unos entrega de premios en Valledupar, los UPAR Awards.
3: Bueno, imagínense un favor. Me encuentro con la voz más sexy del vallenato. Ana de Jacinto, bienvenida.
1: Pues ese
4: chico. Ay, es noticia. Me encanta.
1: ¿Ella lo está remedando?
4: Ana.
1: Ana,
4: yo
1: qué ching.
4: Ah, qué ching. A mí no me van a mamar gallo.
1: A mí no me van a mamar gallo.
3: ¿Quién está nominada?
4: Bueno, yo estoy nominada.
1: Ahí se da cuenta que no le está mamando.
0: Ay, se da cuenta
1: que el man pues tiene su tema
0: ay,
1: habla
0: no.
1: De que entonces pues obviamente pero al principio ya pensó que le estaban mamando gallo y empieza a imitar a esta persona como a mí como
0: sí,
1: pensando
0: sí.
1: Que le estaban tomando del pelo, se da cuenta obviamente.
0: Pero yo en defensa de ella debo decir que es que yo pensaría lo mismo.
1: Sí,
0: o sea, de primer momento sí pensaría uno lo mismo.
1: Es que una
0: que le está tomando el pelo
1: un periodista como con este tema de
0: sí, no.
1: De la,
0: creo que
1: la,
0: también la, Yatra también creo que en Argentina
1: le pasó algo similar.
0: No, subió una persona también que tiene entonces,
1: síndrome de Down. Ah, no, pero el de
0: no era síndrome de Down, creo que era una condición como el labio leporino o algo así.
1: No, sí, el no, creo que el de Argentina, el que subió al concierto que cantó con él.
0: Pero este es Labio Leporino.
1: Este es Labio Leporino.
0: Ajá.
1: Entonces, claro, se escucha. Entonces, ella pues pensó que le estaban tomando del
0: pelo. Ahora, pero de ver el video cuando la cara de. Pagaría por ver la cara de ella.
1: No, igual ella como que cuando ella le dice que a qué premio se está nominada y ella ya ahí como que se da cuenta y finge demencia. Y sigue, obviamente, pues ya le contesta, bueno, esta noche estábamos nominadas, está no sé qué. Pero pues...
0: ¿Usted alguna vez ha tenido un caso de Trágame Tierra?
1: Sí.
0: ¿Qué? Es que, no, es que Cristi tiene una cara...
1: ¿De qué todo el tiempo?
0: ¿De que se la pasa en Trágame Tierra? ¿Qué le pasó?
1: Sí, una vez que le puse... O sea, estaba buscando una entrevista y esta modelo, actriz, presentadora, pues reconocida...
0: ¿Quién?
1: No me contestaba.
0: Ah, pues quería decir el nombre.
1: No me contestaba... Y,
0: pero
1: y,
0: la,
1: y yo era como productor, entonces yo le dije a la directora como, no, esta guaricha no me contesta. Y no me contesta, se lo escribí a ella, a la persona. Ay, no. Y cuando me cuenta lo borré. Y ahí sí me contestó ella como, Leila, que tengo WhatsApp, no sé qué, private, small, plus, un WhatsApp super mega plus, y leí lo que escribiste. Y yo, ay, no, es que lo borré porque fue un error, se me el corrector, no sé qué, pero pues,
0: se le dijo, contesta. Lo importante es que ya tengo tu atención.
1: Sí, ahora sí, cuéntame, linda, podríamos...
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0: En el WhatsApp de Vibra 316-645-1729, ustedes nos pueden contar historias de Trágame Tierra, como nos lo están haciendo en TikTok. Ana dice: mi Trágame Tierra no es muy divertido. Llegó un buen día, mi supuesto novio, que negó que tenía a alguien, llegó con una muchacha y ella con su barriga. Sí. Estaba embarazada.
6: Ay, no,
0: en ese
6: exageró.
0: Momento, Trágame Tierra.
6: No, pues es que eso sí es otro extremo, ¿no? No, pero pues se pasó 3 pueblos, dice que no tengo a nadie, llega con la muchacha, aparte, pues embarazada.
0: A mí, ¿sabe qué sí me ha pasado? Que de pronto.
6: Pero Pollito tiene un Trágame Tierra.
0: No, pues yo tengo, o sea, no sé si se le ha pasado, que no tengo presente quién, pero sí me ha pasado en general, como con hombres y mujeres, que usted está viendo como la foto de perfil de WhatsApp, como sí. De sapo, y se le vaya. Ay, y cuando se da cuenta, no. Está llamando. Y uno es como, marica, no, porque estoy llamando.
6: Y ninguno le devuelve la llamada como.
0: Pero claro, y yo cuando. ¿Ah?
6: Ninguno le devuelve la llamada como, Pollito, ¿qué pasó? Me estás llamando.
0: Me escriben y yo finjo demencia. Pero me he dado cuenta que también ha pasado lo mismo: que me marcan a WhatsApp, cuelgan. Y yo digo, estaban viendo la foto. Estaban viendo la foto.
6: Pero ¿y quién ve la foto de perfil?
0: A mí el Trágame Tierra, que sí me acuerdo una vez que pasó y que creo que lo he comentado acá, es que yo llego un día, claro, digamos que nosotros no somos muy de vestido, a menos de que nosotros hacemos de secretarios.
6: Sí.
0: Y estaba en turno. Estaba en turno un disc jockey. Y entonces yo llegué como a las 11 de la mañana y yo vi al man encorbatado, blazer, y yo, pues se me hizo raro. Y entonces le dije, entré y le dije, ¿qué, Camilo? ¿Va a poner entierro? Y entonces yo me dijo, sí, Pollito, es que se murió mi abuelito. Y yo, vamos con la canción, por favor. Gracias. No quiero ni preguntar.
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0: En el WhatsApp de Vibra, 316-645-1729, hay historias de Trágame Tierra.
8: Muy buenos días, amigos de Vibra. Bueno, les tengo un Trágame Tierra monumental. Hace unos días iba viajando en autobús y quise poner mi maleta en la parte de arriba, donde se pone el equipaje. Y pues algo falló en el cierre de mi maleta y salieron muchas cosas volando. Un chico muy amable se paró a ayudarme a recogerlas, pero entre las cosas que salieron volando también salió volando mi Satisfyer.
0: ¡Ay, no!
8: El chico estaba recogiendo las cosas cuando pues lo vio, como que tuvo el impulso de recogerlo, pero se detuvo en el aire y me miró y yo estaba como un tomate roja. Me dio mucha vergüenza y con el poquitico de dignidad que me quedaba, me tocó recogerlo y hacer de cuenta que nada había pasado.
0: Y de ahí
8: mi corazón me late, mi corazón vive.
9: Y la Billy, un diablo, señorita.
0: Eso iba a decir yo, porque será que, o sea, el hecho del tamaño, del grosor, cambia, o sea, si es uno pequeñito, como que bueno, pero si es uno grande, negro, todo sentado con 3 potencias.
9: Uno, no, pues se asusta uno, dice, golosa. ¡Qué apetito! 6:24 a.m. Antes de leer más historias y revisar más nuestro WhatsApp de Vibra, ¿sabías que no existen 2 vidas iguales? 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Y a esta hora con más historias de Trágame Tierra en nuestro WhatsApp de Vibra.
10: Hola, gente de Vibra, buenos días. Mi momento de Trágame Tierra, aunque fue hace bastante tiempo, sí fue bastante, por Dios, bastante Trágame Tierra. A un compañero del colegio se le murió el papá de una forma pues ahí como trágica, bastante trágica, y nosotros con mi mejor amigo fuimos a darle el sentido pésame, pero nos daba mucha pena, nos sentíamos incomodados y no sabíamos qué decirle. Cuando finalmente llegamos a la casa y golpeamos la puerta, salió él y yo, no sé, pensando en qué, de los mismos nervios, en lugar de decirle lo siento, Ballesteros, le dije felicitaciones, Ballesteros. Oh, por Dios, Trágame Tierra. Mi corazón no late, mi corazón vibra.
9: Bueno, hay gente que si es que si es
0: en esos momentos
9: impedida para sus momentos. Ay, pero es que este no es otro nivel.
0: Yo me acuerdo una vez que fui también igual, el mismo escenario, a una amiga que se le ha muerto el papá en la universidad, pero estamos en la universidad. Y mi amiga, que también tiene ese tipo de fallas en su cerebro, que no conecta.
9: Sí.
0: Entonces el papá se había muerto de cáncer. Y ella le dice, ay, no, eso es muy triste. Yo sé, mi perrito también se murió de cáncer. Y yo la miré como, o sea, está así, como que...
9: ¿Y le dijo así?
0: Le dijo, sí, yo sé lo que es eso, es muy triste. Mi perrito también se murió de cáncer. Y yo,
9: no, o sea, yo sé lo que es eso. Tengo un amigo que es de signo cáncer. O sea, no, que... En TikTok, que también están contando historias de Trágame Tierra. Pues no entiendo por qué a ella le parece esto Trágame Tierra. Dice, cuando mi esposo me pide cuentas claras de pagos familiares. O sea, es que se sobreactúa, se gasta la plata.
11: Claro, debe ser que tiene por ahí un default en su... un huequito en el financiero.
9: Tiene un huequito que se le sale la plata.
11: Un huequito financiero donde se
9: le... A ver, más historias de Trágame Tierra en el WhatsApp de Vibra.
11: Ahí no está.
12: Hola, amigos de Vibra. Un verdadero Trágame Tierra. Me pasó una vez con mi ex suegra. Ella dijo, ah, no, voy a ir a mercar. Nos vemos ahora. Y bueno, mi novio me dijo como, ay, ya se demoró un montón yendo a mercar porque el supermercado le queda lejos. Y yo, bueno, pues hagámosle. Y la señora había dejado como medio abierto, no nos habíamos dado cuenta. Y ella se devolvió porque le faltó el carrito de ir a mercar y nos pilló en esas. Ay, no. Yo no sabía dónde meterme, muchachos, no sabía.
11: Ay. Pues ya metida estaba ahí clavada.
9: Metida ya la tenía.
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3: Dicen historias de Trágame Tierra por acá. Buen día, chicos. Mi Trágame Tierra fue una vez en un pueblo. Estaba recién llegada a vivir allí y entré a trabajar a una panadería. Bueno, la tarde había poco movimiento en esa panadería, entonces salí a tomar el sol. Y llegaron dos hombres, los atendí normal, cuando miré que no tenía el cel. Y no sé por qué culpé a los hombres que tenía entrando y hasta llamé a la policía. Oh, sorpresa, cuando la policía me dice a mí, pero ¿cuáles son los señores? Yo le señalaba a los señores y me dice el policía, señorita, no puede ser que ellos hayan sido, o sea, los que le robaron el celular, porque uno de ellos es el alcalde. Y yo quedé, trágame tierra. Y después apareció mi celular, pero ya la habían barrado. Qué vergüenza. La pregunta es, ¿dónde tenía ya el celular para que le haya aparecido y le haya echado la culpa?
4: Después, al señor alcalde.
3: Al señor alcalde. A ver, ¿qué dicen en el WhatsApp de Vibra de Trágame Tierra?
5: Buenos días, amigos de Vibra. A mí lo que me pasó fue una vez en Cartagena que iba con un grupo de amigos. Sí. Y en pleno desayuno restaurante yo entré en pantaloneta, como chancla, bueno, como siempre lo sabemos hacer. Y uno de mis amigos fue imprudente y me bajó la pantaloneta y resulta que yo no tenía interiores. Solo tenía la pantaloneta, pues, que me llegaba a la rodilla, pero todo me la bajó hasta abajo y... pues todo el mundo me vio mis partes íntimas, lo de adelante y lo de atrás, y yo que tengo pelos por todo lado, imagínense el oso que pasé, fue terrible, pero bueno, después para reír, los abrazo, los quiero mucho, un fuerte abrazo.
3: Se le dio el oso.
4: Se le sacaron el oso al peluche.
3: Uy, no, a veces me parece muy pasado porque claro, uno puede...
4: estar sin calzoncillos ni nada, obvio, y si no va para playa y tal, lo más probable es que no tenga calzoncillos debajo.
3: Chimba de amigos.
4: Le sacó el peluche ahí a relucir.
3: No.
4: Pero por eso hay que también estar como, si están en la playa, pues por lo menos estar acorde y no ir con el pelero.
3: Sí, pues no, pero pues Cristo, o sea, si el man su estilo es pelo, el man que se va a esperar que...
4: No,
3: le
4: yo si voy a playa me voy bien bajito y tal, peluqueadito, porque uno no sabe.
3: Pues yo vaya o no vaya a playa, pero digo, si el man está diciendo que su estilo era oso.
4: Peludo, sí, pero claro. Pues... uy, no,
3: qué bol... O sea, para que ese problema no es que le hayan bajado la pantaloneta, es que le han bajado la pantaloneta y estuviera peludo.
4: Claro, obvio. Pues es que si le dan la pantaloneta y está guay, pues uno pues tome la foto, chicanea.
3: A ver, ¿qué dices en el WhatsApp de Trágame Tierra?
6: Buenos días, amiguitos de Vibra. Mi Trágame Tierra fue horrible hace muchos años. Resulta que me tenían que hacer una ecografía. Nunca me la habían hecho, yo no sabía cómo era eso. Me dijeron que tenía que tomar agua antes de la ecografía. Yo empecé a tomar agua como desde las 6 de la mañana. La ecografía era como a las 8, 9. Empecé a tomar como desde las 6 de la mañana y dijeron que yo no podía ir al baño. Y yo tomé y tomé agua. Cuando llegué a la ecografía, resulta que eso estaba atrasado.
3: Ay, no.
6: Y no me atendieron rápido. Eso se demoró. Me atendieron como hasta las, casi hasta las 11 de la mañana.
3: Ush.
6: Y yo con esa vejiga llena me decían que fuera al baño y pues que orinara un poquito.
4: No, un eso poquito no, se va. Vacío.
6: Pues orinaba un poquito, pero volví ahí. Tenía muchas ganas de orinar. Resulta que de tanto aguantar, cuando me llamaron a hacer el examen, cuando me fui a parar, no me aguanté y me fui orinando todo el camino hasta que llegué al cuarto de la ecografía.
4: Y ya no orinó.
6: Con el chorro detrás mío. Qué vergüenza. Toda la gente mirándome. Qué pena. Eso fue el peor oso que he hecho en mi vida.
3: No, eso es feísimo. A mí me hicieron también una ecografía de hígado. Y entonces me dijeron, una hora antes tiene que consumir mínimo litro y medio de agua antes de la ecografía y no puede entrar al baño. Y yo llegué lo mismo y ¡pum! Y además yo tengo yo les he dicho a ustedes, yo tengo vejiga de Barbie.
4: Sí.
3: Entonces yo tomo un vaso de agua y hago, orino cinco vasos de agua. Exactamente. Entonces yo ¡pum! Me tomé mi vaso de agua. Miren, yo me movía y sentía como un balde por allá que se deslizaba de lado a lado. Y yo dije, me vale $3 esa ecografía. Y entré al baño. Y cuando ya vi que como que se acercaba la hora, pues me volví a llenar de agua. Pero es que ese examen es súper incómodo.
4: O sea, claro, aguantando uno, el aguantar
3: la orina ahí. Más historias de Trágame Tierra.
5: Hola, mis amigos de Vibra. Bueno, mi Trágame Tierra es el siguiente. Yo entré a una empresa nuevo y resulta que había una muchacha muy bonita y tenía un cuerpazo. Entonces yo llegué y le dije a uno de mis compañeros: hermano, mire, esa mujer está pero muy, muy, muy bonita, tiene un cuerpazo, tiene un trasero muy bonito. Y entonces mi amigo me dice: uy, ojo, porque esa es mi esposa.
3: Ay,
5: y yo dije: trágame tierra.
3: Y él dijo: no, esa no, la que está atrás.
7: Ay, no. Pero
3: yo creo que Vargas tiene hartas historias de Trágame Tierra. Lo digo es que Vargas no se da
7: nunca
3: cuenta.
7: Nunca me acuerdo, sí.
3: No, no se da cuenta.
7: Sí, también.
3: Que eso es lo que dice: uy, Trágame Tierra.
7: Claro, ha pasado porque la imprudencia ha estado en mi vida, en mi sangre.
3: Claro.
7: Entonces
3: imprudencia
7: yo,
3: Vargas.
7: Imprudencia, claro. Y yo a veces veo a mi mamá y yo: mamá, acabaste de cometer una imprudencia. Pero para nosotros es tan normal, mamá. Que
3: a su mamá también.
7: Ay, ¿yo de dónde salí, mi amor? De imprudencia Vargas, a imprudencia Moreno.
3: Claro, sí, Vargas se ve que es súper imprudente, pero no se da cuenta.
7: Y, ay, gordo. Pero digamos en qué he sido imprudente.
3: Que diga, no, padre, es que, o sea, no lo tengo marcado, pero.
7: Pero sí pasa, sí.
3: Yo he escuchado cosas en las que yo mejor me quedo callado y sorbito.
7: Sí, total. ¡Ah! Ya me pillaré cuando te quedes callado.
3: Eso, entonces yo me quedo callado, sorbito, y digo.
7: Sí, no me doy cuenta, ese tienes toda la razón.
3: ¿Qué se le va a hacer?
4: Pero en ese momento Trágame Tierra, así que recuerdes así como a la
7: ay,
4: mano.
7: Perras, que yo soy más malo para acordarme de las cagadas.
3: Porque no se da cuenta de sus imprudencias.
7: Pero yo le escribo a mis amigos: es que este horario laboral de nosotros es inhumano, todo el mundo está
4: dormido.
3: Son imprudencias de la vida de Vargas. Vargas es una imprudencia andando.
7: Yo sí, bueno, pero yo puedo contar imprudencias de mío chiquito. A ver, yo me acuerdo.
3: ¿Chiquito?
7: Cuando estaba bebé.
3: De sí, chiquito.
7: Bebé no, estaba en colegio. Yo era vago, yo era malo para estudiar. Mi mamá siempre terminaba volviéndose amiga de las profesoras, de la directora de grupo, bla, bla, bla. Y esos bazares de colegio, mi mamá encargó una rellena para lambonearle a las profesoras y regalarla y llevarla y para que repartieran para el bazar. Me dijo: usted como es de maqueta, me toca hacer estas cosas. Entonces compró la rellena.
4: Como es de maqueta.
7: Sí, y cogió. Entonces la amiga de nosotros que hacía la rellena vivía en Soacha. Y mi mamá le decía: ah, Soacha, mi mamá le decía Sobachocha. Entonces yo le dije: bueno, vamos. Entonces yo fui a la casa, fui al colegio y todo el bololó. Y esa rellena era deliciosa. Entonces todas las profesoras: uy, qué rica esta rellena, Carlitos, que trajo tu mamá, divina. ¿Dónde la compró tu mamá? Y yo le dije: en Sobachocha. Y la profesora con la rellena en la boca, ¿cómo? Pero me vio con una cara de inocencia que yo dije: Sobachocha. Y llaman a mi mamá y le dice: ay, doña Ida, juá, juá, juá, Carlitos, tan lindo. Le preguntamos que dónde sacó ese, no, esa rellena, y dijo que la había traído desde Sobachocha. Ay, ¿qué es eso? Yo no sé dónde habrá sacado eso. Ey, mi mamá es de lo peor, decía grosería. Yo la repetía en el colegio y me decía: ¿usted cuándo me ve diciendo grosería en el colegio?
4: Negándolo.
7: Me regañaba y todo.
4: ¿Usted cuándo me ha visto a mí?
7: ¿Cuándo me ha visto a mí? Porque en el colegio decía: es que su mamá es decente. ¿Usted dónde salió si su mamá es decente? Y yo sí la conociera.
3: Claro. Yo creo que es que uno de niños sí tiene menos. Yo me acuerdo que mi mamá se enteró del primer novio de mi hermana por mí.
7: Usted,
3: porque
7: es un hijo de poder, casapo.
3: Yo le llevaba como. No, mi hermana me llevaba a mí 8 años.
7: Ajá.
3: Entonces, claro, ella tenía 13, 12 años, yo tenía 6, 7 años.
7: Ajá.
3: Y yo me acuerdo que a mi hermana le dejaban salir, pero sí yo iba con ella.
7: Ajá.
3: Y entonces mi hermana, por ahí en un apartamento, ¿cómo era que llamaban eso? ¿Coca-Cola bailable?
7: Sí, Coca-Cola bailable.
3: Sí, como una Coca-Cola bailable, una vaina así.
4: Sí.
3: Así le, sí, creo que así.
7: Sí,
3: era
7: así, o así decían las mamás y uno le entendía que era, sí, una fiesta en la tarde.
3: Pero era una fiesta en la tarde.
7: Una gualulo, marica.
3: Sí, o sea, claro, porque era una generación que pensaba que se hacía una fiesta.
7: Cristian no sabe, recuerda que él es una generación.
3: Claro, porque era esa generación que pensaba que se hacía una fiesta en la tarde. No iban a haber besos, ni manos. O sea, era ese tema que la manosidad de los besos supuestamente era solo en la noche, entonces sí, en la tarde no daba tanto
7: los
3: peligro.
7: Los papás eran muy chistosos que pensaban que el peligro solamente de noche.
3: Exactamente. Entonces yo creo que yo me fui y pues claro, mi hermana me trataba de chantajear para que no, pues para que no.
7: ¿Pero con qué la chantajeaba?
3: O sea, claro, mi hermana, yo tengo claro con quién me chantajeaba ella. En ese tiempo empezó a estar de moda el bocato.
4: Uy, con el helado.
3: Claro. Entonces ella me decía: si usted no le dice nada a mi mamá, le gasto un bocato. Y yo, ah, bueno. Claro, yo me comí el bocato en la fiesta, yo veía a todo el mundo emparrandado y yo me aburrí. Y entonces yo fui a entrar al baño y yo fui y dije, no, el baño está cerrado. Entonces yo abrí la puerta para decirle a mi hermana que...
7: No,
3: del baño, sino que iba a ir al baño de mi casa porque ese baño estaba ocupado y yo vi a mi hermana dándose besos con el novio.
7: Ajá.
3: Entonces yo dije, ay, no, yo iré al baño y ahorita vuelvo. Y yo, normal, fui al baño, al apartamento, porque era ahí en el mismo conjunto.
7: Volvió.
3: Y entonces entré al baño y mi mamá llegó y me dice, mejor tanto que mi mamá estaba lavando una ropa. Y yo que yo entré y me dijo, ¿y usted qué hace acá? Y su hermana. Y le dije, ah, no, ya vuelva ya, que es que se está dando besos con el novio.
7: ¡Ay, mariqui! Será la... ¡Ay, no!
3: Pero yo entré en mi inocencia.
7: Sí,
3: entonces,
7: claro.
3: Entonces, primero mi mamá no sabía que mi hermana estaba dando besos, que tenía novio.
7: Ajá, uno.
3: Y segundo, pues decirle que se está dando besos.
7: Y tres, la
3: edad. Con el novio. Y claro, y entonces mi mamá llega y me dice, ah, sí, camine, lo acompaño y lo dejo allá. Y yo, bueno, vamos. Ay, no. Y llegamos allá, ya se imaginará cuando llegué con mi mamá. Ay,
7: no, ¿qué hizo? La pilló dándose.
3: Y ahí yo me di cuenta que la han barrado. Pues cuando ya llegué con mi mamá.
7: Claro, amiga, pero si usted estaba empezando a vivir la vida, entonces vale la pena su cagadón.
3: Dije,
7: pero...
3: como que la embarré.
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6: 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Ya a las 6 de la mañana, 56 minuticos, esta ronda de Chismesitos. Oigan, el señor Maluma espera cigüeña nuevamente.
8: Hola, sí, no, a mí me encanta que él sea papá joven. Él tiene todo para
6: ser papá.
8: Todo para ser papá. Y esa belleza hay que multiplicarla.
6: Y triplicarla, aparte Sofía también.
8: Pura frase ignorante la mía, ¿no?
6: Sí, esa raza hay que pulirla, hay que sí, en la sociedad.
8: Claro, hay que continuarla. Pulirla. Cuando es bonita, que se continúe. Pero cuando uno no, amiga, paila. O sea, aparte, yo no, por eso yo me detuve.
6: ¿Qué tal la foto tan tierna de la hija de Paris y él besando la barriguita
8: la mamá
6: a Sofía? Que bueno, precisamente aprovecharon el Día de la Madre. Le voy a decir a Pollito aquí que me haga el favor de mostrarla para los que están conectados en Tito, sino para que se conecten. Y vean la foto de las que les estoy hablando, la foto en blanco y negro de Maluma y su hija Paris besando la barriguita de Sofía, pues dando esta noticia de esta forma el pasado domingo, Día de la Madre, y pues ellos celebraron con este nuevo bebé que al parecer viene en camino. No se ha dado muchos detalles si va a ser un pretty boy o una pretty girl, no sabemos aún, no se han confirmado detallitos, pero pues enhorabuena para Maluma, que viene ya.
8: Mi amiga tan viajada, enhorabuena para Maluma.
6: Enhorabuena, tío.
8: Vamos, tía, pues tú eres muy viajada. Vamos, tía, a mí me fascina tu manera de andar y viajar el mundo.
6: Hombre, pues es que hablo españolete porque sigue en tendencia el tema del regreso de la oreja de Van Gogh.
8: Ay, yo morí. ¿Seguimos con esto? ¡Muérame!
6: Seguimos con esto y sobre todo porque Leire, precisamente, que también se encuentra por su gira de conciertos, habíamos hablado.
9: Y que al tiempo las dos.
6: Sí. Ella, pero Leire empezó antes su gira de conciertos. Y
8: poníamos
6: pues ahora
8: yo, Leire, ahí me Leire. Yo muero.
6: Tengo pegada esa canción por culpa de Vargas.
8: Cierto, es divina, pero sí. Es un clásico buenísimo del dance, house, todo.
6: Sí, pero pues, no sé. Es que
9: pero no viene aquí el
8: Leire, claro. Pero puede ser la banda sonora de este chisme, porque Leire es Leire.
6: No puede ser la banda sonora. La banda sonora es de la oreja de Van Gogh.
9: Claro, ¿qué pasó?
6: Y las declaraciones de Leire, que precisamente está por Argentina en esta gira, y dio las siguientes declaraciones.
10: Estaba la gira de la oreja de Van Gogh en España
8: te queremos. A ella hay que darle gracias también. Esa banda se mantuvo por su voz también.
6: Dice que también afecta.
10: Es verdad que hoy hay canciones que se me van a aguantar más de lo normal.
6: Ahí su equipo la abraza.
8: Ay, amiga, nunca. O sea, escríbenos porque no la estoy viendo. La abraza. Ay, le dan amor.
6: Sí, la abraza. La abrazan, y bueno, ella lo que dice obviamente es que
9: yo creo que estuvo mal manejado eso, ¿no? Yo creo que, o sea, como uno lo lee desde afuera, estuvo muy mal manejada la salida de ella versus la entrada de Amaya.
8: Es que no sé, yo
9: mal
8: siento
9: manejado, digo,
8: yo siento lo
9: grupo,
8: mismo
9: a la banda.
8: Sí, yo siento lo mismo, pero no sé, pero yo siento que no hubo una mala intención, pero sí como que no hicieron bien. Es que eso no es tan fácil, es como una organización, una empresa, no sé cómo funciona, sino que es pública.
6: No, y ahora sí, con el regreso ya pues oficial de, y ya con el inicio de la gira, pues están diciendo además fuentes cercanas a Maya Montero que le dio muy duro porque pues le han dado pero lo que pasa es que yo creo que normalmente el ser humano se centra en las críticas, entonces hay mucha gente, yo creo que hay mucha gente, he leído muchos comentarios de apoyo, que un concierto de 2 horas solamente por 2 equivocaciones la gente ya la quiere crucificar.
8: Sí,
6: pero pues están esos otros que la están funando y que le están haciendo memes y que se están burlando de su voz en este regreso, que todavía no estaba preparada, que para qué inició si todavía no estaba preparada, que ya había pasado también por un tema mental fuerte. Y dicen
9: ¿Pero le han
6: sido
9: duro?
6: Durísimo. Y el tema es porque dicen que también pues que ha caído como un poco en depresión porque pues ella tenía mucha expectativa con este regreso, ajá, que todo saliera perfecto. Yo me imagino que como todo artista quería que en el escenario todo se viera divino, chévere, guay.
8: Pero ella no puede caer tan fácil en esa depresión, aparte que tenga temas médicos, porque ahí es donde va, porque de todos modos es un tema emocional, mariquis, de todos modos le toca a ella como... Gorda, es que cuando tú sabes que cuando uno se vuelve un personaje público es muy difícil, marica, si rajan de Dios, baby.
9: Claro. Sí, yo creo que uno llegar, digamos que con la situación de estado de salud mental de ella, que viene trabajándola fuerte, también se mete en un... O sea, incluso yo digo, regresó, eso me parece brutal, pero sí debe estar acompañada, porque es que la cantidad de gente haciendo odio debe ser...
8: Y debe tener.
9: Y si uno mentalmente no está preparado, creo que le puede dar muy duro. Si requiere un acompañamiento, porque además que no falta incluso el que ni siquiera ha ido al concierto y lo hace más de rabón.
8: Ajá, sí, total. Y por salud mental, una persona que es famoso, pues, le da los hate... evitarlos.
9: Si uno viene de una crisis con temas, por ejemplo, relacionados con autoestima y lee un mensaje de esos...
8: No, pues peor.
9: Así ya mentira, uno queda vuelto miércoles.
6: Y dicen que ella pues ha estado mirando mucho las redes sociales y la aconsejan, obviamente, pues que no miren los comentarios, porque lo que digo, están muy divididos. Incluso yo creo que los que están a favor de ella, de su regreso, alabando la nostalgia, lo que fue esa presentación, que a pesar de esos dos fallos que tuvo en la interpretación, pero pues el concierto estuvo espectacular, le han dado también... muchos halagos, pero pues uno, como digo, ¿no? Se queda con los... Porque pues obviamente sí están los que la quieren funar, lo que digan nuevamente los memes, los comentarios negativos, entonces le dicen como que no mire ninguna clase de comentarios, que no se quede enfrascada en eso, porque es un tema que hasta... O sea, ese primer concierto de 29 que ya tienen programados, muchos sold out.
8: En la misma ciudad que tú dijiste. Todo es España.
6: España, es su gira por España.
8: Solamente España, eso es un muy grande esa gira.
6: Claro.
8: 29 fechas.
6: No, y vaya aquí hasta fin de año.
8: No, total, y el otro año que toque Latinoamérica, porque la necesitamos acá. Yo quiero ver a mis amigas las depresivas llorando allá.
6: Mis amigas las depresivas.
9: Yo miraba ahí una entrevista de Shakira que le preguntaban por las redes sociales.
8: Ajá.
9: Ella decía que ella
8: no miraba.
9: Cero, o sea, que ella le pide al equipo que le comparta los mensajes bonitos. Y ella dice, ¿yo para qué me va a predisponer? Le digo, ella dice, los feos, los hate, ni me los cuenten.
8: Yo creo que solamente se le muestran cuando son constructivos, es decir, por un error que yo cometí como artista, mire las cosas que pasan. Ahí sí es bueno que le muestren a uno la respuesta.
9: Sí. Claro, uno como no tiene un equipo detrás, pues sí le tengo que mirar los malos.
8: Yo tengo un equipo, pero ese equipo demora 5 minutos.

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La Procuraduría General de la Nación presenta en Vibra en las Mañanas una nota positiva. Según el procurador, hay 6 comportamientos de los servidores públicos que no se permiten de cara al proceso electoral: financiar o promover campañas políticas desde el cargo que ocupan, presionar o favorecer subalternos para apoyar candidatos, usar recursos públicos en reuniones o actividades políticas, difundir propaganda electoral, inclinar o autorizar el uso del aparato del Estado a favor o en contra de una causa o partido, usar información reservada de la entidad con fines políticos. Además, la Procuraduría General de la Nación puso a disposición varios medios para que cualquier persona informe libremente sobre conductas que pueden constituir como indebida participación en política. La línea 601-587-8750, opción 1. A nivel nacional, la línea 018-094-808. Y también es posible erradicar información a través de la sede electoral de la entidad en www.procuraduría.gov.co. Lo más reciente de Alejandro Sanz llega a esta hora a Vibra con Yamisa Abdiel, se llama Cuéntame.

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6: 7:15 a.m. Ustedes están conectados con muy buena vibra. En camino les traemos una, bueno, yo no, realmente Cris y Vargas les va a traer una invitada, así que tienen que
7: bella,
6: estar conectados.
7: Guapa, espectacular, la amo.
8: Ganadora de Grammy, todo para decirles de una vez.
7: Para chicanearles.
6: Conectados con Vibra. Vamos a hablar un tema que yo creo que a muchos en algún momento de la vida nos ha tocado y quiero que ustedes reporten sus casos. Y sus casos es...
8: A ver, ¿a qué te refieres?
6: Esto yo le llamaría, el título para mí sería, digamos que, discriminación arrendataria.
8: ¿Cómo así? O sea, que a uno lo discriminen por arrendar un apartamento, una casa o algo.
6: No, que cuando uno quiere arrendar, hay factores que lo llevan a uno a que discrimine. Les voy a contar, por ejemplo...
8: Por mi aspecto.
6: Por varias cosas.
8: Por mi condición.
6: Les voy a contar casos que he escuchado. Por ejemplo, una amiga de mi sobrina, que espero que no me esté escuchando, resulta que ella tiene novia.
8: Ajá.
6: Es lesbiana. Entonces ella le contaba...
8: ¿Qué? ¿Qué es eso?
6: Duró ocho meses tratando de que le arrendaran un apartamento. Entonces, ¿qué pasaba? Ella pasaba los papeles, como cuando le...
8: ¿Pero a un mismo lugar?
6: No, no, varios lugares.
8: Ah, ok.
6: Entonces, por ejemplo, ese era el rollo que se dio cuenta que un tema fuerte de discriminación. Entonces ella pasaba los papeles y como que los papeles pasaban la prueba y le decían, ah, sí, venga. Entonces ella llegaba, miraba el apartamento y en las preguntas que le van haciendo mientras que le van mostrando el apartamento le decían, ¿con quién va a vivir?
7: A vivir.
6: Y ella decía, no, yo voy a vivir con...
8: Mi novia.
6: Con mi pareja, con mi novia. Y dicen, ah, ya, bien. No la volvían a llamar para el apartamento. Le decían, ah, bueno, entonces vamos a estudiar los papeles. Y ella decía, ¿qué pasa? Que no le arrendará el apartamento, no le arrendará el apartamento. Y ella como que un día, o sea, ella como que durante esos 8 meses quiso pensar... Que era una mala interpretación que estaba haciendo ella. Uh-huh. Pero en los papeles, incluso cuando consultó con un abogado, el abogado le decía, pues para ese canon de arrendamiento, sus papeles...
8: Están perfectos.
6: Aplican. Y en muchos arriendos le decían, no, los papeles están perfectos, pero venga ahí a la entrevista y mire el apartamento y ta, ta, ta, todo el cuento. Y ella hizo la tarea y dijo, a partir de ahora voy a decir que voy a vivir con mi hermana. Uh-huh. Pues, dijo,
7: ahí mismo.
6: Y salió el apartamento arrendado.
8: Ay, ahora se come la hermana.
6: Pero también hay un caso que salió hablando de esa discriminación de arriendos, que por ejemplo creo que aquí incluso nuestra productora nos contaba, porque ahora también la discriminación se da, por ejemplo, por la edad. Entonces llega alguien a arrendar un apartamento y estás muy joven.
8: Ay, pero ven, yo voy a decir una cosa, a mí sí me daría mucho susto un culicagao.
6: Pero que, es que mire, es muy subjetivo, Vargas, porque es que es un... No se le va a poner un ejemplo. Dicen que las personas deberían tender a independizarse después de los 20, 23 años. Entonces, para usted, ¿cuál es el límite de un culicagado?
8: Hay no, gente, está por ejemplo, perfecto, pero mi apartamento no va para un culicagado. Hay 300 millones de apartamentos.
6: Pero mire, sí, pero es que ahí arranca el
8: depende,
6: tema.
8: Depende, depende. Bueno,
6: yo
8: está
6: tengo 25
8: bien, depende.
6: Años, me voy a independizar. Vargas está arrendando el apartamento. Le demuestro que tengo los recursos... Para tomar su apartamento. Y no lo estoy culpando, no, pero.
8: Eso es la racial,
6: pero claro,
8: gacho,
6: pero, no. Pero entonces, claro, arranca el tema de si está muy joven, entonces no es.
7: No, Vargas, mira si está bueno.
6: No es candidato.
8: Sí, sí, yo miro, es que puedan pagar, no, de verdad. No,
7: y si
8: que,
7: no con plata, con otras modalidades
8: sí,
7: de pago.
8: Sí, con otras modalidades de pago, que es artera, sí.
6: Mire, por ejemplo,
8: con
6: aquí,
8: Andy, ¿cómo se llama esa vaina? Con esos, con lo que uno reclama y paga la gasolina, que son como unas chequeras.
6: ¿Como unos bonos?
7: Con unos bonos.
8: Esos.
6: Diana dice, por ejemplo, me decían que en dónde están los maridos.
7: Es que Diana estaba diciendo acá en Tito Pollito, Diana Madrigal decía, a mí me pasó, me decían, ¿y en dónde están los maridos?
0: Entonces, hablando, ella, pues, lo que veo ahí también por sus banderas gays, obviamente siendo lesbiana, que pues...
6: Ah, mire, detalles que uno no...
0: no percibe, no ve.
6: Claro, pero entonces mire que si existe la discriminación.
8: Es que las personas mayores tampoco la rinden, no la rindan a nadie, sino como entre los 30 y 40.
6: Vargas, la verdad, arrendar es complicado. A mí me ha pasado. Yo cuando me he movido de apartamentos en arriendo, lo mismo. Entonces el rollo es, o sea, primero usted tiene que demostrar que no necesita arrendar un apartamento.
8: Sí, de acuerdo.
6: Y yo digo, por ejemplo, a mí otra cosa que me parece, ese filtro que hacen en muchos lugares de tener un fiador con finca raíz. Tener un fiador que gane el doble o a veces el triple del canon de arrendamiento.
8: Eso es horroroso.
6: Además,
8: y dígame, y yo les voy a decir a toda esta gente que vende los seguros, dígame, no hay nada más incómodo que esas conversaciones incómodas con un amigo. Uno le dice, ¿cómo le digo yo a un desconocido? O sea, un desconocido no.
6: Que
8: o
6: sea
8: cómo
6: le digo
8: a mi amigo que sea mi fiador, que más pena me da, porque es que con los amigos, los amigos...
0: No, tiene que ser un amigo de mucha confianza.
8: De mucha confianza.
0: Yo eso lo hago con mi mejor amigo, que es mi hermanito, que nos conocemos desde los 13 años.
8: Desde que jalaban carros en Cúcuta.
6: Pero más o menos. Es que conseguirse un fiador... Conseguirse un fiador ya jodido. Conseguirse un fiador con finca raíz, es doblemente jodido. Conseguirse dos fiadores ya es pues imposible. Incluso en la familia uno mira y pues uno no ve mucho candidato que se le va a prestar uno para fiador.
0: Pero
6: no.
0: Aparte de eso, súmele que en algunos apartamentos exigen el doble del canon del arrendamiento. Entonces que para dejar uno de... Como, o sea, aparte del...
8: O sea, de ejemplo, si mi mamá que vive en Cartago, que el apartamento de ella no da para pagar aquí lo que cuesta un apartamento a veces acá en Bogotá, porque allá es más económico, por supuesto.
0: Sí.
8: Entonces, si el canon de arrendamiento de mi mamá no supera el mío, entonces no puede ser fiador a mí.
0: No, el tema aquí es que tienes que dar un canon adicional, entonces el apartamento cuesta 4 millones, tú tienes que dejar 8, o sea, los del primer arriendo y
6: claro,
0: 4
6: es que
0: más.
6: Claro, por seguro tiene que dejar un canon de arrendamiento.
8: Amén, Dios mío, que no me ha tocado arrendar casa.
6: Claro, es que el tema de arriendo, puta, mire, vieja, por ejemplo, dicen aquí también que el tema de arrendar con hijos, entonces que muchos declinan el tema de arrendar un apartamento.
8: No,
6: si
8: alquilamos una vez cuando nosotros nos fuimos de la casa familiar, o sea, de mi núcleo, que era el inicio de familia, papá, mamá y hermanos, no, esa casa todavía está y está arrendada, pero cuando la arrendamos por primera vez y es acá en Bogotá, que Pollo también la conoce, y la arrendamos con muchachitos. Marica, cuando nos entregaron ese apartamento, yo no sé si que los muchachitos tengan problema, porque mi mamá con nosotros fue súper psicorrígida. Pero habían rayado las paredes, las habían roto a punta de patada, las puertas estaban mugrientas. ¿Cómo unas puertas están mugrientas? Eso es porque no pasan trapo.
0: Claro.
8: Eso es una cochinada.
0: Pero lo que decimos, y también si tiene mascotas, en algunos también, como que si tiene perrito o cosas así, mascotas.
6: Ah, dice también, que si mascotas también. Mire, hay algo que dice. Yo dejo
8: que entre quien sea.
6: Yo lo entiendo, pero sí, no. Por ejemplo, dice Luis, dice, a ver, primero que todo, pedir el famoso depósito es ilegal. Listo, es ilegal. Pero si no me quieren dar, toma, o sea, si es una condición del propietario,
8: no me la alquilan.
6: Dice, listo, pues no pagué la. O sea, puede ser muy ilegal, claro. Pero pues no. O sea, son mis condiciones. Es como el depósito que también tiene que dejar una persona cuando se va a trastear. Entonces, claro, puede ser ilegal hasta cierto punto como norma, no es una obligación, pero digamos que es algo tácito que si alguien dice, pues listo, si usted no va a pagar el seguro, si lo considera ilegal, no se lo arriendo. Y pues digamos que siendo propiedad privada, pues no hay por qué arrendarlo. Dice Angélica, es que hay personas que dañan todo y luego nos afectamos todos. Sí, es que la verdad,
0: es que
6: también hay personajes, ¿no?
0: Yo creo que exacto, eso es un tiro al aire. Carolina dice, yo tenía miedo de arrendarle a una señora de Venezuela con las hijas y me arriesgué y fueron las mejores.
8: Claro, mi
0: cuando
8: mamá
0: uno
8: también
0: piensa que de pronto como dice, uy, fue madre este, y resulta siendo, y los que también puede pensar que son, no sé, como que una familia muy decente, lo que sea, y lo que dice Vargas, después se entregan el apartamento vuelto nada. Y
8: porque eso nos pasó, nosotros los veía decentísimos. Y nos pasó también con una familia venezolana en Cartago. Mi mamá le alquiló una propiedad donde ella tenía, y se lo juro que nos la tuvieron divino, era banista, mantenía el garaje bien, se ponían al día, es que, mejor dicho, eso es una lotería, muñeca.
6: Claro, yo sí digo que es que, uy, la verdad, a mí me ha tocado unas tareas para arrendar que yo digo, a uno le piden hartísimo papeleo.
8: O sea, no tengo
6: ¿qué?
8: ¿Cuánto se puede echar uno uniendo todo ese papelerío?
6: Si usted se le dedica con juicio, de 3 a 5 días.
8: Uy, no, yo claro, me porque son, tres meses, es que son, porque soy tan paria.
6: Digamos que los papeles generalmente que a mí me han pedido, porque también depende como si es directamente con el propietario,
8: RH,
6: con las aseguradoras. Pero son, por ejemplo, extractos bancarios de los últimos seis meses. Ajá. Entonces, por ese lado es una. Le piden a uno, aparte de los extractos, el tema de qué tipo de contrato tiene uno laboralmente. Le piden a uno el estado financiero. Y ya dependiendo del lugar, entonces, por ejemplo, normalmente le piden a uno codeudor con finca raíz, que además el codeudor, aparte de tener finca raíz, gane el doble del canon de arrendamiento. Y le piden a un codeudor que así no tenga finca raíz, gane el doble del canon de arrendamiento.
8: No,
6: y
8: marica,
6: hay sitios, o sea, que piden hasta otro codeudor. O sea, en promedio
8: mira
6: son
8: que
6: dos
8: de todo lo que explicaste, no entendí. A mí me pasó una vez que yo fui el fiador de mi papá. Y cuando vivíamos, mi papá vivía en Cartago antes de morir. Entonces, cuando llegué, yo alquilo el apartamento y tocaba poner la cifra que uno gana. Pero entonces empiezan en unas condiciones de incomodidad.
6: Claro.
8: Porque yo no puedo estar diciendo la cifra porque Caracol le hace firmar a uno.
6: Contrato de confidencialidad. Pero no le puedes decir la cifra a quién.
8: Ni a la empresa, porque yo dije, si se lo digo a esa empresa que me alquiló en Cartago empiezan a regar el chisme también. Si me hago entender, a mí yo no confía ni siquiera en la casa de.
6: Pero ahí sí, ¿cómo hace usted?
8: No, yo le dije, yo no puedo decir, le mostré la parte de la vaina y ella me dijo, bueno, nosotros confiamos en usted y me confiaron en mí y nunca hubo problema porque quien pagaba era mi papá.
6: Claro.
8: Pero finalmente a mí me daba miedo que en Cartago saliera porque es que, bebé, yo soy periodista, yo sé por dónde comienzan los chismes.
7: Yo siempre soy chismoso.
8: ¿Sí o no?
6: Claro.
8: Ay,
7: pero me está impresionando los mensajes en TikTok que nos están compartiendo las historias en donde dicen, en Canadá nos llegaron a pedir 7 meses por la crisis que hay, 7 meses por adelantado.
8: Pero que
7: en Estados Unidos
8: ellos
7: son tres, que en Chile son tres también.
6: ¿Por adelantado?
7: Que dice, por adelantado, pero 7 meses, o sea.
8: 7 meses por adelantado, marica, uno como hace.
6: Claro, 7 meses por adelantado es mucho. O sea, es una situación bastante compleja, porque para pedir 7 meses por adelantado.
7: Mar dice acá que le arrienden a uno con hijos siempre ha sido un tema terrible. En mi caso, una vez, solo me aceptó. Con dos hijos y mi otro hijo tocó dejarlo con mi hermano.
6: Yo tengo una historia de una compañera. Yo tengo una historia de una compañera.
7: Bueno, hijos, hay uno que tiene que salir de la casa.
6: Tengo una historia de una compañera de aquí de la
8: casa
6: emisora,
8: los famosos.
6: Que ella tiene 3 hijos.
7: Ay, no,
6: y duró 7 meses y le pasaba exactamente lo mismo. Entonces, pasaba los papeles, cumplía con los requisitos, iba a ver el apartamento y cuando le preguntaban con quién iba a vivir, ella decía, con mis 3 hijos. Ah, listo, nosotros te llamamos. No la llamaban. No la llamaban. Duró 7 meses porque era ella y los 3 hijos. Y no la dejaban. O sea, era un tema.
8: ¡Ay, Dios mío!
6: Pero veo que el tema de los arriendos en Estados Unidos y en Canadá es bastante.
7: Claro,
6: denso.
7: Angélica dice: en Nueva York nos piden 3 pagos: la renta, el depósito y el real estate, que es la persona que nos ayuda a encontrar el apartamento. Entonces.
8: Mariquis, ¿y eso cuánto
7: yo, pues, ahora viendo esto, pues estamos. Dice: en España, 3 por adelantado. No, pues en Colombia.
6: No estamos bien.
8: Estamos, pero perfecto. Yo ya no me quejo más del arrendamiento en Colombia.
6: Ahora, miren lo que pasa. Ahora uno da ideas. Porque Alex dice: escuchando, me doy cuenta que no pido ni la mitad de los papeles que le piden a la gente, ni depósitos, ni nada de eso. Es que yo creo que depende de cada persona. Lo que pasa es que sí creo que lo que dice Chris. Hay tantas malas experiencias con los que toman en arriendo. Que la gente queda prevenida para arrendar como
7: un mercado.
8: Pero
7: mira
8: lo que dice acá esta chica. Aquí dice: aquí en Estados Unidos entregan los apartamentos con todos los electrodomésticos. Hace parte de la renta.
7: Bueno, en España y en Europa también la mayoría son amoblados, ¿no?
8: Es que, yo voy a alquilar mi apartamento amoblado. Es que yo siento que es así. Yo sí, me parece que es más fácil así.
6: Pues lo que pasa es que
7: dijo todo y no dijo nada.
8: ¿Sabes por qué? Yo les voy a decir la verdad. ¿Sabes por qué? Porque a mí me parece que con el tema del alza que hay ahorita. Se volvió muy costoso la administración y por defecto la administración de donde yo vivo ya es costoso. Sí. Entonces, pagar uno más de 1 millón de administración.
6: Claro, por ejemplo, a mí me da risa que con el incremento del salario mínimo, una vez entrevistamos a una persona y decía, no, es ilegal que hagan un ajuste administrativo o de la administración basados en el salario mínimo. Y yo decía, bueno, es ilegal. Pero volvemos a lo mismo. Si el argumento y cuando presentan las finanzas, la administración, hay un déficit
8: grande.
6: Porque esto afecta a los gastos de funcionamiento, ¿qué hace la gente? Pues claro. Si no paga, pues no hay para pagarle. Mire, a la persona del aseo.
8: Yo les voy a decir una cosa que pasa. Y tío, vamos a hablar de ese tema todos, porque me imagino que la mayoría de personas ya han tenido esa reunión de la que tiene uno de copropietarios.
6: Sí.
8: Yo creo que la mayoría, en mi caso, dijimos que sí, porque nosotros queremos a los porteros y a mí me encantan los seres humanos estar atendiendo y me parece lo máximo porque le ayudan un montón. Cuando me van a cortar el agua, empiezan, Carlita, le van a cortar el agua, marica. Y me ayudan un montón. Yo los amo con locura. Pero yo digo, ¿en qué momento la gente que dijo sí, porque hay mucha gente que dice sí por pena, pero su plata no va a dar? ¿En qué momento ya no da a pagar para? Porque es que el arriendo donde yo vivo, la arriendan como a 3,5 millones. Y si cuesta la administración 1,200,000 y aumentale porque hay otro gasto ahí de agua, entonces yo gasto un poquito más, entonces póngale 1,400,000, 1,300,000, qué sé yo, pues yo termino ganando más 1,500,000 de arriendo. No funciona para nada eso.
6: No funciona. Claro, llega un punto en que ni siquiera es rentable la arrendada.
8: Entonces empieza uno a pensar con amigos que trabajan con Airbnb y me dijo, pues Vargas, hagamos una cosa. Empieza a arrendarlo amoblado, así como lo tiene usted porque su apartamento es súper guapo, y entonces uno lo puede arrendar y más fácil se arrienda así y tiene un precio mejor.
7: Sí, pues. Aquí también dice Mile, en Italia piden 2 arriendos por adelantado. Chucho dice, por arrendador, ¿qué? Pero arrendando con aseguradora se evita todo eso de codeudor, deudor, y además la aseguradora hace el estudio. Lo que dice es verdad, o sea, yo en los últimos 2 en los que he estado, de hecho también este es con aseguradora y eso es lo mejor. O sea,
6: no, pero ya me digo con aseguradora y también me pidieron codeudor y me pidieron, sí, la aseguradora también me pidió, sí, yo estuve hace, venga, le digo mal contado, hace 2 años y era directamente con aseguradora, o sea, ni siquiera yo me enteraba quién era el propietario, era aseguradora y me pedía. O sea, es que, claro, la aseguradora, ¿qué es lo que pasa? Pues la aseguradora también tiene que hacer su investigación. Mirar,
7: claro,
6: de que uno tiene la capacidad de endeudamiento. Y la única forma es pedirle a uno extractos bancarios, pedir el tipo de contrato con la empresa. Y si a uno el día de mañana lo echan, pues la aseguradora tiene que asegurarle al propietario.
7: Claro, el
6: caso. Entonces le pide codeudor, claro. O sea, pues la aseguradora de pronto le pedirá menos requisitos.
7: Sí,
6: pero
7: de pronto es menos engorroso.
8: Sí, es que mi mamá alquila por
6: aseguradora.
8: Por aseguradora y es mucho más rápido.
7: Y las firmas son digitales y ya ahora todo el tema es digital y una
8: empresa. Y claro, no, y mire que cuando eso pasó, mi mamá empezó a ganar 400,000 pesos más.
6: Mire lo que dicen acá, la aseguradora siempre pide una garantía y esa garantía es un codeudor.
7: Codeudores.
6: Claro. Sí, porque sí, claro, puede ser muy aseguradora, pero si no tienen de dónde cogerle plata a la persona.
7: Pero por eso hacen un primer estudio. Si ven que no le alcanza, pues yo me imagino que piden codeudor. O sea,
8: esas conversaciones de adultas de nosotros, yo dije, Dios mío, ya me siento cucha.
6: No, es que Vargas, hay mucha gente que a la hora de buscar un apartamento y un arriendo, la sufre y la suda, porque le piden muchas cosas. He visto gente que incluso también tiende a hacer cosas ilegales con los documentos porque no los tienen. Claro, o sea, no sé, por ejemplo, usted usa un apartamento, un arriendo de 1,500,000, 2,000,000.
8: Ajá.
6: ¿Qué tiene que demostrar primero? Que se gana 4,000,000.
8: Amiga.
6: Claro.
8: Ay, no, pues póngame música para bailar o sigo cantando Around the World.
6: Sí que lo sufre.
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9: Pilas, porque en camino viene tremenda invitada que se trae Cris y Vargas, así que se van conectando ustedes, por favor, a nuestro TikTok de Vibra. Ya llegó, entonces vamos a entrar.

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7: A esta hora también nos pueden ver las caritas a través del canal de YouTube de Vibra para que estén conectados con la invitadaza que se ha traído Cris y Vargas a esta hora en Vibra en las Mañanas.
8: Ay, pero hagamos un preámbulo primero, porque es que yo ya soy viejito. Entonces yo conocí a su mamá hace muchos años. Yo ni siquiera
9: salí de Vargas. La invitación de Vargas, la presentación empieza con la mamá, con la abuelita.
10: Yo era amigo de la abuela.
8: No, era amigo de la abuela. No, ni siquiera soy amigo de la mamá, te lo juro. Pero la mamá fue una reina muy importante.
9: Erika espectacular.
8: Erika Tauber, pero ya pues va, ya dijimos aquí, ella viene el meta, mi amor, viene.
9: Y ella nos acompaña a esta hora en Vibra en las Mañanas, amiga de la casa. Siempre nos llega aquí con buena música, buena noticia. Noticias, a echar chismecitos de la vida. Ella Tauber, bienvenida a Vibra en las Mañanas.
11: Muchas
8: bienvenida,
11: gracias.
8: More.
9: Aparte, tan linda que nos está confesando que no puede con la madrugada, yo tampoco, pero.
11: Solo por ustedes madrugo.
9: Pero que solo
7: por ustedes. O sea, normalmente, ¿a qué horas te levantas?
11: Ay, pues es que ahora tengo mi perrita, entonces ella me levanta a las 7, pero si fuera por mí, me levanto a las 9, 10.
7: Pero tú te levantas, sacas la perrita y vuelves a acostarte o ya no puedes.
11: No, yo creo que ya.
7: Se te tira el sueño.
8: En cambio, yo soy distinto. Yo me levanto, saco la perra que hay en mí y vuelves a acostarte.
7: Ah, pero sí es diferente.
9: Cuando llega de rumba, es la perra que saca.
8: Yo le digo, quédate quieta. Y no, sí. No.
7: Y los viernes ni se diga.
11: Me encantó.
7: Los viernes ni se diga, no llega a casa.
8: No llego.
9: El arca además llega con buena música. La gente cambia. Hablemos un poquito también de este sencillo que estás lanzando por estos días.
11: Bueno, esta canción es muy especial porque fue la que me abrió las puertas a esta nueva era que quise como ya empezar a soltar. Ha sido una canción también muy linda porque me permitió también explorar un montón lo que quería, como mostrar un poquito de lo que viene este año, un poquito de lo que va a pasar, y también que me dio muy duro el cambio, me dio muy duro obviamente sentir que iba a dejar atrás una versión de mí, rosada y de este primer álbum, y me dio mucha nostalgia, y esta canción fue como una curita para el corazón.
8: Claro, pero está muy bonito porque estás dándole lugar a un espacio muy grande en tu vida que te hace feliz.
11: Sí.
9: No, y aparte cerrando de una forma muy bonita el pasado, lo que tú decías, porque aparte fue muy exitoso, te ganaste ese primer Grammy, con esa onda, ese look, lo que era él en ese momento, entonces yo creo que darle ese adiós y desprenderse de esa forma bonita, aparte pues ya con esta nueva canción, muy chévere.
11: Sí, y darle como ese nuevo inicio, como que darle espacio también a que uno no es la misma persona de hace un año, y es como darle también ese espacio a que la gente también sienta ese refugio.
8: ¿A dónde has llegado con todo este éxito que has tenido musical? ¿A dónde te has dicho, pues pucha, yo no pensé llegar ya aquí?
9: A estos escenarios.
8: A estos escenarios, sí, o a este país.
11: Ay, no sé, yo creo que todos los lugares a los que me parece una locura, o sea, claro. Para mí, sobre todo cada vez que llego a Bogotá, que es mi casa y mi ciudad y mi todo, me da mucha nostalgia porque siempre me acuerdo, o sea, del mismo lugar, mi cuarto, me acuerdo chiquita.

0: ir, y como que el sueño siempre estuvo muy vivo y como que nunca lo dudé, y como que siempre, nunca fue un plan B. Ajá. Pero igual me pareció una locura cuando, no sé, estamos en, por ejemplo, en España, en el norte de España, que me parece una locura estar allá.
1: Es una hermosura.
0: Y que es espectacular. Ajá. Y que la gente cante las canciones, es, claro, me parece muy raro, que es como al otro lado del charco, eso me parece muy loco. Y creo que también las personas que me han podido como permitir la carrera, acercarme y decirle, y te admiro mucho, soy tu fan, me encanta. O sea, yo creo que ha traído muchas como bendiciones, experiencias muy bacanas.
2: En lo que viene para ti, en esa nueva propuesta también que estábamos diciendo, que te dices, no, esa nueva propuesta, esa nueva era también musical, ¿qué sonidos vienen? ¿Qué colaboraciones vienen?
1: Sí, ¿qué experimentas?
2: ¿Qué nos vas a hacer por ahí como en sonidos?
0: Bueno, yo voy a intentar no spoiler porque yo hablo mucho, ya saben que hablo muchísimo.
1: Pero me encanta,
2: spoiler,
1: me encanta
2: los spoilers, poquito se ríe el spoiler, aquí todos somos... Sí.
0: Pues la verdad, esta nueva era quise realmente meterme mucho en todas las ramas existentes habidas y por haber del pop. O sea,
2: del pop.
1: O sea, que podría llegar un poquito como al house. No sé, estoy inventando, no soy experto. Puede subirse un poquito al house o cosas así, el pop baladito,
0: balad. Todo.
1: De todo.
0: Todo el pop que existe. Yo soy amante, yo soy melómana. Yo amo la música en toda su expresión, todos los tipos de género, pero si es verdad que chiquita yo era un amante y seré siempre un amante del pop. Crecí escuchando pop en mi casa y creo que este álbum fue como la excusa, ya la embarré. Pero eso fue como la excusa, así ya la que...
3: Y ya que tú dices que eres como toda melómana, ¿tienes como algún referente de artistas que por esa...
0: Uy, creo que tengo un montón. Por ejemplo, yo crecí escuchando a Cher.
1: Yo la amo,
0: es icónica, sí, es icónica, la amo, me parece increíble. Y obviamente todas
2: Hannah
0: las
2: Montana
0: Disney
2: nos
0: Kids,
2: diciendo,
0: yo soy una Disney Kid, obviamente los Jonas Brothers, Hannah Montana.
1: Ay, pero tú conociste con uno de los Jonas, ¿no?
3: Pues sí.
1: Cuente cómo fue esa experiencia.
3: Así conocer, cantó.
1: Cantó, me sentí a hablar con el
3: obvio. ¿Lo distingue?
1: No,
3: Vargas.
1: Estúpido yo.
3: Tiene la canción con él, básicamente.
2: Sí. Todos los Latin Grammy con él.
1: Obvio.
2: Amiguis, le lleva café.
1: Ay, recuerde que yo me
3: quedé en la cuna. Se dicen buenos días todos los días.
0: No, eso ha sido de las cosas más locas que yo creo que he vivido. Sobre todo también que me parece lindo es poder ver la persona detrás, el ser humano detrás, y de verdad es que es de los seres humanos más increíbles del mundo, y yo creo que mi niña interior vivió su momento más fan. Yo lo amo y es un gran amigo, de verdad, es espectacular.
1: ¿Tú te sientes muy afortunada?
0: Me siento muy bendecida y agradecida.
1: Sí, sí.
0: Porque yo sé que es una bendición y es un privilegio, y que lo hablo mucho con mi mamá, de hecho, que es una bendición poder dedicarse a hacer lo que uno ama y lo que a uno le hace feliz, que eso es un privilegio, no siempre pasa, y me hace muy feliz poder hacer lo que amo y lo que me hace feliz.
2: Ahorita que también te vimos en esas bendiciones, yo creo que, o esos lugares que estaba preguntando Vargas, yo creo que también esta Fundación Concora que te vimos con Karol G,
1: sí, con Karol
2: rodeado,
1: G.
2: Aparte te vamos a postar aquí unas imágenes de grandes luminarias como Alicia Keys, que son referentes de la
1: música.
2: Bueno,
1: yo muero por Alicia, o sea, yo llego a ver a Alicia en persona, yo fui al concierto, que yo llego a ver a Alicia en persona y me vuelvo una bola.
0: Medio de todo, no, yo de verdad
2: mira
0: que...
2: Mira esa foto ahí, con
1: Alicia Elena Keys, Rose. Te odio.
2: O sea, mírame, este ramillete de mujeres, mire, Elena Rose. Ella Taubert, Alicia Keys, Karol G, o sea, hágame el favor.
0: No, ese día yo estaba en el Cloud Nine, como dicen por ahí.
1: ¿Cierto?
0: Estaba, sí, yo no lo podía creer, además que yo amo con toda mi alma a Karol, de verdad que yo le tengo una admiración y una gratitud muy grande, ha sido una mujer muy inspiradora y también que ha sido también un artista que me ha dado la mano, claro, sin pensarlo dos veces desde el primer día, sin
1: qué
0: dudarlo,
1: bonita.
0: Ni
1: yo
0: me
1: amo
0: conocía.
1: Eso de Karol, porque Karol entiende muy bien el trabajo de la mujer en la música.
0: No, ella está para las mujeres y me es encanta. Espectacular, yo la amo y es una icónica.
1: Oye, ahora que hablas de que te gusta Karol G, ¿yo puedo mirar tu Spotify o tu YouTube Music? ¿Cuáles son tus me gustas de canciones para ver qué te gusta? Ahí
2: está bueno. A ver, ¿cuáles son las que tiene por estos días?
0: La más reciente, pero bueno, ya igual yo creo que no va a ser sorpresa. Ay, me puse nerviosa.
1: ¿Por qué, gorda?
3: Porque le va a pedir que le
2: el teléfono o ver el Instagram.
3: No, sí, o fotos.
0: Bueno,
2: a ver.
0: Está Katy Perry.
1: Sí, the number one.
0: The number one.
2: Katy Perry.
0: Volví como a The One That Got Away, como esa vibra. Uy, está espectacular. Además, como que volvió a ser súper viral y me encanta que se vuelva viral porque yo la amo. Sarah Larson.
1: Sí, a mí me gusta.
0: Me encanta, me parece icónica. Y la otra es Holly Humberstone, que es una artista inglesa que me encanta, que pues le abrió como el concierto a Taylor Swift y toda la onda. Y ahorita que fuimos a Coachella,

0: la ver a Carol, me la crucé y me encontré a Holly ahí como no cantando. No, no, no hablando, cantando. Cantando. Ah, ok. Cantando, vale, no la conocí. Sí, no, no,
1: yo hacia el lado como si no la conociera.
0: No, no, no, te imaginas, no, yo me la acerqué y le digo, oye, soy tu fan, me encanta lo que haces. Pero esos son mis top tres.
2: No, hablemos por favor de Coachella, que estoy esa parte con Juliana y ese combo de Colombia.
1: Ese parche.
2: ¿Cómo fue ese concierto, esa presentación de Carol?
0: Espectacular, de verdad que Carol es icónica y también vivirlo también con amigos colombianos, creo que hace la experiencia diferente. También amo a Juliana, es una bacana, una diosa, y de verdad que ver a Carol allá fue muy emocionante. Lloré, bailé, volví a llorar. Es impresionante la dedicación, la disciplina y el compromiso que ella tuvo con ese show. No,
1: y los
0: la
1: que,
0: rompió.
1: Y que ustedes como artistas tienen, es que la gente solamente ve el show y el resultado lo ve como una diversión. Sí. Y no entienden que detrás de eso hay una construcción gigante.
2: Un proceso de mucho tiempo, 8 meses, 7 meses dándole.
0: No, increíble, que lo lindo era ver mucha gente que ni siquiera sabía español. Y bailar cantando y cantando las canciones.
1: Y se le decía, ay, bruta, no sabe decirlo.
3: No sabe español.
1: No sabe español. Qué mal español.
2: Qué mal español. Pero y también estuviste, aprovechaste a ver a Justin Bieber.
0: Lo vi, me pareció también increíble.
1: ¿Qué te pareció el tema? Porque fue muy criticado. Pero a mí me pareció bien, muy íntimo.
0: Yo siento que igual, yo como fan, porque soy fan, yo me disfruté cada segundo, lo amo.
1: Y o como sea, artista, ¿cómo lo ves? Porque se sienta y como decía Pollo, decía algo muy cierto, que de pronto decía, ah, es que él está ahí sentado poniendo a escuchar la música, si nos sentamos en la casa de él.
0: Pero eso fueron como 10 minutos, era una hora, casi 2-3 horas.
1: Ah, ok. Y se pegaron, fue ese pedazo.
3: O sea, se pegaron esos 10 minutos al tirar a Coachella para criticar.
0: Pero fue bacanísimo, porque igual fue muy bonito, porque igual uno está acostumbrado igual a ver cómo son diferentes shows, y a él como que uno chiquito está acostumbrado a ver otra versión de él, y acá era una versión un poquito más íntima, era como estar en la sala de su casa. Entonces creo que tenía algo lindo de poder experimentar eso.
2: Y bajar un poco la estructura a la que a él le tenían exigido la industria de los grandes shows, del performance, y ya decir como...
0: Ya, yo voy a hacer lo que lo más hace, más humano. Yo creo que él está pensando.
3: Pero él ponía, tú viste, dice en el concierto, él ponía el video y esto, ¿pero él sí cantaba? ¿O?
0: Cantaba encima.
1: Cantaba encima.
2: Como karaoke.
1: Encima mío.
0: Pues no, o sea,
3: karaoke con su
2: como
3: música.
2: Una especie de karaoke.
0: Como si fuera una especie de karaoke.
1: Ay,
0: sí.
1: Como en la casa. Como dijiste tú,
0: sí. Sí, como recordando, como que le preguntaba a los fans como que quería cantar. Pues que.
1: Es que yo
0: cantaba.
1: Entiendo, es una movida que solamente van a entender los fans.
0: Los
1: eso
0: fans,
1: no lo van a entender
0: yo creo que es más, es más por ese lado.
2: Bueno, qué bueno que pagó YouTube Premium, le estaban diciendo también.
0: Sí, Katy Perry fue la que dijo eso, ¿no?
2: Katy Perry.
0: Sí.
2: La amo.
0: Pero
2: y Sabrina Carpenter también, me imagino que.
0: Increíble también. Sí, me encantó.
1: Ay, ¿viste a Madonna entonces?
0: La vi, claro. Casi me muero, me iba a dar algo. No, espectacular. No, la rompió.
1: ¿Tú te le robaste el corsé?
0: Ay, no.
1: ¿El vestido?
0: Ay,
1: no.
0: Pues lo intenté, pero a ver.
1: Llevaba
0: lo intenté y está en mi casa. Ay, qué pecado, no.
1: Oye,
0: pobrecita.
1: Yo no sé por qué tengo un leve presentimiento que tú podrías llegar a Viña del Mar a cantar y representarnos.
0: Ay, ¿te imaginas? Yo me muero. Sería espectacular.
1: Y les voy a confesar, yo soy de los que me veo Viña del Mar como una tía. Yo amo sentarme ahí y empiezan,
3: ¿ah, sí?
1: ¡Gaviota! Y yo empiezo desde el televisor a hacer así, ¡ay, sí!
0: ¡Gaviota! Ay, qué espectacular, ¿no? Eso sería iconiquísimo. No, yo estoy siempre puesta para todo y eso me emociona mucho.
2: Pero escenarios de este año, ya, que veas así como puntuales, que de pronto no has llegado, que nos puedas spoilear, decir qué vas a hacer y que tiene con mucha emoción.
1: O sea, que vienes y viajes, ¿para dónde coges? ¿Para dónde arrancas?
3: Una natural con vibra, por ejemplo.
0: ¡Ay, sería lo máximo! No, es que
1: de verdad, tú eres de las nuevas generaciones que suenan acá y me encanta, y la gente pide las...
3: ¡Sí!
0: ¡Ay, qué lindo!
2: Juli, ya tuvimos a Juli en la natural también.
3: El año pasado.
0: Ay, qué espectacular.
3: Cerrando la producción de La Colombiana. Sí. Muy bueno.
0: Ay, qué espectacular.
3: Y él abre entonces esa producción. Ven, desde esa producción, a propósito, hay baladita entonces
0: todo.
3: Ahí.
0: Pop. Hay de todo. O sea, todo el.
3: Hay parrán, o sea, hay fiesta.
0: Bueno, algún tipo de fiesta, pero desde el pop. Es
1: desde
0: como
1: el pop.
0: Todo
3: sí, claro.
0: Desde
3: okay.
0: Lo más.
1: Sí, no perreo.
3: Arribita.
0: Como de los de lo más pop anglo. Ajá. En español. Estamos ahí haciendo una apuesta. Estoy nerviosa porque esta nueva era es como una versión de mí que creo que nadie conoce.
1: Wow.
0: Y me
1: o sea,
0: emociona.
1: Te vas a volver más sensual, más sexy, podría pasar.
0: Lo voy a dejar hasta ahí porque voy a embarrarla.
1: Sí, porque si ella se desprendió de este personaje hermosísimo que fue entre
2: de
1: la adolescencia
2: niña,
1: y
2: de
1: la
2: adolescencia,
1: joven,
2: sí, ya es la mujer.
0: Oh my God.
3: Se cambió el zapato por el tacón prácticamente en esa producción.
1: Va a ser como Miley Cyrus, sí, mi amor, y fatal. Se va a montar encima de una pelota de construcción, Miley.
0: I can't be like
1: y así hablando ella, y yo soy rebelde. grande. Así te vamos a ver.
0: Básicamente.
1: Ahí te
0: amo. No diré nada, pero ahora enseñaré.
3: Pero tú te considerabas, o sea, omitiendo esta nueva etapa que estás construyendo, ¿te considerabas tímida, introvertida?
0: Soy. Así no parezca.
1: No, yo te creo.
0: Soy. Uh-huh. O sea, yo creo aquí porque me siento demasiado en confianza, pero creo que sí, creo que precisamente esa timidez le hace a uno como cohibirse de mostrar el verdadero uno cuando uno está como social o cuando uno está con gente que uno tiene confianza. Y
1: no, pero en el escenario cambia la vaina.
0: No, en el escenario sí. Se activa otra cosa. Uh-huh. Es como que me vuelvo
2: literal como Hannah Montana.
0: Como Hannah Montana.
2: Literal. Y a partir de ahorita una después de hizo como un programa especial.
0: Donde me puse a llorar. Ah, más que intenté no verlo porque yo sabía que me iba a destruir.
1: ¿Tú pre-lloras?
0: Yo pre-lloro, lloro y lloro después. Y ya, y como que no. Y lo intenté como posponer y ya al final fue como, bueno, mientras hago maleta para venir a Colombia, dije, lo voy a poner. No, me destruyó.
1: ¿Con quién te gustaría hacer también otra vez otro? Es que ya hablas con Jonas Brothers, uno de ellos, los chicos, y ya grabas con ellos. Bueno, más bien, voy a regresar a una pregunta que quería hacerte desde un principio. Cuando yo te pregunté que si te sentías bendecida es porque yo sé que el trabajo en la música no es fácil. Yo todavía no conozco tu camino personal dentro de la música, pero si tuviste la fortuna y destino, porque para mí es destino, que tenías que brillar desde ya y te tocaba. Y yo he visto que a mucha gente le toca muy difícil. Ahí es donde yo digo que esa es la parte donde tú tienes como esa luz, esa bendición, esa parte a ti... ¿Cómo la manejas? Porque es que yo siento que a veces la gente puede ser pretenciosa en algún momento porque nunca ha sufrido, o el sufrido se queja del sufrimiento en el camino.
0: Yo creo que es loco porque igual, digamos que tampoco ha sido un camino muy fácil.
1: Cuéntanos de
0: siento
1: tu camino.
0: Siento que uh-huh. Es como un poco también, por ejemplo, que hace poquito hablaba del ejemplo de Sarah Larson, uh-huh. Que a mí me parece espectacular porque ella lleva desde los 16 años haciendo música muy viral.
1: Okay.
0: Y hasta este año como que se hay un lugar. Momento como de darle su lugar. Uh-huh. Y es como que la gente cree que fue este año, pero okay. Lleva desde los 10 años atrás dándole. Y creo que, digamos que para mí este ha sido... Esta es una industria muy espectacular que también trae sus pesos y sus cosas como cualquier industria. Uh-huh. Y en mi caso creo que ha sido mucho de aprender como en el camino. He tenido momentos muy difíciles donde obviamente uno se topa con gente que no cree en uno. Uh-huh. o que te como que te quieren como apagar, ah, o decirte que tal vez no sirves para esto. Y creo que ha sido un camino muy de resiliencia, de no frenarme, de que cuando me dijeron que no, para mí era un sí, y seguir encaminándome. Y de hecho es muy bonito porque tres canciones atrás de Cómo Pasó, uh-huh. Que yo lancé primero dos canciones antes de Cómo Pasó, fue una época muy difícil para mí porque me desprendí de un equipo que no me hacía bien. Y dije, nada, voy a hacer lo que me gusta y lo que me nace y lo que me sale del corazón. Y luego salió Como Pasó, uh-huh. Y pasaron cosas muy bonitas y siento que cuando uno suelta como ese lugar, ese pasado, y empieza uno a creer en uno, las cosas empiezan a fluir, pero todo siempre viene de un aprendizaje que igual le doy gracias a Dios que fue en un momento en el que tampoco estaba pasando como nada importante, porque no me imagino dónde hubiera sido
1: en este
0: Como
1: momento,
0: Pasó. En este momento sería terrible. Ahorita estoy con un equipo que amo, maravilloso, que admiro, que respeto y del que aprendo todos los días, y eso hace la diferencia, pero sí.
1: No, tú te desmontas así como Karol G en severos estadios. Diga la verdad, gorda, porque yo sueño, yo hablo así, yo sueño llenando un coliseo cubierto hablando
0: pues
1: chacha.
0: Pues claro, eso es un sueño.
3: Sí, cantando no.
1: No, cantando no, ya no. Pero se imagina yo en un hilo y haciendo
3: En un hilo se fue. No.
0: Claro que lo sueño, es un sueño, y creo que para mí, sobre todo... que de hecho lo hablaba hace poquito, espero no me mate, pero la hermana de Karol, Jessica,
1: sí, Jessica.
0: Yo la amo con toda mi alma, ellas de verdad son...
1: Ellas
0: de verdad,
1: son queridísimas.
0: Yo las amo. Me decía cuando estuvimos en Coachella, como visualízate, uh-huh. Algún día. Uh-huh. Es como también incentivarle a uno como a soñar que todo
1: no
0: es posible.
1: Miedo, sí.
0: Y ellas me han motivado a soñar que no hay limitante. Y gracias a Karol, para mí, que yo se la doy a ella, es como que gracias a ella muchas mujeres como yo que estamos detrás, ella nos está abriendo el espacio, uh-huh. Que es posible, y eso, uh-huh. Es muy bonito.
2: Colaboraciones, y yo quiero hablar también porque ahorita que hablamos de Jonas con Aitana, que también tuviste colaboración,
1: sí.
2: Espectacular. ¿Qué colaboraciones de pronto anhelas o están por ahí haciendo, que vienen en camino? ¿Con
0: bueno,
2: quién? O con...
0: De anhelar, por favor, me muero. O sea, todas las que mencioné, hasta Cher.
1: Que imagina ya cantando con Cher, sí, en la tumba.
2: Madonna.
0: Ay,
1: no.
0: ¿Está
1: no, yo sé, pero nunca, pero de pronto, no, pero más adelante yo creo que lo van, así como hacen duetos, ¿no?
0: Ya no la reviva
2: que ya
1: la cámara HD y usted, no, ay, mire, digamos que aquí esté Cher y tú estás acá al lado y tú empiezas, do you believe in love after love?
2: Cher escuchando la entrevista en vivo como,
0: ay, sí, como que le pasa, está bien.
1: Como que divina.
0: No, yo creo que hay un montón, Carol, por ejemplo, que de verdad yo la amo. Por ejemplo, hace poco también hablando con los hermanos, con los Jonas, también, con ellos.
1: O sea, en el
0: con
1: grupo.
0: Miley, con todo el mundo. Sí, yo.
2: Con estoy, Juliana, de pronto no.
0: Con Juliana, yo la amo.
1: Yo creo
0: sí.
1: que. Sí, yo no sé por qué uno visualiza, no sé por qué podría verse algo chévere.
0: No, yo la amo. Es que yo creo que la lista es muy larga. Y Juli es una bacana, es muy talentosa. Sí,
1: sí. Y a mí no me parece que ella sea egoísta ni
0: cero,
1: nada.
0: Cero. Es la mujer más.
1: Amorosa, noble
0: sí, que existe. Noble. Uh-huh. Es muy bonito y es muy difícil encontrar personas así.
2: Bien, hasta el fin del mundo es también la canción que estás por allá también anunciando.
1: Sí.
2: ¿Cómo es un poquito esta canción de Hasta el fin del mundo?
0: Bueno, esta canción tiene una historia bonita. Cuando estaba, bueno, me dediqué los últimos 2 meses pasados a hacer música. Y entre una de ellas empecé con una ansiedad muy fuerte, con todo lo que estaba pasando en el mundo. No sé, empecé las noticias y como que me empezó como a llenar,
1: abrumar
0: y estaba en Suecia y no sé por qué me entró como un miedo. Dije, nos va a caer algo acá encima y se acabó. O sea, no, de verdad, y empecé a llorar. No.
2: ¿Pero como un meteorito o que nos iba a caer como qué?
0: No, una bomba, algo.
1: Es que
0: no
1: es un
0: sé.
1: Tema de la sugestión de lo que
0: estaba... Como de todo lo que estaba pasando. O sea, una cosa horrible. Y pues llegamos al estudio y yo me senté y era como... Uy, no sé. O sea, yo me siento demasiado rara. Yo no sé siquiera... O sea, no sé si pueda trabajar. Y luego es como... Entonces yo les decía, es como, se siente como si el mundo se fuera a acabar hoy. Es como... Uh-huh. Pero lo que a mí me reconfortaba era como, bueno, igual estoy haciendo lo que amo, estoy con la gente que amo, tengo a mi familia y eso es lo único que importa. Y cuando escribimos esta canción fue muy basado también en que la gente que está viviendo un momento difícil en el mundo, incluyendo mi pequeña ansiedad, que igual somos privilegiados igual de no vivir las cosas tan catastróficas que en algunas partes del mundo pasan, que igual aquí también pasan, pues es como darle como ese refugio de que si hoy se acabará el mundo, uh-huh. prefiero estar a tu lado y quiero que bailemos hasta que se acabe.
2: Ay, qué bonito. ¿Cómo manejas un poquito eso? Porque obviamente, digamos, el tema de los escenarios, de los bajones energéticos cuando están en tarima, la adrenalina y después estar en un hotel, a veces sin la compañía de los familiares o de los amigos, estos momentos de allá, ¿haces alguna meditación o terapia? ¿Cómo tratas de manejar un poquito el tema de la ansiedad?
0: Bueno, el año pasado que tuvimos como, bueno, y antepasado que estos últimos 2 años pasado, que tuvimos gira, fue muy loco, sobre todo la última gira que tuvimos del primer álbum, porque esta vez sí fui como muy solita, pues obviamente sin mi mamá y tal, pero mi mamá me sorprendió en 2 conciertos, luego como que creo que es de manejarlo, yo igual siempre yo no suelto a mi terapeuta, yo la amo con toda mi alma porque me ayuda como a entender esos momentos de soledad y de euforia, porque es como que estás en un momento donde es como
2: es una montaña rusa brutal,
1: son sensaciones
0: de emociones
2: brutal
1: que pasan en milésimas de segundo, claro. Claro.
0: Literal. Y es bonito porque igual ya cuando uno está pues ya en la habitación y como que se baja todo, con ella como que aprendí también a disfrutar esos momentos y creo que es importante siempre estar acompañado como en ese tipo de momentos con alguien que te puede guiar. Entonces ya yo llego, como, veo una peli.
1: Ya para ti es importantísimo el tema de la salud mental, me encanta 100%. Que ya lo incluyan desde, sí, no, ya en este mundo, en cualquier mundo, pero en el entretenimiento que es tan abrumador, sí es necesario.
0: Uy,
1: esto.
0: Sí, yo no. Yo no creo que yo podría sin un acompañamiento de alguien profesional. Uh-huh. Yo creo que es importante, es una vida rara, uh-huh. es muy estresante y creo que aprender también a manejar el estrés, porque el estrés le enferma a uno.
2: Claro, pero o sea, y como meditas o tienes alguna terapia o haces algo.
0: Medito.
2: Como algo que digas como que esto me aterriza y me nivela un poco la energía.
0: Pues yo creo que medito y siempre me tomo una ducha caliente después de cada show, como que intento como
2: aterrizar,
0: como estar como con los pies en la tierra, medito. Sí, me hago como mi pequeña terapia también de estar sola y como de abrazar, como de que lo que viví, agradecer lo que viví también, claro, que creo que es importante.
2: Claro,
0: y
2: importante.
0: y ya me pongo a ver una serie.
1: Yo aplico el mantra y el yoga. El mantra baja y yo gasto. Es el que aplico yo. El mantra y el yoga.
2: El mantra.
1: El mantra baja y yo gasto. Mis amigas las pre, todas son así.
0: Ay, me encanta, bueno.
2: ¿Tienes series o películas que te digas?
1: Ay, la actuación. A ti te, tú eres, tú tienes pinta de que le gusta también la actuación.
0: Ay, me parece chévere, pero me quedo con el lado por ahora de la música, y porque igual creo que igual uno termina actuando también en los videos musicales, y eso es muy divertido, y eso a mí me encanta, y dirigir y todo.
1: Pero no le dirías no a la TV.
0: No le diría que no. Obvio, me parece cool.
2: Y ya estás dirigiendo, o sea, ¿te gusta?
0: Me encanta dirigir. Hace un año que hicimos, o dos años, ya ni sé en qué año estamos. Mi canción ¿Por qué no me fui antes? Hicimos dos videos musicales. Ajá. Para la misma canción, de dos lados de mí, como de la historia, y dirigidos y todo, y fue muy bacano, o sea, lo disfruté muchísimo, y creo que es algo que me quiero seguir como también enfocando y aprender más, porque eso es un arte.
1: Pues
0: eso,
1: mi amor,
0: es
1: multiverso, claro. Me encanta tu multitasking, o sea, eres bilísima, mi amor, me encanta.
0: Gracias.
2: Y hablando de eso también, de las películas, ¿te viste la de Michael Jackson?
0: No me la he visto.
1: No, tienes que verla. Tienes que verla. A David no le gustó mucho.
3: Pues.
0: ¿Por qué?
1: Porque le falta historia.
3: Sí, musicalmente.
2: ¿Te va a mirar los spoilers o no te importan los spoilers?
3: No, musicalmente me parece chévere, pero me parece que es una historia que cogieron solo un ángulo y se contó.
1: Sí, no. Es que eso fue producido por la familia, entonces por ende, pues el papá no va a quedar como el violento de la casa, queda como el bravo. Y ahí hacen como que sí. O sea, hay un tema muy manejado.
0: Me la voy a ver y les contaré.
3: Si les gusta o no. Ela, por favor, presentándonos para Vibra, sí, la nueva canción, para que la gente la escuche y también nos cuente cómo le parece.
0: Ay, familia de Vibra, antes que nada los amo mucho, gracias de nuevo, y esto es La Gente Cambia.

0: 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Ya son las 8 y 12 minutos.
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0: A esta hora nos seguimos viendo las caritas en TikTok por una razón. Y quiero que o paren oreja o también se vayan a TikTok, porque ha llegado Vale, que nos la va amo a instruir, a enseñarnos, a prepararnos. ¿Para qué, Vale?
8: Pollito, bueno, hoy les voy a enseñar cómo pueden preparar su carita para un buen maquillaje y que no quede como muchas chicas que no se preparan la piel y la base les queda súper acartonada, o sea, o el corrector.
9: ¿Tienes libre maquillaje en ese instante?
8: Sí, vengo.
0: O sea, que vean, se ve como, o sea, que como grinteado el maquillaje.
8: Sí, como que ya se empiezan durante el día con las líneas de expresión, porque claro, si tú no te humectas la piel, se empieza a cuartear y a ver como líneas de corrector, la base. Yo no sé si ustedes han visto verdad como famosos y eso.
9: Claro.
8: Horrible, se ve terrible. De verdad,
9: hay gente que no les
8: feo
9: gusta, digamos, el maquillaje pasa que llevan las maquilladoras, llevan hidratante para decirle al famoso que si ya se hidrató, se deja hidratar la cara. Hay unos que dejan, otros que no. Porque clarísimo, yo llego con todo hidratado. ¡Todo!
8: Ay.
0: Todo.
9: Obvio,
0: todo.
9: La cara llega con las 300 cremas que yo me he hecho.
0: ¿Sí? O sea, en ese momento sí tienes la cara al natural.
8: Al natural, como pueden ver en la cámara, no tengo absolutamente nada, nada, ni filtro.
9: Divina,
8: no,
9: mire, estoy... bendita juventud. En sí cambio, una está sin maquillaje, con carejo.
0: No, mentira, yo no trajinada.
9: Mira que no. No, sí, soy trajinada. Me dicen la trajinera, imagínense.
0: La trajinera. La trajinera.
9: Y eso sí sabe, Vale, porque la vi montando una trajinera, cuando ella montamos trajineras en México.
8: Ay, sí, la pasamos increíble.
9: Y ella cargando una cerveza así de grande que parecía una indigente en una bolsa.
8: No, qué vergüenza.
0: Bueno, Vale, entonces a lo que vinimos.
8: Bueno, entonces, voy a iniciar recogiéndome el cabello con una balaca.
9: ¿Esa es la osa balaca? ¿O balaca la veo color mugre?
8: No, es que es color beige.
9: Ah,
8: o sea,
9: ok, amiga, cuidadito,
8: obvio,
9: pues.
8: No,
9: a mí no me gusta el beige por eso, porque uno no sabe si está mugre.
8: No. Después de que nos recogemos el cabello, vamos a... Yo siempre me gusta iniciar con tónico de rosas.
0: Sí.
8: O con cualquier tónico que pues ustedes usen para su piel. Y pues no lo ponemos.
9: A ver, hágale.
8: Como
9: a,
8: ¿qué, Cris? Como dos, no me entiendes.
9: Sí, ahí, ¿dónde está? Ahí está, 5 centímetros.
10: Yo me lo echo un poquito más cerquita. O sea, yo
0: no, pues ahí lo tienes como a 20, 30 centímetros.
8: Sí.
9: 20, 30 centímetros es no, otra cosa. No.
10: Eso, como se lo está aplicando, Vale, en esa.
0: Ya, Mancho, te roceas ya la
8: me
0: carita.
8: Me roceo la carita con tónico. Recordemos, ¿sí?, que la piel es como una esponja. Voy. Entonces, todo lo que le pongamos lo va a absorber.
9: La piel es como una esponja porosa.
8: Sí, y sí, entonces claro, si le pones directamente maquillaje, eso es lo que va a absorber. Entonces la idea es como poner una capa protectora antes, que te humecte, que te dé brillo, que te nutra, y no pues directamente el químico como lo que es el maquillaje. Entonces bueno, después de poner nuestro tónico de rosas, vamos a poner un serum. Yo tengo, pues traje como también varias opciones.
9: Aplico serum.
8: Tengo este que, ¿se pueden decir, Marcos?
0: Claro, sí, claro, claro.
8: Este
9: es el que usa ella cuando quiere disfrazarse, claro, de niña.
8: Este es de la marca de Trendy.
9: Ah, pues sí, es como... eso es colombiano, ¿cierto?
8: Sí, mira, toma, Carlitos.
9: A ver, gracias, amor.
8: Este también.
9: Miren este.
0: ¿Qué es eso? ¿Qué es eso?
8: Es serum.
0: Serum. Ah,
8: serum.
0: Bien, listo.
8: Serum o suero facial, que también es como, pues, para que hidrates. Este me encanta, este es de Ana María, porque es de vitamina C.
11: Ana María, ¿cuál es la señora?
8: Entonces,
11: Ana María.
8: La señora Ana María, pues supongo que así se llama la empresaria.
0: O sea, serum de vitamina
9: Anita,
0: C.
9: De Anita, la empresaria, que Ana. Anita, que sacó Ana María.
11: Este es de Steffi, la productora.
8: ¡Cris!
9: A ver.
8: ¡Mi sección!
9: No le saboteé la sección a la pobre niña, que ya sufre pena.
8: Entonces, esta me encanta porque es de vitamina C y es especial como para pieles. La mía es mixta. Entonces, esta parte de aquí es súper seca. La T, pues, y no...
9: En tu caso, es como la cara, como la piel bisexual. Mixta.
0: Ah, bien.
8: Sí, bueno, mi piel...
0: No,
8: pasa
0: la
8: eso.
0: Reseca, la verdad.
8: Entonces yo lo que hago es que cojo un poquito de serum de vitamina C, este es de Ana
9: ese
8: María,
9: me lo pongo, sí.
8: Sí, me lo pongo solamente como en esta parte que es como donde van las ojeras.
9: ¿Y se echa tanto?
8: Sí, pues depende de tu piel. A mí
9: o
8: me
9: sea,
8: gusta
9: si tú
8: porque
9: te echas ese, no te echas este.
8: No, solamente me echo un
9: claro, sí, porque
8: un
9: lo que
8: serum. Sí, porque es lo mismo.
9: Sí, es lo mismo, claro. Yo decía, no, y después queda sobrehidratada y eso brota, porque cuando hay sobrehidratación, sí. Brota.
8: Brota, entonces depende de la piel. Ajá. Si eres piel muy seca, pues sí tienes que tener una buena hidratación, sí. Porque el pasa pollo. En el maquillaje que se te va a volver terrible, o sea, se te va a ver muy chis. Aparte te sumas edad, porque va a parecer que tuvieras arrugas.
9: Ay, pollo, te ves 68, amiga.
0: Increíble.
9: Me va a tocar enseñarle a utilizar esas cremas. Pues yo ya estoy.
0: Pero tengo que primero se las aplique para uno creerle.
9: Yo me las aplico, vea. ¿Ustedes me ven arrugas?
0: Están pasadas.
9: Claro que ya deben estar, obviamente, pronunciadas. Están pasadas de buenas, es que están.
0: Ay, amiga, y te la apliques en todo el rostro.
8: No, solamente como en
0: la como en la parte de las ojeras.
9: El jefe me está oliendo.
8: Lo voy bajando. Como hacia.
9: Me está doliendo, me le voy a cagar literal pues, la sección.
0: Vaya, ¿no?
8: Ay, no.
9: Niños, tengo que decirle que hay veces pasa, hay daños de estómago. Llevo una semana con ella, ya vengo.
0: Listo, se va a parecer mejor.
11: Vargas está chistoso que pide permiso a la audiencia para ir al baño a cagar.
9: Yo soy estratega, yo pido permisos para llamar la atención, estúpida.
0: Listo, no, sí, sigue, no, sigue, no, vale, por
8: bueno,
0: favor.
8: Bueno, mientras Carlitos va al baño, yo sigo con mi sección.
0: ¿Sí?
8: Después de aplicar nuestro suero, me gusta poner de pronto, si quiero, un poquito de colágeno o con algo para el contorno también.
0: ¿Y en ese caso qué es eso?
8: Esto es colágeno, pollito.
0: Ah,
8: te ayuda como para también...
0: O sea, vas con tres pasos antes del maquillaje.
8: Más.
0: Ah, bueno, no, digo, vamos con tres pasos hasta el momento.
8: Sí, hasta el momento vamos con tres pasos. Este me encanta, quiero que vean los que están en TikTok.
0: ¿Y el colágeno dónde se lo aplican?
8: También en el contorno de los ojos y me lo voy a poner entre la ceja. Ay, no, se le fue, llegó Carlitos Vargas otra vez. Tiene como unas bolitas que ayudan como a hacernos un tipo de yoga facial y eso hace...
0: Como un masajito.
8: Sí, como un masajito y eso es frío. Entonces lo que va a hacer es que si amaneciste inflamado... No, si amaneciste con las ojeras inflamadas, pues te va a ayudar como a drenar.
9: Sí, a mí me baja esas bolitas, sí. Que sí, también, de acuerdo.
8: Es increíble. Después me gusta para que el maquillaje nos quede súper bien y la piel nos quede como así terciopelo, suavecita. Perfilar un poquito las cejas. Yo uso este perfilador. Por si queda pronto algún pelito ahí en la mitad, pronto en las cejas, rápido.
9: Tú misma te arreglas las cejas.
8: Sí, no es como que te las arregles, sino como, no, a veces así como
0: para
8: pelitos.
0: Como...
8: O hay pelitos, no, son las peinas, se las
9: RBD,
8: quita.
9: RBD, hay pelos RBD.
11: No puede ser.
8: Cris, se mochó la ceja.
0: Sí, la ceja mocha.
9: Me muero.
11: La ceja mocha.
8: Sí, no,
9: perfilar en las cejas a Cris.
8: A ver. Te las puedo perfilar, Cris, me das autorización.
9: A mí me las perfilan.
0: Pero, o sea, me vas no, a quitar.
8: Es que no te va a quitar,
9: no
8: es perfilar.
9: No te perfilar.
8: Yo, por ejemplo, si un perito locochón como que no va con tu hija, te lo voy a quitar.
0: A ver, ahora sin media ceja.
9: No, a mí me hacen eso porque es que yo ya tengo las cejas peludas de adulto mayor.
0: Entonces, o sea, perfilarlas es peinarlas más o menos.
9: No, es peinarlas, un ejemplo, pero lo que hace es como barrerlas alrededor, porque no quitan estos pelitos de acá, que es lo que haría que se vieran depiladas. No,
0: ¿cómo fue que dijo Vale que se veían locochonas?
9: Locochonas, porque ella le gusta el viernes locochón de día a día en el canal Caracol. Ella muere por esa sección. Mira cómo. ¡Ay, quedaste divino, gordo!
8: No es algo que se vea mucho en cámara, pero es que,
9: quedaste,
8: por ejemplo,
9: espectacular, quedaste 5 minutos más joven.
8: Solamente,
9: Marita,
8: le quité los pelitos que tenía acá entre la ceja.
11: Frida Kahlo, pues.
0: CJ.
8: Obviamente, Cris es mono, casi no se le ven, pero le quitamos los pelitos que hay ahí en la mitad y listo.
0: Ah, bien.
8: Entonces,
0: listo.
8: Bueno, después de que las perfilemos, ya vamos con el humectante. En este caso, a mí, por mi tipo de piel, me encanta usar esta de Pons, que es aclarante y es como para pieles mixtas, entonces no te va a dejar como la piel muy grasosa. Aparte...
9: Ay, qué bien, déjamela ver, yo la quiero porque yo amo todas estas cremas, yo pruebo de todo, ya sabe.
8: Pero esa me gusta porque hay otras que maneja esa marca que me dejan la piel súper grasosa. ¿Y qué pasa? Hay unas, por ejemplo, esta no me gusta mucho porque cuando pongo la base se empieza como a volverse polvito, como a caerse. No sé, cuartear, sino como que se empieza a desboronar.
11: ¿Como grumos?
8: A hacer grumos, entonces por eso no me gusta. En cambio con esta crema no me pasa eso.
9: Déjame ver la otra entonces. Mira.
0: Vale, diciendo aquí que si puedes dar el dato del colágeno con esferas.
9: Es el marido.
8: Mira, este es de la marca VAC. Se los voy a mostrar en la cámara. Este lo pueden conseguir. Ay, casi no.
9: Ah, pero esta la podemos usar nosotros. Dice.
8: Este lo pueden conseguir en Dollar City.
9: Ah, ¿sí? ¿Vieron? Venga, yo lo voy mostrando. Venga, yo lo voy mostrando mientras tú vas hablando. Les voy a mostrar, porque estas que son con esferas, yo también uso. Ay, eso sí que le, porque sí. yo soy de ojimbolsado.
0: O sea, tienes bolsas.
8: Sí.
9: Sí, yo tengo bolsas. No, yo tengo unas airbags, unas. O sea, yo me puedo estrellar y eso me defiende para no dañarme la cara. Obvio.
0: Pero la están usando al revés,
9: baby. Ay, qué hueva. Va. Espere.
0: A ver. Listo. ¿Qué sigue, Vale?
8: Ya después sigue el bloqueador solar. Oigan, es muy importante. Si ustedes no quieren que el maquillaje les deje manchas, o ni siquiera el maquillaje, el sol, de verdad. Mucho sol en el día, pues te mancha la cara. Siempre es importante que pongamos un buen bloqueador solar según tu piel. Porque, ¿qué pasa? Hay unos que son muy aceitosos, que son como para pieles secas. Pero si lo pones en una piel que es grasosa, pues te vas a ver, pues, recién salido de freír. No, horrible. Entonces, sí, se va a ver súper chistoso. Entonces, bueno, yo tengo como tres marcas acá. Una es de Natura, otra es de Avène y la otra es de Recamier. A mí me encanta la de Natura, es de 70, a mí me deja la piel pues bien, mi piel es mixta, recuerden, y no me la deja grasosa, me queda apenas, bien, no se cuartea con el maquillaje ni nada. Y ya después del bloqueador solar, importante también que pongamos un primer. Yo tengo este que es de Trendy.
0: ¿Un
8: y
0: qué?
8: Este, un primer.
9: El primer es como la crema que es para sellar el maquillaje después, ¿no?
8: Sí, como que te sella ya todos los poritos.
0: Ah, ¿pero va antes o después del maquillaje?
9: Antes.
8: Ah. Entonces, esto es lo que va antes de la base, si te quieres aplicar base. Ahora, si no te quieres aplicar base y te quieres maquillar, solamente ponerte pestañina, contorno, no también pongas primer, porque pues no te vas a poner base.
9: Sí, de acuerdo.
8: Ni corrector.
9: A mí me funciona para no brillar la calva. A mí el primer ayuda para no brillar tanto. ¿Sí? Sí, porque es que la calva brilla mucho. O sea, a mí me echan primer siempre antes de
0: maquillar. Te echas en toda la cabeza primer.
9: En toda la
0: ¿cuántos
9: cabeza
0: te echas? ¿Cuántos te gastas, no, marica?
9: Por eso es que yo salgo costoso, perra.
0: Claro,
9: porque yo salgo costosita.
0: Y esos son chiquiticos.
9: Y claro, todo es de 50 mililitros, marica. A mí me dura todo menos de un mes, claro. Pero
8: sí, no. Bueno, eso es otra cosa, digamos. A ti te sirve, pero porque usas el primer mate. Porque, digamos, estos no son mate, entonces si te pones este, pues vas a quedar
9: brillante. Pero a mí me encanta esa para la rumba, porque eso se ve hidratado.
8: Sí, se ve hidratado. El primer es como para que ya lo último, que te sella toda la cara, para poder poner ahí sí la base, que es como lo más fuerte o invasivo para la cara y que de pronto nos puede sacar granitos. Si no, se hace como una buena rutina antes del maquillaje. Y ya, y luego ya pongo como mi brillito antes de maquillar también.
0: Antes.
8: Que humecte los labios para que luego ese labio no nos quede ahí todo labios horribles. Guapasa, no queremos eso.
9: Ah, el labio guapasa. O seco, que se ve como el blanco seco.
8: Sí, o que se ve
9: brillo. ¿Y ese brillo cuál es? Ay, yo quiero probar.
8: Es un humectante.
9: ¿A ti no te incomoda que te usen los? Porque es que Cristian, que nos ha metido a la boca.
0: Sí, te pregunta, ¿no te incomoda que hoy ya se lo vas a regalar a Cris?
11: Hoy no me he metido nada en la mañana temprano a la boca.
8: Bueno.
9: Porque es que tú ya vienes. ¿Vale? Y ella sí. Valeria sí.
0: Vale, pero ya entiendo por qué tanto se demoran las mujeres. Es una preparación larga.
8: Claro, aunque ya luego uno de mujer le coge el tiro y no lo hace rápido. Pues cuánto te demoras echándote rápido, tan. Luego el serum acá, luego la crema, ya uno coge el tiro y listo, salió.
11: Val, dices que todo rápido, 11 de la mañana y Val todavía se está maquillando.
8: No,
11: ya llega a las
8: 6
11: de la mañana y empieza
8: trabajar,
11: con la primera copa. Después como a las 6 la segunda, como a las 7 la tercera.
0: Bueno, lo que pasa es que también ahora que llega Vale, pues
9: te es muy madrugada.
11: Claro.
9: Igual que
11: empezar acá. Le toca empezar acá.
8: No, y que maquillarse a esa hora en el carro, pues no hay sol. O sea, no me veo. Es difícil. Llevo una linterna para maquillar.
0: ¿Ah,
8: pues
0: sí?
8: Es muy difícil.
9: Uno con el maquillaje con lámpara. Ay, no, qué cansancio, ¿cierto, amiga?
8: Sí, no, qué cansancio. Entonces, por eso, pues hay días donde nos demoramos más. En este caso, en mi caso, por el sol.
9: Ok, no es como Cristian.
0: Vale, preguntan acá, que han dicho que es bueno para sellar polvos sueltos sin color. ¿Es verdad o es mito?
8: ¿Para sellar qué, la piel?
0: Debe ser, para sellar.
8: Para sellar polvos el maquillaje. Sueltos. Para sellar maquillaje debe ser. Sí, polvo suelto, y aparte me encanta porque eso te quita el brillo. como que si tú te aplicas tu base y no te pones el polvo para sellar, pues se va a ver la piel un poco brillosa y no se ve tan chévere.
11: O sea que Vargas puede utilizar ese, el polvo para sellar.
8: También, digamos, he Vargas puede poner
9: ¿qué? Me
8: polvo.
9: Echan cada ratito.
11: ¿También? ¿Que te echan el polvo?
9: Es que mi piel es mixta.
11: Sí.
9: Pero a mí me gusta hidratarla bastante. A mí no me incomoda que la piel se vea...
0: grasosa.
9: No, porque una cosa es grasosa y otra cosa es que se vea hidratada. Me gusta que sea brillantica un poquito. Porque es así, somos la gente europea, China. Porque es que a la colombiana le fascina el
11: China mate. Carachas.
0: Sí. China carachas. Súper europeo. Parece más rolo, pero bueno. Sí.
9: Ay, déjeme, China, decir así que es que somos las europeas.
0: Vale, gracias por este tip y te estamos extrañando, así que espero que la otra semana no nos abandones con otro consejito, por favor.
8: Bueno, pues ya está bien. Les traeré más consejos para chicas
9: amiga,
8: y chicos.
9: Para la otra mañana tráiganos cómo me quito el oscuro profundo de la entrepierna. Analiza.
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0: esta hora conectados con muy buena vibra y vamos a actualizarnos con cositas que pasan, Cris.
1: Así es, Pollito, y es que tras la pasada Met Gala que vimos el primer lunes de este mes de mayo, donde vimos grandes celebridades de la industria del mundo del entretenimiento, modelos, cantantes, actores, hubo una modelo que llamó mucho la atención y es Lauren Wasser.
2: Qué vieja tan guapa.
1: Lauren Wasser, espectacular, que llamó mucho la atención porque pues ella llegó con sus dos prótesis en vez de, pues, de piernas. Tiene unas prótesis doradas. Una mujer, como dice Vargas, guapísima. Pero pues llamó mucho la atención el hecho pues de ella, sobre todo yo creo que aquí en Colombia es una modelo muy reconocida a nivel mundial, pero digamos que la gente pronto no tenía el contexto de su historia. De que
2: yo no la tenía hasta ahorita.
0: ¿Cuál es la historia de ella?
1: Pollito, que a Lauren en el 2012 le dio lo que se conoce como el síndrome de shock tóxico. Esto es principalmente causado por tampones de larga absorción.
2: ¿Y que se dejan mucho rato con ellas o qué?
1: Dicen, pues no sé si es el mismo el tema del tampón, el diseño, o pues, pero lo que está buscando con este síndrome de shock tóxico es, ahorita les voy a leer ahorita los síntomas y las causas, pero lo que dice esto es que es una complicación rara pero grave y potencial mortal provocada por toxinas de bacterias Staphylococcus aureus o estreptococos, que se caracteriza por generar fiebres altas repentinas, presión arterial baja, erupciones cutáneas y fallo multiorgánico. Aunque asociado al uso de tampones, también ocurre por infecciones en heridas o tras cirugías.
2: ¡Qué fuerte!
1: Es lo que dice esto, y ella pues desde ese momento, obviamente, en el 2012 cuando le ocurre esto, tienen que amputarle una pierna. Tras procesos de recuperación se le vio afectada la segunda pierna. En el 2018 ella toma la decisión de amputar su otra pierna y volverse una gran activista con el tema también de la higiene femenina, de las herramientas que se deben utilizar. Obviamente pues hay un tema legal también ahí importante que tuvo con el tema del uso de tampones, pero pues obviamente es un tema raro, pero pues que ocurre, y ella pues también se ha dado un poco la tarea de tener esa campaña de visibilizar esta situación, que como así como ella que la veíamos ahí, pues.
2: Y si la invitan a la Met Gala es porque es muy influyente, es muy importante, claro.
1: Es una figura muy, muy, muy reconocida. Entre los síntomas que les iba a mencionar ahorita, que les iba a decir, está fiebre alta y repentina, hipotensión, vómitos o diarrea, erupción cutánea similar a la quemadura solar, a menudo en palmas y plantas, confusión, dolores musculares, dolor de cabeza y mareos. Entonces, con respecto a los tampones, dice que uso de tampones de alta absorción por tiempo prolongado, más de 24 horas.
2: Imagínese
1: dice que puede ser una...
2: Chicas, ¿cuánto puede demorar ahí en TikTok? Nos digan, y aquí nuestras compañeras, ¿cuánto es lo máximo que pueden durar con un tampón de larga duración? Porque ahí están dejando claro que es larga duración, como un long play.
1: Y es que es el tema de los dispositivos que se están manejando, porque también dice uso de dispositivos de...
0: Dice que 3 horas.
1: Máximo 3 horas. Pero es que no sé si, leyendo lo que estaba acá.
0: Dice acá Liliana que 4 horas, 6 horas, de 4 a 5 horas, de 3 a 4 horas. Me preocupa, que creo que es un tema bien importante porque lo veo que es muy objetivo, ¿no? Muy subjetivo.
2: Sí,
0: muy subjetivo.
2: Sí. O sea, yo creo que eso depende de la cantidad.

0: Hay que bajar, porque sí, yo sé, eso depende de la cantidad que baje, sí, de acuerdo. Ven, Steffi, tú que fuiste hombre y ahora eres mujer.
1: Y ahora te llega.
0: Y ahora te llega, Gordis, mi amor, que te amo, que me des el secreto para yo poder cumplir ese sueño también.
2: No, pero que Steffi, pues siendo también la voz femenina, nos ayude también un poquito con este tema. De la protección, sobre todo en la salud femenina, y hablando precisamente de los tampones, porque no sé si también, o lo que estaba leyendo ahorita, es que si hay unos tampones que están, entre comillas, diseñados para tener una larga absorción.
3: Sí, yo lo que tengo entendido es que sí hay unos que son de para más tiempo. Uh-huh. Normalmente un tampón, digamos uno que no sea de larga duración, puede estar de 2 a 3 horas, que es como lo que normalmente recomiendan tanto las marcas como los ginecólogos. Pero los de larga duración, pues es que lo que decía Varguitas, es relativo, porque eso depende del flujo que tú tengas.
4: Claro.
3: Entonces, si tú estás, mejor dicho, con una hemorragia súper fuerte, pues
4: no,
3: sí,
4: no son 6 horas.
3: No pueden ser 6 horas, porque ahí es donde ya empiezan a generarse las infecciones.
2: Ni mucho menos 24 horas.
3: O no, sea, es que 24 horas un tampón es realmente imposible.
0: No se imagina cómo queda.
3: Aparte,
0: grande
3: es incómodo, ese tampón. Uy, sí. Tal vez el olor puede ser fuerte también, entonces, es más, es que ni siquiera la copa menstrual dura 24 horas, creo que es un máximo 12 horas, y la vez pasada me estaba viendo un video en TikTok que la gente piensa, o sea, una chica decía, es que no es 12 horas, me lo quito y me lo vuelvo a poner, sino que está diseñado para tenerlo 12 horas y
0: puesto.
3: Ya, y puedes mirar de pronto otra alternativa, entonces ya cámbialo por una toalla, cámbialo por un tampón, pero no siempre, porque eso es lo que genera, es como un aire interno, y eso te hace inflamar, te hace dar más cólicos, porque
4: claro,
3: queda el aire.
4: Me sentido lo que ahí, me claro. Sentido lo que dice Diana, que dice en los empaques de los productos dice 4 horas, pero ginecológicamente recomienda 3 horas, pero imagino que también el ginecólogo le preguntará lo que dice este,
3: claro,
4: que es el flujo que tiene, claro, porque puede que
0: ¿cómo es tu flujo de casa?
4: ¿3 horas?
0: De caja, y tú dices, abundante.
3: Exacto.
4: 3 horas puede que sea mucho.
3: Exacto, puede ser mucho, pero dependiendo de tu flujo, porque digamos hay veces que también el tampón no es suficiente por la misma hemorragia tan fuerte, entonces tienen que usar tampón, toalla o tampón con
0: sí,
3: pañal.
0: Qué pecado.
3: Entonces es como, pues es muy relativo, pero 24 horas me parece irresponsable.
2: Aquí lo que están diciendo y los tips de prevención, precisamente lo que dicen los tips de prevención es cambiar los tampones con frecuencia, lo que está diciendo Steffi, y usar el nivel de absorción más bajo necesario, porque muchas yo creo que también lo que hacen es por el tema de evitarse y
3: claro,
2: tal, entonces buscan uno de alta absorción, pues creyendo tener más tiempo, pero pues no es lo recomendado.
3: No.
2: Lo recomendado es que según su periodo se utilice el más bajo, incluso para tener una buena higiene.
3: Claro. Y cambiárselo vaginal constantemente, porque claro, es que en esa hemorragia uno suelta bastantes bacterias, residuos, muchas cosas que pues si uno no lo quita rápido sí se puede acumular. Y a mí este caso de esta modelo sí me dejó muy impactada, porque o sea, yo como mujer no tenía ni idea que uno podría llegar a tener una infección tan fuerte hasta el punto de quitarte pues, las piernas.
0: Imagínate eso.
3: O sea, me parece muy delicado ese tema. Y también vi en redes que, claro, ella fue como la primera, la abanderada como en el tema, pero desde ahí también se empezaron a desprender muchos casos que había muchos médicos que no entendían el porqué de las infecciones, y se dio a entender que era por este tema de infecciones de tampones específicamente.
2: Claro, aquí también es lo que en los temas de prevención lo que
4: vamos a ver unas fotos de ella.
2: Alternar, dice ella, alternar el uso de tampones con toallas higiénicas, especialmente en los días de bajo flujo.
3: Exacto.
2: Lo que estaba diciendo Steffi, pero también lavarse muy bien las manos antes de insertar los productos menstruales.
3: Eso es un gran punto,
0: sí, el aseo,
3: porque
0: higiene,
3: claro, uno a veces
0: higiene
3: dice como no, solamente me lavo las manos después de, pero antes de es re importante, porque tú estás teniendo contacto directamente con tus partes íntimas,
2: claro,
3: y no sabes si acabaste de, no sé, por ejemplo, en Transmilenio, con la, pues cuando te coges y vas de pie y demás, entonces son muchísimas bacterias y uno a veces tampoco es como tan consciente de eso, entonces es importante lavarse las manos antes y después.
2: Claro, aquí en los tratamientos también dice que este shock de que ella vivió esta infección requiere hospitalización inmediata, generalmente en cuidados intensivos, para la administración de antibióticos, fluidos intravenosos para la presión arterial y en casos graves otros medicamentos de soporte. Pues lo que estamos viendo, lo que estamos leyendo con esto es que lo que decía Steffi es un tema que no es tan conocido, pero esto es síndrome del shock tóxico, al parecer sí ha sido como...
3: Es que le puede pasar,
2: claro,
3: a cualquiera. cualquiera. Imagínate.
4: Que sea una alerta para las mujeres.
3: Sí, no, créeme que para mí fue una súper alerta porque yo no tenía ni idea de eso. Y a veces uno, como que unas conchuda a veces y dice como, ay, ahorita voy.
0: Si da como perecita, y claro, tiene que dar pereza,
3: o porque
0: obvio.
3: Estás ocupada, o no sé, por ejemplo, conozco muchas chicas que trabajan, digamos, en eventos, y son jornadas demasiado largas en donde pues tú no te puedes ir al baño con facilidad, porque pues o estás cubriendo algo y demás, y pues no lo toman como una prioridad, pero mira hasta el punto que claro. puede llegar este descuido.
2: Aparte se habla de tampones de alta absorción, pero también dice que hay que tener mucho cuidado aquí en la información con copas menstruales, diafragmas o esponjas, que también pues son...
0: Lo que decía es que lo que dice Steph es muy cierto. La copa me imagino que tiene que saberse meter, porque yo he visto que mi hermana decía es que eso se dobla,
3: sí, eso
0: para meter.
3: Tiene como la forma de... Bueno, yo es que nunca he usado una copa, pero lo que he visto es que uno la dobla como en forma de C.
0: De C, sí.
3: Y la inserta y adentro se abre.
0: Claro, para evitar el aire que dices tú y para que sea más fácil.
3: Y las infecciones de alguna forma, porque pues como es un elemento que estás usando constantemente y que igual toca lavarlo, desinfectarlo y demás, pues solo como en el tema de pasaron 12 horas, me la quito y me la cambio, pues también pueden quedar muchas infecciones, que eso es lo que mucha gente no sabe.
0: O sea, nos toca salirnos del baño público a lavar la copa y volvernos a meter al baño.
3: O reemplazarlo, ya si tienes 12 horas con la copa, pues ya ponte una toalla, ya también porque pues es incómodo, te maltratas y pues esto te puede generar más cólicos, según lo que vi en TikTok.
2: Y según lo que dice TikTok, y aparte lo que dice Steffi, de mirar, obviamente tener una buena higiene, de lavarse las manos antes. Igual independientemente del dispositivo que utilice. Dice aquí que también es importante, y lo que ella ha hecho también, Lauren, es convertirse en una activista defensora de la salud femenina, impulsando regulaciones para la transparencia en los ingredientes de productos de higiene.
3: También.
2: Que yo creo que también no es como que tan habitual, no sé, Steffi me corrige, si mirar como qué ingredientes tiene ese producto.
3: Sí.
2: Y si me puede generar alguna alergia, si puede tener algo que de pronto no sea como...
3: Sí, como que los componentes químicos para este tipo de... Pues de elementos que son como de uso en muchas ocasiones diario para las mujeres. Digamos que eso es un tema que hoy en día en redes es muy polémico, porque hay muchos productos que tienen... químicos. Son muy perjudiciales para la salud íntima de la mujer. Entonces, claro, pues digamos que tampoco es tan accesible desde las marcas para uno como mujer saber de qué se compone un tampón o una toalla, que también las toallas últimamente han sido muy escandalizadas en redes sociales por los componentes, porque tienen muchas cosas que para la salud de la mujer no es como lo mejor, que de hecho he visto que también hay como métodos para no usar de pronto como tampones, toallas o todos estos elementos, sino controlarlo de alguna forma, desarrollando un músculo. No lo domino el tema, porque nunca lo he practicado, pero sí sé que existe la forma que la mujer pueda retener ese flujo o esa hemorragia y después en el baño botarla, que es como algo que están como incentivando mucho en redes para evitar usar este tipo de químicos en la intimidad de la mujer.
4: Pues ahí está, ¿qué?
2: La vez pasada, en Solo para Ellas, para cerrar el pollito, la ginecóloga que tuvimos de invitada hablaba precisamente de esa tendencia que está, pero dice precisamente que no es un tema tan fácil, porque es un tema que tienes que tener un baño aseado a la mano, es un tema
0: que para una mujer no es fácil.
2: Un manejo del cuerpo también, el piso pélvico, pues también de hacer como unos ejercicios para también tener un control adecuado de esto, pero pues yo creo que aquí la alerta y la prevención, pues también sobre todo para la higiene y los dispositivos que utilizan.
0: Mira que yo hice unos ejercicios, o sea, a mí me gusta mucho como explorar el tema de la respiración. Entonces yo estuve en un taller de un día de estos, ¿cómo se llama estas respiraciones? Se me olvidó.
3: ¿Hipopresivos?
0: Hipopresivos. Entonces hice una vaina de hipopresivos y hablaban del piso pélvico, que es tan importante para los hombres y las mujeres tenerlo, pero para las mujeres más que todo por la vejiga, porque muchas veces cuando no hacen ejercicio, con la edad se descuelga la vejiga, y yo vi eso en mi casa, en mi abuelita. Yo vi cómo la vejiga se le descolgaba a mi abuelita y se les ve. Se le ve por la vaginita la vejiga colgada, sí, eso es rarísimo. O sea, yo quedé como, what, abuelita, so sorry, excuse me.
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0: las 9:06. 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Ya son las 9:07.
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2: Les cuento que a esta hora nos pueden ver las caritas a través del canal de YouTube de Vibra. Ahí estamos conectados. Y estamos conectados porque Chris se ha traído a esta hora invitado. ¡Christmas, Christmas!
3: Invitados a esta hora de la mañana para que ustedes se conecten en YouTube con mi hijo Pollito, para que le vean y sepan en esta conversación tan deliciosa que vamos a tener con Alejandro Aguilar. Alejandro, bienvenido a Vibra.
4: Chicos, chicas, buenos días. Oiga, qué espacio tan cool.
3: Estamos hablando, nunca, ¿no? Yo le decía, hace rato me decías, nunca había venido. Y yo, ¿cómo así? ¿Que no habías venido, Alejo?
4: Me tenían por fuera del parche, todo bien.
3: Pero
4: todo
3: ya
4: bien.
3: Estás aquí.
2: Pero llegó el día.
3: Incluidísimo. Lo vi que se estaba ahí, Vargas le estaba echando para variar los perros y se largó.
2: Vino, le echó los perros y se fue.
4: Vargas me echa los perros desde que yo estaba en Apolos Men.
2: ¿En serio?
3: No puede ser. Aprovechemos que Vargas no estaba.
4: Imagínese, ¿ah? Hace como 24 años.
2: Pero yo tengo una duda. ¿Cómo era el proceso de entrevista o admisión para decir si clasificaba para
3: Apolo?
2: ¿Apolo todavía existe? ¿No existe?
4: Existe.
2: ¿Ah, todavía existe?
4: Sí, claro, Apolo existe. Ah. Lo que pasa es trasladó, ya no está ahí en la 82.
2: Véala.
5: Ay, Mariqui, se estaba sacando un tintico para mí.
3: No, pero estaba diciendo, Alejo le está echando la que usted le está echando a los perros desde que estaba Alejo en Apolo.
5: Ay, pero así fue puta le echar a los perros todo el mundo.
2: Oiga,
5: ay, amiga, se me salió.
4: ¿Qué pasó, amor?
2: Venga, ¿y cómo era la admisión en Apolo?
5: Es que Alejo y yo somos amigos desde los 20.
2: Éramos
5: unos babies. Yo les voy a contar, muy chiquito estábamos. Yo estaba practicante, ¿cierto, Alejo?
4: Sí.
5: Y yo empecé a entrar a suite y un amigo de Alejo, que era el dueño de un negocio que es de estos de strippers que yo quiero mucho también, nos presentó unos amigos. Gracias, mi amor. Si bien que ese era mi cafecito.
4: Sí, sí, sí.
5: Entonces llega y este man nos invita a unas fiestas en Villeta. ¿En Villeta?
4: Sí, sí, sí.
5: Y había un grupo ahí tocando. Y Alejo era uno de los bailarines y nosotros, amiga, mire ese bailarín tan espectacular, como lo mueve. Y todas le hacemos así. Para saber que terminamos siendo íntimos amigos de la vida.
2: Que le está preguntando, Alejo, ¿cómo era la entrevista, la admisión de Apolos para decir si este sí sirve para trabajar?
4: Hay que tener metro.
2: Claro.
5: Hay que tener metro, sí. Y mi amiga tiene fama.
2: O sea, es el único requisito.
5: Pues no, y que bailen, que bailen.
4: No, hombre, que baile. De verdad lo que pasaba con eso era Thompson. Thompson fue el director fue uno de los directores del ballet y además sí. Tenía las primeras revistas coreográficas que se hicieron en el país, las dirigió él. Entonces siempre fue muy riguroso. Y habían tres castings, uno que era de baile, que era uno de los más importantes para él porque siempre fue muy riguroso. Nosotros sí. Hacíamos ballet, o sea, mi generación, todas las coreografías tenían técnicas de ballet. O sea, sabíamos que era el jazz, sabíamos que era un relevé, sabíamos que era un paure, o sea, era muy exigente.
5: ¿Serio?
4: Con eso. Sí, Thompson siempre fue exigente con eso. Y ya después venía el de rostro y evidentemente había algo que era súper importante, era como el sex appeal y el charme, o sea,
5: claro.
4: ¿Qué pasa? No se trata solamente a veces de ser el más guapo, ni se trataba de ser el más no, sino que conectado esté con las chicas y con los chicos.
3: Hay veces que la cara ofende, pero el paquete lo defiende. Y ahí era importante de pronto también, ¿no?
5: Amiga, no sé.
4: Yo no voy a hablar de eso. Vea, le voy a dar el número a Ana Karina.
5: Voy a llamar a Ana Karina Soto. Y a mí, yo le digo, yo voy a llamar a Ani.
3: Oiga.
5: ¿Estará al aire?
4: Probablemente.
5: Al aire, me sí. Llamémosla a ver.
3: Le va a marcar,
5: uno nunca sabe.
3: Le va a marcar a Cari.
5: Oh,
3: bueno, para los que no saben, además, pues parte de la historia de Alejo, está casado con una de las presentadoras más lindas, queridas de la televisión colombiana,
5: sí.
3: Ana Karina Soto, que aparte han hecho muy buena, como un buen engranaje, ¿no? Ella también como productora de muchas de tus obras de teatro, de tus proyectos también. ¿Cómo ha sido un poquito esa relación, ese partner que han creado con Ana Karina? Y bueno, aparte tienen un hijo, Dante, que también ya está por ahí siguiéndote los pasos, lo hemos visto también en redes sociales.
5: Yo lo amo, es imprudente, es divino.
3: Espectacular.
4: ¿No tiene filtro?
5: No.
4: Pero que se podía esperar.
5: Sí, que se podía esperar de los papás.
3: Los papás.
4: No, Ana Karina es una cómplice increíble. Yo creo que es de las mejores cosas que me ha pasado a mí como...
5: ¿Tú te veías casado con hijo y todo en la vida, así como estás ahora?
4: No.
5: ¿No?
4: No.
5: Mi amor, estoy aquí con tu marido en la emisora. ¿Tú qué estás haciendo?
3: Pero pon el altavoz.
5: Espera, te voy a poner en altavoz, amiga, para que no vaya a ser imprudente y revelar cosas nuestras. ¿Cómo estás, muñeca?
6: Bien, mi amor, ¿y tú?
5: Yo feliz acá entrevistando a tu marido, como ustedes son productores de cine, teatro y me encanta y todo, y vino a promocionar la peli. Estamos hablando de los inicios y aquí como todos una vulgaridad, entonces le fueron preguntando que para haber sido stripper, ¿qué eran los requisitos? Y él dijo que necesitaba de un metro.
3: Un buen metraje.
5: Entonces yo necesito saber, solamente comprobar con la mujer, con la esposa, como dueña de ese metraje, si es verdad todo ese metraje.
6: Sí, confirmo, solo que yo no lo digo públicamente, esto te lo digo solamente a ti, acá entre nos, porque es que después van y se antojan, tú sabes.
3: Y no falta. Cari tan bella.
6: Van y me lo quitan.
5: Ay, amiga, pues ya escucharon todas las oyentes de Vibra y de TikTok.
6: Ay, Dios mío, no puede ser.
3: Cari, te amo.
5: Ahí fue.
6: Te amo, mi amor.
5: Mi amor, te mandamos un beso y seguimos con tu marido. Ay, love you.
6: Tan bello, los amo. Besitos, amor, te amo.
3: Amiga, ¿le sigue bailando a Cari?
5: Ah, sí. Ay, amiga, que si le sigue bailando a usted.
6: Pero por supuesto, mi amor. Pregúnteme. Después de 17 años.
4: Sigue teniendo orgasmos cerebrales y otro tipo de orgasmos.
5: No, y Karina aprendió. No, por culpa de él, Ana Karina tuvo que aprender pole dance para poderse montar en un tubo.
6: Claro, mi amor, yo no me iba a dejar echar tierrita.
5: Te amo, flaca. Ay, mi amor, un besito. Love you.
6: Besos, los amo a todos.
4: Besos, amor.
5: Vio, mi amor, normal, ni nada como llamar así como hacía las amigas. Ahí
3: está. Confirmado.
5: Confirmado.
4: Siete alcance.
5: Pero claro. No, ese no es el tema. Mentira, no, me mando gallo. Bebé, amo esta faceta que tú tienes como productor, como cineasta, como director, como con una buena partner también, como pareja que es Ana Karina, como una buena partner como Angélica Blandón. Este también era uno de tus sueños, porque tú has sido, si corrijo, con el tema del cine y la televisión. Tú no aceptas cualquier proyecto, tú dices, tiene que empatar con algo, no sé, ¿qué te engancha?
4: A mí que me engancha, que cuando uno ha sido pobre no le hace falta nada. Y los que venimos de la cultura del esfuerzo no tenemos nada que perder. Entonces yo siempre he perseguido realmente lo que me hace feliz. Yo creo que el éxito realmente es hacer lo que a uno se le da la gana. Sin sonar arrogante ni nada. Ajá. Nunca he sido displicente con la televisión. Uh-huh. Siempre he sido agradecido. Si no hubiera sido por Rosado Tijeras, por Marvel y por la prepago, seguramente yo no hubiera podido tomar decisión en los últimos años con mi carrera. Uh-huh. Lo que pasa es que sí, para mí es importante por qué voy a hacer este proyecto. Uh-huh. ¿Qué es lo que me va a dejar? ¿Cómo me va a conectar? Y con los años me vuelvo más cansón. Sí. Ahora regresé a Entre Panas. Pues solo hecho de...
5: A mí me encanta, yo actué una vez contigo, ¿te acuerdas?
4: ¿Te acuerdas, amor? Sí, claro.
5: Yo me llamaba Andrew Beauty. Y era peluquero y era Andrés Bello. Sí, pero como llegué a estudiar en el exterior, entonces me pusieron Andrew Beauty.
4: Claro. Pero mira, después de tantos años, ya que estuviste ahí, fue como regresaba Kimberly, Julián, Jonas Castillo, Victoria. Hablé con todos, me iba para México a hacer un proyecto. Y un poco la condición fue casi que si logramos esa negociación con el ANDA, que es lo que tenemos los actores en México, y yo hago parte del ANDA. Entonces en esa medida fue como, pero está chévere Entre Panas, es un sitcom, va a dirigir Mazo, bueno, juntémonos. Pero sí, para mí sigue siendo importante eso. Ahora, yo no creo que uno haga esto solo. Ajá. Yo sí tengo que reconocerle a Ana Karina que ha sido una cómplice. Y yo he sido muy responsable con mis decisiones, demasiado responsable, porque yo muchas veces le dije a la televisión no, y me aman. Podrían decir, tanto Caracol o RCN, cerrarme las puertas, no, todo lo contrario, siempre me han permitido mostrar mi trabajo, mis películas, mis obras de teatro, y siempre ha sido como, no, Alejandro ahorita está ocupado. Pero era un camino que había tomado y que lo sigo defendiendo y que amo profundamente. Y es la cinematografía nuestra, o sea, ¿qué está pasando con nuestra cinematografía? Uh-huh. Y en ese camino pues aparece Angélica Blandón desde que hicimos 180 segundos.
5: Uy, sí.
4: 180 segundos, es mi hermanita bella, que amo, que adoro, que respeto, que admiro profundamente. Independientemente de que seamos muy parceros, yo creo que es una actriz que usted le pone un lente, un 135, un 200. ¿Qué quiero decir con esto que acabo de decir? Muy cerrado y no necesita hablar. Uh-huh. Habla en voz baja y piensa en gritos. Y eso para mí es importante. Hicimos Las Tetas de mi Madre, hicimos Fronteras con Simón Brand, hicimos Destinos, hicimos Reflejos de Matías Feldman, el dramaturgo argentino. Ahora estamos en 1-1, sigue en nuestra próxima película. Digamos que encontramos allí como una complicidad que para mí sí es demasiado necesaria. necesaria para lograr esto. Esto no es fácil. Uh-huh. Hacer cine no es fácil.
3: No es fácil. Y llegan con lejos aquí esta película que precisamente es la que estábamos promocionando y la que está hablando también Alejo con Angélica Blandón, que los dos son protagonistas y también están en la producción. Y entran también las herencias, y le digo por Brisa, su hija, ahorita estamos hablando también de Dante, tu hijo, que también está ahí siguiendo muy de cerca los pasos de ustedes. ¿Cómo es un poquito este trabajo ya con los hijos, con estas nuevas generaciones que los vienen también un poco a relevar a ustedes, pero aprender de todo ese conocimiento del bagaje? ¿Cómo ha sido?
4: Cuando estábamos buscando el personaje de Brisa, hicimos como todo un cast y miramos mucha gente, porque la niña es Ariana Martínez, que es la nieta de Fernando Gaitán, la hija de Anita.
5: ¿No juegas, en serio?
4: Y de Rafa. Entonces después empezó la otra búsqueda y yo le decía a Angie, es Brisa. Yo le digo que es nuestra Melanie Laurent. Es Brisa. ¿Será que sí? Bueno, yo le estoy diciendo que es Brisa. Y después con la directora, que es Ana Sofía Osorio, finalmente sí llegamos a la conclusión, y escucharla es absolutamente maravilloso. Tiene una voz bellísima, una métrica con la voz que realmente seduce mucho y lo enamora a uno y lo atrapa. Y la película necesitaba eso. En el caso de Angélica, pues yo creo que, yo creo que los actores, yo veo a Dante y empiezo a decir, voy a tener que trabajar muy duro para ahorrarle cosas por las que yo pasé. No me importa si dice la gente, ay, estás haciendo todo para que el hijo vaya a ser un vago y eso. No, yo no creo que los hijos de uno tengan que pasar por lo que yo pasé. Porque finalmente
5: tiene que comer todo lo que comió para uno para que sea exitoso.
4: Exacto. Y para yo estar sentado aquí con ustedes, de verdad, no fue un accidente. La fama no es nada más que un suceso de malos entendidos alrededor de un ser humano. Y no fue un accidente, sí. Es trabajado. Pero yo veo a Dante ahorita con su pasión y yo sí no tengo ningún problema si el man decide ser director. Él dice que va a ser actor porque necesita producir sus películas para poder dirigirlas también, pero que necesita ganar dinero. Vamos a ver qué pasa en el camino, porque de pronto el día de mañana decide vender arvejas como el abuelo.
5: Sí, claro.
4: O hacer otra cosa, o estar aquí sentado con un micrófono, no lo sé. Pero creo que es importante como apoyarlos en sus sueños. Lo que hace Brisa es increíble. Yo creo que allí la directora tiene un trabajo maravilloso y es como guiar estos dos personajes y van apareciendo ellos dos. Y como que nos guía muy bien, porque eso es una road movie, todo va pasando por carretera.
3: Sí, he visto. Y hablando precisamente de la fama, con Dante en particular, el tema del reconocimiento, porque bueno, tiene a sus dos papás, Ana Karina
5: y famosos,
3: que son,
5: sí.
3: Exacto, famosos y reconocidos. ¿Cómo le explicas también un poquito el tema de la dinámica de, oiga, esto no se le vaya a subir a la cabeza, si en algún momento se le trabajas también un poquito ese tema? Ahorita lo que seas también manteniendo las raíces con tu papá de tu origen.
4: Pues bebé, yo no soy famoso. Yo creo que hay que estar muy loco para no ser famoso en el siglo XXI. Yo nunca me he considerado nada de eso y usted que me conoce profundamente sabe, esto no es una falsa humildad. Yo siento que soy popular y que por ahí uno hace algo y la gente lo reconoce. Pero uno realmente no está cambiando la historia de la humanidad. Uno no es Renoir, uno no es Degas, uno no es Sisley,
3: uno no es Vargas.
4: Cortázar.
3: Uno no es Vargas.
4: Sí, no, pero fuera de charla. Entonces creo que hay que apostarles al prestigio. Yo creo que el prestigio a uno no se lo arrebatan. Y lo único que le debemos a nuestro público es credibilidad y respeto. Esa ha sido mi carrera. Evito los escándalos, evito malos momentos donde, hermano, yo sigo yendo a la plaza de mercado porque mis amigos están allí. Yo me sigo sentando en la esquina de mi barrio, en el barrio 20 de Julio. Mis amigos, con los que yo presillaba, jalaba, embotonaba cuando estaba chiquito con mi mamá de los 11 años, siguen siendo mis amigos. Yo nunca me he creído en ninguno de ese cuento. Yo siempre he dicho en las entrevistas, yo me aburro mucho en los hoteles. Ahorita que estaba haciendo El Chapo en México, que estaba haciendo Dinastía de Casillas en México, me aburrí en Mazarik. Me aburrí.
5: No.
4: Sí, yo soy de la Condesa, de la Roma, de esta gente, me aburrí. Otros quieren estar al lado de la Ferrari, está perfecto. Yo me aburrí en Mazarik. Me pasa lo mismo cuando voy a Ibagué. Yo amo que suenen las tejas de mi casa. Me aburren los hoteles. Sí, me aburren los hoteles. Yo amo llegar a mi barrio, sacar, tomarme un café y hacerme en la banca de toda la vida. Es mi lugar seguro. Entonces, respecto a la popularidad, a Dante lo que le he dicho es, ahora le piden más fotos a Dante que a Ana Karina y a mí. O
5: sea, es divino, es que es un protagonista.
3: Es un personaje.
4: Estoy exagerando. Es como, Dante me regaló una foto. Y ¿será que nos podemos tomar una foto con Dante? Claro, adelante. Y un poco como a enseñarlo a que tenga empatía por el otro y que entienda. Una vez me pasó esto con Ana Karina en Cartagena. Estaba Aaron Ahern, estaba en el Festival de Cine de Cartagena, que es Harvey Oscadas en Batman. Y es un actorazo, y lo veo yo y amor, I don't like her. Amor.
3: Momento fan.
4: Y Ana Cadena, sí, momento fan así. Y Ana Cadena, ¿qué? I don't like her. Harvey Oscar. Y Ana Cadena, la foto.
5: Y Ana Cadena entendió, comprar vejas.
4: Toma la foto. Y veo la foto y me la pasa y está fuera de foco.
5: Ay, no.
4: La foto fuera de foco. Fuera de foco. Y la veo yo, amor, ¿es en serio? Y Ana Cadena, nos vamos a devolver y lo cogen ya los de seguridad. Entonces, ¿a qué voy con esto? Que yo le he enseñado un poco antes a decirle que no importa si estás comiendo, no importa si estás haciendo lo que seas, tú tienes que entender que para esa persona ese momento es único y especial. No hay más momentos. Lo que pasa es que nosotros lo podemos volver paisaje.
5: Sí, se nos vuelve paisaje.
4: Pero para la gente no. Uh-huh, para la gente claro. Que está en mi barrio, no. Si yo llevo a Angélica hablando.
5: Yo entendí eso una vez bailando, porque yo le dije a la persona, me se interrumpió bailando. Y yo le dije, espere, yo termino de bailar porque me da pena. No sabía si interrumpir el baile. Y la persona se fue y se puso.
4: Y después te quedas tú
5: y con
4: eso.
5: Y
4: con
5: la sensación de culpa.
4: No está bien, porque a la final, entonces, palpemos vacas. Uh-huh. Metamos de la mano una vaca y palpamos vacas y nadie nos pide fotos, o hacemos una tarea, lo mismo ustedes. A la final hay gente que, independientemente, ahorita los ven por acá, pero sí. No, es injusto que una persona que esté sintiendo algo por usted le diga. Entonces yo le he dicho antes, pilas, que la fama no es nada más que un accidente. Uh-huh. Esto es muy frágil.
5: Es una reacción de la acción.
4: Exacto.
5: Oye, yo te quiero hacer una pregunta, y perdón, porque eso ya tiene que ver, y yo amo los escándalos y todo. Yo me acuerdo que hace un rato ustedes tuvieron un inconveniente con Ana Karina porque las cámaras privadas fueron sacadas de la, hackeadas de su casa, y empezaron a revelar imágenes íntimas y todo eso. ¿En qué quedó?
4: ¿Eso en qué quedó? Quedó en que
5: demandaron a la empresa.
4: Mi molestia, uh-huh, mi real molestia fue por Ana Karina.
5: Oh, claro.
4: Y sin duda alguna, por las mujeres que les toque pasar por allí. Uh-huh. A mí no me importa. A mí me han escrito varias veces, yo tengo una foto tuya cuando bailaste en Teatrón, yo tengo una foto tuya de tu miembro, yo tengo una foto tuya, mándela, yo se la publico, uh-huh, no tengo ningún problema.
3: Póngame en colaboración.
4: Sí, yo se la pongo en colaboración, mándemela de la tanga y todo. Después, ay, no, ¿cómo vas a hacer eso? Ah, bueno, entonces ahí está, si tienes esposo, entonces yo te la publico, no pasa nada.
5: Claro.
4: O si es un compañero nuestro, yo no tengo ningún problema con eso. Mi problema era como con la violación a la intimidad de una mujer, claro, porque nosotros todo lo volvimos paisaje. Uh-huh. Y yo la vi a ella y a Ana Karina, finalmente, cuando le pasó lo que le pasó hace muchos años, uh-huh, con otro individuo que se le ocurre y se le parece chistoso ventilar la vida de una mujer. Uh-huh. O sea, eso de verdad habla muy mal de nuestro género. Uh-huh. Por eso nosotros, yo creo que todo lo que está pasando hoy en día, de visibilizar lo que está sucediendo con el maltrato y todo eso, en todos los sentidos, así a veces cometamos errores. Uh-huh. Es, marica, a Ana Karina le hicieron algo, quedó ahí. Y fue como, tan chévere. No somos tan chévere. Uh-huh. No, porque eso finalmente genera una especie de trauma en una persona.
5: Claro, ya tuvo que ir a psicólogo.
4: No, es, y todo. Lo que pasa es que es una mujer parada y va a la
3: final.
4: A la final es cucuteña y enfrentó eso en un momento donde la sociedad era todavía mucho más retrógrada. Entonces, cuando nos pasa esto, mi incomodidad era con eso. Ahora, después hicimos una campaña mostrando a la gente que ojo con las IP, ojo cuando entran, quién tiene tu contraseña, porque lo que nosotros no sabemos es que ese contenido lo ven en otros países.
5: Claro.
4: Y pero además hay cosas muy dementes con los bebés, con los niños. Hay que tener mucho cuidado con las cámaras, cómo las activamos, cómo vibran, en qué están, porque ese contenido lo compran. O sea, antes nos mostraron unas cosas que uno dice, no puede ser.
5: ¿En serio?
4: De gente muy enferma. Y eso fue un momento, pues, lo superamos. Y yo la veía ella muy triste, pues porque a la final eso no está bien. Pero una vez a mi mamá me dijo, es que, oiga, ¿y a usted cómo le va con su mujer después de lo de Pasto? Y le dije, a mí me va bien, realmente me va muy bien. Yo lo que siempre lamento de ese momento es que ya no lo hubiera hecho conmigo, porque hubiera sido más delicioso y de repente hubiera sido otro escándalo, ¿no? Sí, porque es que nosotros somos así, nosotros sí. Juzgamos sin saber lo que le está pasando a una mujer.
5: Somos muy ligeros.
4: Y ahí hay otra cosa, entre las mujeres, y eso también lo digo abiertamente, así como nosotros hoy en día estamos reconociendo que como hombres nos han enseñado todo mal, uh-huh, también hay un trabajo allí con la mujer. ¿Cómo es que frente a esa mujer yo tengo empatía por lo que le estaba pasando? Entonces, no, bien, yo creo que ya ha superado. Ana Karina tiene alma de teflón, ya tiene 47 años.
5: Sí, total. La boleteó.
4: Pero es que está más hermosa que
5: sí,
4: nunca.
5: Sí, no, es que de todo ese combo de esas mujeres de esa época es con la que yo me la parchaba tanto, porque ella era la que cubría fiestas y ferias de todo el país. Yo trabajaba acá en Vila, que me la pasaba sí, ferias y fiestas. Sí, sí. Y yo era con ella con quien no, me la pasaba.
7: Yo con Cari he cubierto también, o sea, el Festival Francisco el Hombre. Ay, es la hija más divertida del mundo, le da foto al que le pide foto, mejor dicho,
5: la más, como dice ella.
7: Como dice ella, literalmente la más, se parcha todo. No, es
4: si le piden 20 fotos, si le piden 20 fotos, la, ella da 30.
7: 30.
4: Anaka da 30. Además, Anaka para mí ha sido también una lección de humildad de durante mucho tiempo uno sumergió en el teatro muchas cosas, es como pero marica, te aman, o sea, sí, la sí. Final todo bien, tómatelo normal, porque te están amando, porque Ana Karina sí es realmente muy popular.
5: Sí, sí, sí.
4: Sí, o sea, uno entra a un lugar con Ana Karina y de 10 personas, 9 saben quién es ella.
7: Ajá. Claro.
4: Uno de repente contó con suerte y alguien fue de esos 5,000 espectadores que hace lejos aquí, lo vio a uno o ese proyecto que uno hizo en cine o en teatro, pero ella tiene una popularidad y además la aman.
5: Y parce. Es que ya lleva muchos años haciendo, sí, claro, ininterrumpidos, entonces claro. Eso lo hace también bien posicionado.
7: O sea, que está Ana Karina, Dante y tú. Es como que si se acuerdan, ay, que viene con ellos, tomémosle una foto con ellos.
5: Claro,
7: ay,
5: ya.
7: Que viene con Ana Karina, sí, tomemos una foto los tres.
4: Claro, pero así es.
5: Gordo, la peli ¿dónde la vamos a empezar a ver?
4: ¿O cómo? Mire, tienen que ver esta película porque nos sentimos muy orgullosos. Uh-huh. Tengo dos partners brutales que son productoras ejecutivas. En mi caso, pues el Clan Films es productor y productor ejecutivo. Uh-huh. Esos son créditos en el cine que hoy en día son súper importantes tenerlos clarísimos. Uh-huh. Pero también hay que reconocer que detrás de esto hay 15 departamentos de fotografía, maquillaje, el mismo que está haciendo la prensa, tres o comunicaciones. Es tanta gente aportándole a esto para que salga adelante que el cine colombiano no hay que verlo por pesar, sino por el esfuerzo que hay detrás de cada película. La pueden ver en Royal Films, en uh-huh. Cine Colombia, en Cineprox, en las cinematecas.
5: ¡Ay, no jodas!
4: Que hay una laboradita de cinemateca muy brutal en sí. Tunja, ahí en Salento, tenemos cinemateca. Por ejemplo, en Cali, una de las salas que más ha visto la película está ahorita en el Museo de la Tertulia.
5: Sí, es muy chévere el Museo de la Tertulia, sí.
4: Muy poderoso, además, importante para la construcción de un país, porque el cine de una u otra manera
5: es
4: el registro audiovisual sí. De una sociedad.
5: De acuerdo. Claro.
4: También vamos a estar en la Cinemateca aquí en Bogotá. Son muchas salas, hasta, por ejemplo, hoy martes y miércoles, aprovechen porque el cine es mucho más económico.
7: Sí. Claro.
4: Entonces, para que vean, yo sé que ya vieron Jackson, todo bien, Michael Jackson, hay que verlo.
5: No, pero yo veo Cine Colombiano también, ¿no?
7: ¿Tú te la viste?
4: La amé, sí, sí, sí, me parece una película correcta, pero está bien. Yo creo que ese es el Michael Jackson.
5: Es correcta, pero está bien, sí.
4: Sí, yo creo que ese es el.
7: Correcta.
4: Sí.
5: Es lo que la gente critica, es que sea correcta.
4: Pero está bien, chicos, siento que también en un mundo en el que nos estamos matando y en el que tenemos tanta intolerancia, creo que la película funciona muy bien. Ahora, seguramente entra otro director y es una visión diferente, pero detrás de eso están todo a Fuqua. Hay un uh-huh. equipo de trabajo que hace sí, que la película sea maravillosa. Está El Diablo Viste de Prada. Entonces,
7: sí.
4: Seguramente ya la vieron, ahora vayan a ver Lejos Aquí. Entren para lugares cercanos, por ejemplo, para sostener una sala de cine. Estamos en galerías de Cine Colombia.
7: Uh-huh. Ah, aquí nomás.
4: Aquí nomás. Entonces, para sostenerla, nosotros tenemos que entregar un medio de cada sala, mínimo 50 personas por sala, para que nosotros sigamos existiendo.
5: Para que se sostenga.
4: Porque ahí te entra Mortal Kombat.
7: Mortal Kombat, que también viene súper duro en taquilla.
4: Viene He-Man. O sea, se nos viene una tanda, pero esa siempre va a ser la lucha.
5: ¿Y
4: pero
5: quién va a ser He-Man?
4: Está muy bien el actor, ahí lo estuve viendo, es un actor ahí.
5: Yo amé ese personaje cuando éramos niños.
4: Yo también.
5: Obvio.
4: Sí, claro. Entonces yo creo que es una película que los invitamos a que la vean, es una película del Clan Films, cine de amigos, telepacífico, y con el apoyo del FDC que hace posible que la película tenga unos valores diferentes de postproducción.
7: Alejo, hablando de esta que es una road movie, como tú lo decías también, que tiene, yo creo que también aparte de unas, no sé si complicaciones o unas cosas adicionales, yo creo que las filmaciones tradicionales en cuanto toca obviamente el tema de campo, de no saber si el clima, si llueve, porque hay mucho exterior también. ¿Qué fue o cuál es la anécdota como más fuerte o como lo que más les costó un poquito en el rodaje de la película?
4: Yo tengo anécdotas bellísimas. Una de ellas es que yo empecé a rodar la película sin plata en el bolsillo.
5: Wow. O sea, así, vámonos a grabar.
4: Sí, eso ya es un reto, de verdad. Así empecé y empecé a llamar a todos mis amigos y a decirles, y a uno que es muy especialito, que me hagas un préstamo y yo te voy a dar el dinero en tanto tiempo. Y empezamos a rodar sin plata. Esto tengo que decirlo, no para pasar cuenta de cobro, sino para inspirar a las nuevas generaciones. Uh-huh. Porque si no, ¿cuándo lo hacemos?
5: Claro.
4: ¿Cuándo es que es?
5: Sí, se queda en un antojo.
4: Se queda en un antojo. Entonces ya la directora, que era Ana Sofía Osorio, me ha dicho, yo quiero hacer una película, vamos a hacerla así. Yo dije, listo, yo empiezo a hacer. Hicimos un scouting. Después del scouting empecé a financiar. Y evidentemente a llamar a mi partner número uno. Angie, vamos a hacer esto. Vamos.
5: Divina.
4: Sí, listo. Amor, no hay plata por ahora para ti como actriz. No nos vamos a poder pagar. Vamos, entramos, vamos a soñar con esto, vamos a ser colaboradores creativos de esto, vamos a aportarle a la película. Y esa es una anécdota, así como que uno dice, bueno, y yo, Dios mío, no le hemos pagado esto, no hemos comprado los discos duros, pum, listo, ya tengo esto, ya les consigno, ya les mando lo otro. Dos, no hay cama baja. Entonces,
5: ¿cómo grabaron?
4: Entonces, a riesgo.
5: No te creo. Sí.
4: No, o sea, para los que nos están escuchando.
5: Sí, explícale porque no tienen ni idea.
4: Cama baja es que uno monta el carrito y va más cómodo en otro. Y
5: entonces, en un camión, sí.
4: Ese camioncito lo lleva uno ahí. Y entonces hay más estabilidad. No, claro. En esta Angie maneja. Bueno. Mira los retrovisores, tiene una partitura. Hay una vaina muy especial que yo le decía a Blandón. Ya te puedes dar el lujo de hacer eso porque ya son muchas películas en tu carrera.
5: Claro, claro.
4: Entonces eso nos ponía en riesgo. Pero yendo hacia Cajamarca. La señorita Angélica Blandón casi mata a Alejito Aguilar.
5: Ay, no jodas, casi quedamos viudas.
4: Casi quedamos viudas, amor.
2: ¿Por qué? ¿Cómo fue eso?
4: No, la historia es así, vea. Esta película, la directora, que también es guionista y es una de las productoras, ella decide que la película solamente tenga un emplazamiento. O sea, no tenemos contraplanos.
5: Sí.
4: No hay tanto corte para que la película tenga como una vaina más orgánica.
2: Más orgánica.
4: Más orgánica. Entonces, en esa medida, mientras a mí Sofía Osorio me mandaba una línea, yo revisaba en el celular para modificarle a ella lo que me iba a decir. Entonces yo lo leía y perfecto. Y le decía, óyeme, mi hija se va a llamar así. ¿Cómo que se va a llamar así? Entonces, en esa, yo entro al carro, le entrego, eso está en el tráiler, no les estoy haciendo spoiler, le entrego su matica. Y ella me dice, no, yo ya no quiero darle vida a nadie, yo ya no hago jardinería. Uh-huh. Chao. Entonces yo me bajo molesto y ella arranca. En una de esas que ella arranca, yo sé, sí tengo que chicanear, por eso hay que hacer teatro. Pasé por entrenamiento de Terzópolis, de Suzuki, hay entrenamiento de cuerpo y supe caer. Pero aún así, este dedo mío parecía un buñuelo, además con un anillo que
5: ay,
4: tenía
5: no,
4: el
5: cállate.
4: Personaje. Y todo el mundo tenemos que ir a la clínica, el dedo morado,
5: claro.
4: Pero así. Y todos, y yo regenerándome, y todos decían que yo era como una especie de Wolverine, porque yo regenerándome a punta de cabeza, todo bien, no hay una clínica, esto va a pasar. A los dos días el dedo estaba bien, uh-huh. Pudimos sacar el anillo que tiene el personaje.
5: Oh. Uy, no, man.
4: Y Angélica, Ana Karina siempre dice esto, cuando ya conoce la historia, y es, ahí están pintados los dos, están muy locos, porque ustedes pueden creer que yo me bajo, pasa, cuando vean la película, algunos de ustedes, porque ya sé que algunos la vieron, y el tráiler, yo me bajo y la mula pita. Eso es una vía de mulas.
5: Sí, claro. Eso, yo soy de por allá.
4: Eso, para ir para Cali y todo. Ajá. Eso. ¡Pito! Y yo frenteando y se ve por el retrovisor. ¿Cierto?
5: Me cago.
4: Frena la mula, pasa la otra, yo esquivo, dejo la mata.
5: Wolverine.
4: Yeah.
5: Amiga, o sea, tú eres un X-Men.
2: Avengers.
5: Avengers,
4: Hugh
5: total.
4: Jackman,
5: o sea,
4: Hugh Jackman. Y entonces, mientras está pasando todo eso, yo dejo la mata, y ahí viene la técnica del actor, y es, la cámara está emplazada acá, pues tengo que pasar por el frente.
5: Uh-huh.
4: Claro, la cámara está esperándome. Marica, la cámara me está esperando, que eso es donde yo digo que amo a Angélica Blandón. Y paso y entro al carro y Blandón está esperándome. Y Blandón le pone el freno de mano y dice, vamos a poner reglas en este carro. De aquí nadie se baja, nadie se tira. Y empieza esa escena que yo digo, otra actriz...
5: No lo hubiera hecho.
4: Claro. sí, o de pronto sí de otra manera, pero yo digo, claro, y Angélica dice lo mismo, no, yo sabía que usted iba a llegar también. Ajá. Yo sé que usted está tan,
5: eso
4: tan
5: saberse
4: loco.
5: En leer.
4: Leernos, sí, sí. Sin vernos, o sea, eso es como una complicidad que sí, tengo yo
5: de acuerdo,
4: con Angie, que yo creo que esa es, el día que yo me vaya de este plano o que ella parte, yo creo, quién sabe quién será el primero de los dos, uh-huh, va a ser una gran tristeza, ¿no? Como cuando se me fue el maestro Alfonso Ortiz.
5: Claro.
4: Porque ya son tantos sueños cumplidos que uno dice, oh, qué dura la vida. Claro. Ahí les cuento.
5: No, pero bueno, pues Alejo. Pero lo que yo entendí es como que te bajaste y ella arrancó y te pasó el dedo o como.
2: Yo también no. Quedé con la duda de cómo fue ¿cómo el accidente? Fue.
4: Cuando ella arranca, yo voy de para atrás.
5: Ah,
4: y se siente además que pasa por encima de algo.
5: Ella se sintió, pasó el carro, el la dedo. Llanta, sí,
4: claro,
5: pasó por
4: y
5: encima
4: lo que pasa
5: del dedo.
4: Es que yo.
2: Ah, ya le entendí. Uy,
5: y el,
2: no.
5: Y el anillo, eso. Y el anillo lo aplastó el personaje, entonces el dedo era morado como un buñuelo.
4: Al yo agarrarme el carro.
2: Entonces se puede decir que lo pisó un carro.
4: Pues no me pisó del todo, pero sí digamos que la habilidad que tiene uno de verdad acomodar el centro y el jara y todo esto, cosas que ya son muy técnicas, pero que a la final, no es que, a ver, porque ahorita todo lo que uno dice se vuelve pecado, pero lo que quiero decir es que, sí, porque hoy en día todo molesta, hermano, sí. Si uno no dice las cosas como son, ay, usted no dijo las cosas como son, bueno, entonces lo que quiero decir básicamente es que la técnica hace el milagro. No es que en el momento del accidente yo dije, ven a mí, Grotowski, ven a mí, Peter Brook.
5: Traiga, para que entienda, él se volvió
2: Kung Fu. Poder de la Sailor.
5: Para que nos volvamos populares, se volvió Kung Fu Panda. Ahí.
4: Ya. Listo. Que surge a partir de un entrenamiento. Entonces es una película que tiene muchos retos desde producción. De hecho, durante estos, vea, yo me voy ahorita porque le tengo un regalo a la señora Marta.
5: Ay, no jodas.
4: A mi madre bella.
5: Ajá, divina.
4: De 60 años. Ajá. A la operaria. La operaria se merece todo en la vida y me la llevó a un crucero. Entonces estaba posponiendo todo eso en la fecha del estreno pasado. Bueno, corriendo y todo. Y estos últimos días con Angélica, con Ricardo, con Ana Karina, nosotros. Todo esto de distribución, exhibición, chicos, ustedes no saben lo que es. O sea, las canas que les hayan a uno y uno financie y ya cuánto me queda de presupuesto. Uy, y Ana Karina.
2: Actor y empresario.
4: Sí. Total. Pero Ana Karina, la cara de Ana Karina que es como. ¿Cuánto más, Alejandro?
2: Claro. La de la plata.
5: Sí, anda, ella maneja el billete, es impresionante, es que hacen un buen equipo.
4: Claro,
5: ella,
4: y es como además, ustedes saben, y lo digo abiertamente, porque esto fue así, hace 17 años nuestro pacto fue la mitad de nuestras vidas es para nuestras vidas y la mitad es para nuestros sueños. Mm-hmm. O sea, y
5: qué buen pacto.
4: Hecho, sí, y de hecho yo le dije a ella, tú sabes que durante los próximos 10 años yo no voy a hacer televisión. Porque yo me conocí con Ana acá en un momento donde estaba. Donde yo hubiera podido hacer mucha RCN, tele sí. Y. Porque además me la ofrecían. O sea, yo siempre he dicho que RCN y Caracol siempre fueron muy bacanos conmigo. Pero era como una decisión. Y Ana Karina, listo, vamos a apostarle a esta locura suya. Estás muy loco, como me dice Gabriel Blanco siempre. Estás muy loco porque pues, una película no te degenera sino gastos, como el teatro. Pero pues esa es tu pasión. Y entonces, claro, es esa de. Listo, hicimos entre panas. Bueno, amor, pero ya solamente nos falta. Un poquitico para terminar de pagarle a todos los que nos acompañaban en promoción. Porque para promocionar una película, chicos, hay que tener un buen presupuesto.
5: Claro.
4: Para pagar tráiler.
2: Para hacer campaña.
4: Para pagar prensa. Para pagar digital. Para pagar las otras piezas que van saliendo. Para pagar las salas de cine. Nosotros
5: el transporte
4: pagamos
5: también.
4: Las salas de cine.
2: Ah, se pagan.
4: Las salas de cine se pagan. O sea, usted alquila una sala de cine como usted estuviera pagando arriendo. Y eso tiene unos precios.
5: Yo no
4: ustedes,
5: sabía eso.
4: Bueno, sépanlo, amigos.
2: Marquen valores.
4: Entonces toca pagar la sala de cine. Listo. Ah, no, que es que vamos a dar en Ibagué, por ejemplo. Estuvimos en Royal Pin. Es que tenemos unos sushis, unas entradas para la gente y todo eso. Sí, son 10 mil pesitos por el. Por el descorso.
2: ¿Por víctima?
4: Sí, por víctima. ¿Qué? No, espera un momentico. No, Centro Comercial Aqua. Ayúdeme, soy Alejandro Aguilar. Ay, Alejito, ¿qué quieres? No, pues, para que me ayuden, voy a hacer una rueda de prensa acá, vienen los actores y todo. Perfecto, Alejito, le vamos a dar el lobby. Listo, ya nos quitamos ese otro gasto. Entiendo que es un negocio.
5: ¡Ay!
2: Lo que pasa pero así, claro, pero así la labor mío. De actor, empresario,
5: productor,
2: subsidiando.
4: Total. Angélica, se nos cayó esto. Espera que yo ya llamo a resolver. Listo, resolvió Angélica, listo, lo tenemos. Entonces, una cantidad de gastos que hacen que, pues, la labor nuestra finalmente. Tiene mucho mérito. Yo creo que hacer cine. Yo por eso no despotrico el trabajo de nadie, hermano. Ahorita estrena Harold Trompetero, Lactar.
5: Sí, Lactar, que me parece bastante fuerte. Yo quiero ver la película también.
4: Pues es de un libro que él escribió, hay que ir a verla. Está en estos momentos Llueve sobre Babel, que es la directora Gala del Sol Caleña. Yo creo que todos tienen mérito, porque es que todo el que empieza a hacer una película es como, bueno, ahora, ya la hicimos. Sí, ahorita estrene, amigo.
5: Sí.
4: ¿Cuánto tiene para estrenar? No, pues no, es que no, amigo. Necesitamos pagarle una cantidad de gente para poder estrenar sin haber vendido una boleta.
5: Ay, Dios mío.
4: Todo el mundo aporta. Y esta película, todos los departamentos fue como listo, Alejito. Vamos. Después de esto sigue Uno a Uno.
5: Ajá.
4: Que esta sí ya es la producción totalmente mía. Yo soy el productor y el productor ejecutivo. Y ahí entra Diego Bustamante. Es una idea original mía, que es una película de género en 7 planos secuencia, con Buitrago, con Laura Di Pietro, Angélica Blandón, Julián Caicedo, Yarlo Ruiz y yo. Y mi parcera, que es Angélica Blandón, que va en todo también. Va como socia, va como productora, también va como productora ejecutiva. Sigue Juanse, que la hice con Ferviente Films, que Ferviente Film me invitó a ser coproductor. Es una película con Estefanía Piñeres, y yo somos los protagonistas. La escribió Andrés Burgos, el que hizo toda la adaptación de Delirio para Netflix, y todo sucede en una casa. La premisa es un niño que se desaparece en una casa. Y ahorita sigue Suricatos Albinos, que soy un coproductor minoritario. Es una película en 2 planos de secuencia, dirigida por Carlos Zapata. Sigue Sembrina, que es una película de Edwin González.
5: Cantidad, ya van 3, ahí van 3, así,
4: o sea, rapiditos. He estado como, pero es el esfuerzo de muchos años.
5: Sí, claro.
8: Claro.
4: Y bueno, pues ya en poco se enterarán el proyecto grande que voy a hacer, que creo que es seguramente el proyecto más grande que he hecho en mi carrera, como productor. Y pero todavía no lo podemos vender.
5: ¿También es película?
4: Película, muy grande, y eso me tiene muy emocionado, y es como una gran plataforma y todo, pero digamos que para llegar ahí he tenido que llorar, he tenido una mala relación, pues finalmente con una hija que me perdí, porque mientras fue creciendo yo fui resolviendo mi vida, que no tuve la inteligencia emocional como la tuve con Dante. Por eso digo que...
8: ¿Pero con Violeta ya está bien o...?
4: Con Violeta... Vea, a mí siempre me han preguntado...
5: ¿Qué te reclama Violeta? ¿Qué te dice a ti?
4: Es que lo que pasa con Violeta, yo lo que siento es que los hombres, cuando no hemos hecho las cosas bien, tenemos que guardar silencio y ser caballeros. Yo no puedo hablar mal de la mamá, porque la mamá siempre ha estado ahí. Y yo tengo mi culpa y tengo que reconocerlo. Yo fui un padre ausente. No me quiero justificar, pero pues yo estaba resolviendo mi vida. O sea, yo ni siquiera tenía dónde vivir. Yo dormía en una colchoneta. Y hoy me quedaba en un lado, y hoy me quedaba donde la novia uno, y después al otro día donde la parcera, y así me la pasé. Bueno, tú lo sabes. Yo era un man que me
8: ponía... ¿Otro día donde Vargas?
4: Yo
5: iba con mis papás, que lo iba a poder arrinconar en la casa, marica. No.
4: Mientras estaba resolviendo todo eso, me estaba poniendo una tanguita en el culito para resolver mi vida.
5: Mira que no está mal. Mira, va a ser nerd de ñoña, pero desde un inconsciente tú estabas era tratando de organizar la vida para probablemente ayudar a esa bebé, pero no se dio.
4: No se daba y no fluía. Y no fluía. Entonces, digamos que ahora también hay que decirlo: hice cosas bien, hice cosas mal, pero no todas las hice mal.
5: Claro.
4: Porque también eso tengo que decirlo. Yo tengo recuerdos muy bellos con Violeta haciendo cosas de papá, que los tengo marcados en mi vida, y con mi generación, que era Aldemar, con Claudio. Yo estaba haciendo la pasta y Aldemar me estaba cuidando la bebé. ¿Me entiendes? O Claudio, o sea, éramos como vivíamos juntos, además.
5: Claudio Cataño.
4: Con Claudio Cataño, con Aldemar Correa, con Andrés, o sea, como que todos los que vivíamos en el apartamento de la 60. Ese apartamento siempre ha sido muy famoso por todo lo que se hizo allí.
8: La casa del ritmo. Okay.
4: La casa del ritmo. Y Aldemar en ese momento estaba haciendo Paraíso Travel, pero a lo que...
8: ¿Aldemar qué?
4: Aldemar.
8: La vida de Aldemar.
4: Hay que preguntar por Aldemar.
5: Busquémoslo.
4: Casado gran con actor, hijos,
5: por supuesto. Sigue casado, supondría yo.
4: Sí. Y entonces lo que quiero decir con todo esto es que en este proceso en el que estamos nosotros, como héteros, como hombres, tenemos que reconocer que hemos hecho cosas que no nos enseñaron a hacer bien, y que yo las estoy corrigiendo con Dante. O sea, Dante no le puede levantar la mano a una mujer, porque en su casa nunca ha visto eso.
5: Okay.
4: Y cuando en la casa, de repente, como en todas las relaciones, han pasado momentos de intensidad, de discusión y eso, también ha visto pedir perdón, pedir uh-huh. disculpas. Uh-huh. Esto no está bien, esto no se hace de esta manera. Pero yo no puedo juzgar a mi papá.
5: De acuerdo.
4: Mi papá es una persona que nunca tuvo sueños, solamente lo único que ha hecho en su vida es vender arveja. Uh-huh. Y la señora Marta es una recolectora de algodón que termina siendo una operaria. Personas sin sueños, hermano. Entonces, antes uno está parado acá.
5: Claro.
4: Y de repente, por eso es que uno también es así. Uh-huh. Porque uno no tiene nada que perder. Entonces, en ese proceso, con mi hija, seguro las cosas sanarán.
5: Al día de hoy no se hablan.
4: Pues no es que no nos hablemos, lo que pasa es que tenemos una relación donde...
5: Distante, sí.
4: Sí, y donde también yo tengo que respetar un proceso donde yo tengo que decir, no, espérate, porque esto se tiene que dar. Yo no,
5: sí,
4: tengo,
5: no puedo invadir su espacio.
4: No puedo invadir, porque seguramente también está en un proceso, uh-huh. como cada uno en su proceso, uh-huh. entendiendo muchas cosas. Y yo le doy gracias a Dante por eso, porque Dante finalmente también se vuelve un maestro y es como,
5: claro.
4: ¿Qué hubo, marica?
5: ¿Y cómo se la lleva Dante con la hermanita?
4: Ellos bien, okay. Sí, ellos bien, bueno, estuvimos en Disney, pues ellos no tienen nada que ver en
5: sí,
4: eso.
5: Sí, claro, eso es un
4: lo que pasa es que a mí Dante sí llegó también para preguntarme, bueno, marica, ¿y usted qué?
5: ¿Y usted qué?
4: ¿Usted sí, fue
5: usted
4: papá o qué?
5: Usted se le cambió la vida, sí, sí, sí, me consta.
3: Sí, sí, total, sí. Alejo, por acá nos dicen, yo me enamoré actualmente de este hombre desde su personaje como el Cachi, así que ya saben, Alejandro Aguilar, que estuvo aquí con nosotros en Vibra las Mañanas. Alejo, muchísimas gracias y por supuesto la invitación para que estén ahí en las salas de cine viendo Lejos aquí.
4: Bueno, antes que nada, agradecerles por este espacio al aire, porque sé que esto fue mucho tiempo.
3: Ajá. No, qué buena conversación.
5: Pero es que
3: ¿no?
5: fue deliciosa la conversación, bebés. Mire que me quedé hasta acá, yo por lo regular me voy a las 9:30, dicen.
4: Ay, qué lindo.
5: Oh, gugu. A ver, estúpida, a veces
4: ya. También es que me lo gané. Me lo he ganado, pero gracias de verdad.
5: Ese también se lo ganó, pero vete ya.
4: Oiga, nada, vayan al cine, vayan a ver Lejos aquí. Tenemos una función en Mallorca el sábado para que llenemos esa sala en Medellín y en todas las salas del país, exclusivamente para que la vean Royal Film, CinePros, las cinetecas. Apoyen el cine, todo el cine hay que verlo. Gracias en nombre de Angélica Blandón, Ana Karina Soto, el Clan Film, Cine Amigos y todos sus equipos de trabajo.
5: Gracias, Alex. Gracias. Un beso. Chao.
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4: Ya son las 9 de la mañana, 53 minutos.
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0: el argentino Diego Torres, encargado de darles la bienvenida a una nueva hora de música en Vibra, su canción insignia, por la que lo conocemos muchos en Latinoamérica y en el mundo, Diego Torres. Hay que pintarse la cara hoy martes de un color muy especial, el color esperanza, arrancando una nueva hora de música en Vibra.
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0: Mi nombre es Eric Vibra, te da música de Enrique Bunbury. Por ahí viene Juliana, Francisco Céspedes, el hombre de la vida loca, Arcángel, junto a Grupo Frontera. Y aquí está la nueva música, Andrés Cepeda y Luis Fonsi. Esto es Imagínate.

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4: En Vibra ya tenemos las 10 de la mañana, 51 minutos.
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4: 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FENAVI, FONAF, en Vibra, 10 de la mañana, 52.
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0: desde Málaga, España. Una cantante que se hizo muy amiga de los Timo por allá al otro lado del Atlántico y que decidieron hacer parte de esta canción junto a ella, Timo y Vanessa Martínez. Nueva música, todo va a estar bien, pasando por Vibra 104.9.
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0: Vibra. ¿Cómo están a los que se van conectando? Buenos días, yo soy Eric. Por aquí voy a estar un rato más presentándoles las canciones que le gustan al corazón. Vibra te da música de Franco De Vita. Por ahí viene lo nuevo de Fonseca junto a Juanes, el poeta del Caribe, Carlos Vives. Y aquí está Karol G con Mi ex tenía razón. Contigo.

0: ¿Alcanzaron a anotar cuántas canciones dedica Carlos Vives en esta, en este track, en esta pista? Te dedico más de sus nuevas canciones pasando por Vibra 104.9.
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0: 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Este 18 de mayo es un día festivo y es un día perfecto para pedir canciones. ¿Les gustaría a ustedes pedir canciones? 316-645-1729. De pronto el lunes se les antoja algo de rock en español, o algo de pop en español, o una canción nueva, algo para cantar a grito herido. Aquí estamos como un menú de un restaurante para recibir todas esas peticiones en el 316-645-1729, porque Vibra te da la música que quieres escuchar, así que no te pierdas este próximo 18 de mayo, nuestro especial de festivo, con esas canciones que ustedes siempre quieren pedir, porque en el WhatsApp siempre recibimos esas recomendaciones musicales de ustedes y es momento también de que sean protagonistas. Mientras tanto, la unión de Armando Manzanero y Lolita, esto se llama Somos Novios.

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0: se vaya.
1: Juanes y Fonseca, dos colombianos de corazón, presentando Antes que el tiempo se vaya, nueva música en Vibra.
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1: Vibra. ¿Y ahora qué tal? Si nos devolvemos un par de años, ¿qué digo un par de años? Varios años en el tiempo para traer Aventura. La voz de Romeo Santos, esto se llama Un Beso.

0: combinación ganadora la que nos presenta Herencia de Timbiquí trayendo Te Invito.
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0: 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Saluditos a Diana Camila, a Diana Carolina Hernández, a Tati también reportando sintonía desde el barrio Santa Bárbara. Por aquí está Angie Paola, un saludo para ella, para Penélope también está por ahí, Adri Milena, todos y todas conectadas a Vibra 104.9. Mientras ya en un ratico ya les voy a contar algunas cositas que están pasando, entre ellas nuestro especial del próximo festivo. Pero la música que suene más fuerte que los problemas, Don Teto. No quiero nada que no seas tú. Nueva música de Colombia para el mundo pasando por Vibra.

0: Saúl Hernández y sus Caifanes. Ayer me dijo una vez:
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1: En Vibra, 10 minutos nos separan de las 12 del mediodía.
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0: clásico. Vibra clásico del rock en español. ¿Se imaginan ustedes este próximo 18 de julio en el Parque Simón Bolívar interpretando estas canciones de la mano de otro grande como es Sebastián Yepes, que ahora es la voz de Xmosis o Xmosis, el origen, como ese nuevo punto de partida o esa nueva etapa que tiene Xmosis, donde vamos a estar recordando estas canciones interpretadas por la voz del mismísimo Juanes? Era esta canción para arrancar una nueva hora de música en Vibra 104.9.
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0: 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De madrugada, 12 en punto. Mi nombre es Eric, mi corazón no late, mi corazón vibra ahora con la quinta estación. Esto se llama Sueños Rotos.

0: La tuvimos hace poco pasando por Bogotá, Natalia Jiménez, la voz de la Quinta Estación.
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0: ¿Tienen ganas de pedir canciones en el WhatsApp de Vibra? Bueno, ya llegará esa próxima oportunidad de que ustedes sean las voces, la junta de programación de esta emisora. ¿Cuándo ustedes van a ser la junta de programación de esta emisora? El próximo lunes festivo 18 de mayo. Ese día ustedes serán los encargados de ayudarnos a nosotros, los DJs de Vibra, a programar las canciones que le gustan al corazón. ¿Les provoca un rockcito? ¿Les provoca un popcito? ¿Alguna canción nueva? ¿Quieren cantar a grito herido? ¿De pronto quieren algo de plancha? Vibra te da las canciones que quieres escuchar. Por eso, este próximo 18 de mayo, conéctense desde muy, muy, muy temprano, porque vamos a tener canciones para todos y todas.
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0: Así es la vida, un sube y baja de emociones, un sube y baja de momentos, te quita, te pone, te sube, te baja, a veces te lo da, a veces no. Así es la vida, Elefante, un Vibra Clásico pasando por 104.9.
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0: 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Las noticias no son buenas desde España, con todo lo del montaje de la nueva gira de La Oreja de Van Gogh, la lanzamiento de su nueva canción el pasado 31 de diciembre de 2025. Todo iba muy bien. Amaia Montero, después de que ella dijo haber tocado el mismísimo infierno, volvió a resurgir como el ave fénix de las cenizas, pero ahora todo se está yendo otra vez por el mal camino. Amaia Montero está diciendo que ella no se siente como preparada para una gira tan extensa, que su voz no está en la mejor condición, que ella siente que la canción que lanzaron no salió como ella quería. Xavi San Martín intentó tranquilizarla diciéndole que ella era increíble, que de verdad su regreso significaba mucho para la agrupación, pero la misma Maya no opina lo mismo. ¿Qué pasará? ¿Será que sí? ¿Será que no? Todo está en punto de revisión con la gira de La Oreja de Van Gogh y el regreso a los escenarios. Siempre nos quedarán sus canciones para recordarlos.

qué difícil es escoger entre dos personas, entre dos amantes, sobre todo cuando las barreras geográficas se interponen entre esas personas y con la otra no. Por eso Laura Pausini dice, no puedo dividirme entre tú y mil mares, entre mil opciones que hay detrás de esos amores que nos convienen o que no nos convienen. 12 del día, 29 minutos. El próximo lunes festivo vamos a tenerlos a ustedes de protagonistas con sus canciones en el 316-645-1729. Por ahí me decían que querían ese lunes escucharse a Chichi Peralta, pero Chichi Peralta llega a Vibra con su amor.

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1: En Vibra 12 del mediodía, 45 minutos.
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1: Vibra, el reloj ya marca las 12 del mediodía, 46 minutos. 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
1: En Vibra, 12 del mediodía, 48 minutos.
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0: De esas épocas que tal vez no volverán o que tal vez sí en algún momento, la época de esos peinados por la cara, la época de la ropa negra, los colores morados, los botines apretados, la época de Kudai, que así se vivió también en Latinoamérica con estas canciones tan importantes, esa dificultad de olvidar a alguien y el deseo de tener a esa persona un segundo más. Desde Chile, Kudai con tú.
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0: 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Un saludo para un amiguito que trabaja aquí en Radiopolis y que está por allá tomándose unas vacaciones en Chile. Qué bueno, me encanta verlo por allá.
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1: Otro de esos artistas que nos ha acompañado en el gran Movistar Arena con sus conciertos, Pablo Alborán. ¿Cómo olvidar esa presentación de Pablo Alborán en la ciudad de Bogotá? Y conciertos es lo que vienen. Cada día sale uno más. Y este que viene a continuación con Cani García, la puertorriqueña, será la cita el próximo 21 de mayo aquí en la ciudad de Bogotá con el Puerta Abierta Tour 2026, un tour que ustedes no se pueden perder y razones de sobra para que ustedes, si quieren ir, tengan su mona Vibra 316-645-1729 y estar pendientes de Vibra y sus redes sociales.
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0: Muchas gracias.
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0: amor adolescente, cuando en nuestra mente solamente me salió en rima y toda la cosa, están los encuentros clandestinos. Ahí, huyendo de esas personas que tal vez quieren interferirse entre ese amor y nosotros. Parte de lo que nos regaló una de las boy bands mexicanas más grandes de los años 90. Ellos eran Magneto, con Para Siempre pasando por Vibra.
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0: 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Saluditos en el 316-645-1729. Por ahí está María Camila, Valentina, Eve, Luz, Natica, Marce. Y por aquí también un saludito para Juliana Rodríguez, que dice: hola, queridos amigos de Vibra, mi corazón no late, mi corazón vibra. Invitándolos a que sigan escuchando las buenas canciones, como por ejemplo esta. Saca el cel pa' que grabemos los momentos que vivimos juntos. Rawayana y Juanes nos traen Time Lapse de Sol en Vibra.

0: Maluma, The Pretty Boy, Dirty Boy, con su canción Hawaii, pasando por Vibra 104.9.
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0: Abracitos en el 316-645-1729 a los que ya se van alistando y van proponiendo sus canciones, porque este próximo lunes festivo 18 de mayo tenemos un especial maravilloso donde ustedes, los Vibra Lovers, nuestros fans, vuelven a ser los que nos ayuden a programar la emisora. Que a veces dicen, no, es que Vibra no me pone algunas canciones que yo quiero. Bueno, el lunes ustedes van a tener la oportunidad de decirnos, Eric, Pollo, quien esté, yo quiero escuchar esta canción, quiero un rock en español, quiero un pop en español, quiero cantar a grito herido porque estoy despechado o despechada. Si es así, este lunes lo espero, desde muy temprano y hasta muy tarde, para que puedan decirme cuáles son esas canciones que quieren escuchar en nuestro especial. Vibra te da las canciones que quieres escuchar. Perdón.

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0: Xavi San Martín o Javi San Martín, el de La Oreja de Van Gogh, fue el que le propuso esta canción a la chica dorada, Paulina Rubio, y ella la hizo con una interpretación maravillosa. Ni una sola palabra, pasando por Vibra 104.9.
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0: 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Mi nombre es Eric y, como siempre les digo, acompañen los mejores momentos de sus vidas con una banda sonora que les haga vibrar el corazón. Esa banda sonora siempre déjenla en manos de Vibra 104.9. Me voy despidiendo con la nueva música y esta colaboración entre la argentina Yami Safdie y al lado de Alejandro Sanz. Nos presentan esto que se llama Cuéntame. Feliz resto de martes y feliz almuerzo a los que están allí almorzando y escuchando Vibra.

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0: En Vibra. Ya tenemos la 1:50.
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0: En Vibra. Ya tenemos la 1:50.
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0: 1:51.
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0: entró Leo, entraron dos productores, que uno pierde la atención en 6 segundos. ¿Ustedes cuánto creen que duran ahí conectados prestándole realmente atención a algo o a alguien? Tiene que gustarle mucho algo o alguien para que usted se quede ahí mirándole, disfrutándole, ¿cierto? Eso es rapidito, como el amor.
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0: Y se queda uno en la negación y no entiende que las cosas ya se terminaron y toca dar otros pasos y buscar unos intentos o otras oportunidades. Bueno, nuevas cosas. Tenemos que buscar nuevas cosas.
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0: pasando por esta tarde de muy buena vibra. Dicen que una de las formas para medir qué tan enamorados estamos y qué tan fuerte puede ser ese amor es la distancia. Dependiendo de lo lejos que sea y el tiempo que pongas a distancia, podemos revisar qué tan enamorados y qué tan resistentes.
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0: eso se trata un poquito esta canción.
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0: Se extrañan.

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1: Y esta canción que está de fondo pues acompaña muy bien la pregunta.
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1: Porque nos estamos preguntando en Vibra si
0: felicità,
1: siendo hoy 12 de mayo,
0: vaya la noche o la de...
1: usted ya tiene su credencial Vibra, sí o no.
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1: Porque nuestra mona Vibra puede entregar

0: les voy a dejar una recomendación importantísima. Si todavía no tiene su Monavibra, haga la tarea en nuestro WhatsApp. Le voy a recordar el WhatsApp: 316-645-1729.
1: Esta es nuestra canción que lleva en
0: el... Pida su Monavibra, colóquela ahí, Monavibra.
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0: Se acerca el concierto, además está confirmado, Kany García en Bogotá.
1: De verdad.
0: Nuestro concierto de conciertos que ya lo hemos contado muchas veces. 18 de julio, Parque Metropolitano Simón Bolívar. Una nómina para estar ahí y no perderlo. Entonces, si usted no tiene su Mona Vibra, va a ser muy difícil que pueda ganar invitaciones a conciertos como este. Pero además se acercan fechas especiales, bonitas, y necesitamos que usted tenga su Mona Vibra a la mano. Y es que ya casi arranca toda esta fiesta del fútbol. Y si no, ¿cómo encontramos la

imagínese tener su mona vibra, ganarse ese regalo y estar junto a la persona que ama. Imagínese, imagínese así como hace Andrés Cepeda y Luis Fonsi en este momento.

0: sentimiento tiene. De ahí, de donde está, ahí como que presentimiento se le da, como que intuición, como que puede pasar, como que siente usted que pueda pasar. Son canciones que aparecen con muy buena vibra.
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0: Este fin de semana, a través de redes sociales, como que vimos por ahí la insistencia, digámoslo así, de conocer una nueva canción o una nueva colaboración. Aparecen aquí.

Aoki, uno de los DJs productores más importantes, digamos, que hay por hoy en la escena, y esta colaboración nos tomó por sorpresa a varios. Además que la canción ya... ¿Ya pa' qué? No, la canción no, la canción se llama Ya pa' qué. Es alguien que se está esforzando ahí, haciendo el doble, el triple, para recuperar ese amor, pero al final como que... Hoy por fin esa persona había logrado dejar muchas cosas atrás, pero me encanta traerles nuevas vibras, nuevas canciones, por si la escucho por ahí, diga, ah, sí, yo creo que ya la había escuchado antes y creo que ya alguien me había hablado de esta canción. Si ve a alguien más hablando de estas canciones, usted por lo menos está en contexto.

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Es que hoy les pegué el recorderis de nuestra Mona Vibra porque se acerca toda la temporada de la fiesta más grande del fútbol y además cada vez vamos confirmando más y más conciertos con Vibra. Y de la Mona Vibra, por ejemplo, tal se vaya a cantar esta canción en vivo.

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0: 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Ya nos da la hora en Vibra, son las 2 de la tarde, 51 minutos.
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2: En Vibra ya son las 2 de la tarde, 58 minutos.
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2: Ya son las 2 de la tarde, 59 minutos.
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0: mío, pero me iban regañando.
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0: Una vez decía que hoy no quería ser novio. No me malentienda, hay días en los que no queremos ser pareja. Hay días en los que no queremos ser papás. Hay días en los que no queremos ser hermanos. Hay días que nos sentimos muy, muy mal y la verdad no queremos ser. No queremos ser. Hay días de días y eso no tiene nada de malo. Hay un momento en que uno puede seguir amando profundamente a su pareja, pero hay un día que en verdad usted se siente agobiado, llevado de él.
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0: pronto usted lo que quiere es llegar a su casa y no ser novio, o no ser novia, no ser esposa, no ser esposo. Simplemente llegar a su casa y transitar por sus emociones y por todo lo que esté sucediendo. No preocuparse por si usted tiene que llegar a entregar unos besos, un amor.
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0: lo que creo, ¿no? Un día, ¿no? Eso no se puede ser siempre. Hay días de días.
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0: ¿Escucharon a Bruno Mars?
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0: Cantando en español.

0: muy bien, le sonó muy bien. Apenas nos estamos enterando que Bruno Mars tiene esa habilidad. Avanzando la tarde. Momento de traer a Miguel Bosé y una historia llamada Amiga. Una amiga que tengo ganas de ver hace rato, vamos a escribirle a ver si puedo.
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0: esta canción. Hay personas que sentimos y vemos desde lejos. ¿Es así? ¿Será que así sí es un ángel?
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0: El problema de esas personas que se ven así como casi unos ángeles,
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0: El problema no es que pasen muy cerca a nosotros.
1: Ay,
0: y que junto a esa persona vivamos cosas muy bonitas. El problema no es que pasen, el problema es que se quede. Dicen que a veces las personas cuando se quedan es que nos complican la vida. Pues esto es lo que dice Julián.

0: que usted mejor comprométase con ese besito y que la otra persona se vaya.
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0: Solo los iba a antojar de esa canción de Juli, si todavía no la conoces, se llama Por si te quedas, porque por ahora.

amaneciendo con una buena vibra llamada ¿Cómo haces? Si es que alguien, hay alguien que tiene ese poder especial de hacernos vibrar el corazón, de despertarnos esas, ¿cómo se dice eso? Como esas cosquillitas en el estómago que no es hambre. Y no todo el mundo tiene ese poder, por eso también vale la pena preguntarse, ¿pero cómo le hace para despertarme y mejor

presentar esta nueva vibra. Si no los conoce a ellos y todavía no conoce esta canción, pues le presento de esta tierra, ¿sí? De Bogotá. Bogotá, Colombia, para el mundo. Tres chicos jóvenes, inteligentes, muy talentosos. Vienen haciendo la tarea muy bien. Y ahora tienen una canción junto a Vanessa Martin. Se llama Todo va a estar bien. Qué difícil es el momento de separarnos. Sobre todo saber y entender que esa persona en algún momento va a volver a besar otros labios, a tocar otra piel. Pero todo.

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3: Ya son las 3 de la tarde, 52 minutos en Vibra. 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

0: historia de amor, pero también de dolor, porque así termina este bonito relato de lo que pudo ser y ya no será. ¿Qué haré sin ti? Proyecto M. O Proyecto M. Para empezar, una hora más de muy buena vibra. 4 de la tarde, 2 minutos. Es el momento propicio para decirles...
1: Buena gente, pues

0: ¡Sabroso! ¡Ahí están las dos! Hola. Con Salito.
1: Hola.
0: Hola, Salito. Hola, Carito. Volvió después de tantos años. Mire, desde el 2 de mayo no envía una nota de audio. ¿Ah? Ella no me oyó y dijo, por acá no vuelvo. ¡Glorita! ¡Glorita hermosa! ¿Cuál es la emisora que le da tanta alegría?
2: Vibra. Hola, amiguito bello, me encanta. Hola, escucharte, Glorita. Qué rico, un abracito, Dios te bendiga, feliz tarde.
0: En Vibra también nos encanta oírte, Glorita. ¡Audrey preciosa! Bienvenida. En esta tarde, Vibra te da música. ¿Quién te da? ¿Quién?
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0: Eso.
2: Hola, Leito. Hola. Feliz tarde.
0: Audrey, feliz tarde. Olguita preciosa, veo que está usted con la mona Vibra actualizada y todo. Con esa mona. Te damos invitaciones a conciertos. Párate, mira. Sí, las invitaciones a conciertos te las da.
2: Vibra. Hola, Leito.
0: Hola, Olguita.
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0: Sofi preciosa, el corazón no late, el corazón. Hermoso, Sofi. Qué placer acompañarles a partir de este momento, siempre con toda la actitud, siempre con muy buena vibra. Quienes van llegando, quienes se van conectando, mucho gusto, yo soy Leonardo. Hace rato no nos encontrábamos por aquí, ¿verdad? Y el doctor Méndez me dice que hay alguien en la línea. ¿Doctor Méndez? ¿Quién es? No, pues déjela pasar, ¿de quién se trata?
4: Hola, ¿quién vibra?
5: Hola, soy Shakira, un beso grande a Vibra, mi corazón no late, Vibra.
0: ¿Qué es esto, Shakira? Y este clásico, Vibra clásico. Así como Shakira, ¿me esperabas? Sentadita para que no te canses, mi corazón.
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0: Es Matisse y su compa Karin León. Me encanta cuando hay invitados en la línea. ¿De quién se trata, doctor Méndez?
1: Hola, ¿quién vibra?
2: Hola, yo soy Fonseca y mi corazón no late, vibra.
1: Vibra.
0: Pero me dice doctor Méndez que no es solo Fonseca. ¿Quién más está en la línea?
1: Hola, ¿quién vibra?
3: Hola, ¿qué tal? Yo soy Juanes y mi corazón no late, mi corazón vibra.
1: Vibra.
0: Y la razón para que estos dos nos estén llamando es porque quieren que suene...
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0: antes que el tiempo se vaya.
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0: Lo más reciente de Fonseca.

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0: Hay maneras de decir adiós y esta canción. Chao, 4 de la tarde, 19 minutos. Oiga, ¿usted piensa terminar una historia? ¿Necesita un consejito? ¿Necesita motivación o desmotivación? En minutitos tendremos el vibratorio a partir de las 5 de la tarde. El consejero espiritual, mental y sobre todo personal, Max Milford, está listo. Aquí quien les habla, Leonardo Urrego, prepara. Hoy traje hasta corbata para atenderles en el consultorio. Nada les digo. Consultorio emocional de la radio, el vibratorio. Eso en minutitos, eso en instantes, pues, a partir de las 5 de la tarde en puntito, como es debido, ¿eh?
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0: Se canta a grito herido, pero también se baila así, sabroso y hasta pegadito. ¿Se acuerdan de esto?
1: Mía.
0: Eddie Santiago, mi corazón.
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0: amantes, ¿no? ¡Vaya! ¡Qué forma! ¡Qué performance mejor! 4:33 de la tarde, 33 minutos para quienes se van conectando. Bienvenidas, bienvenidos. Sí, están escuchando Vibra.
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0: Nos preparamos para verlos en el Movistar Arena. ¡Don Teto! Y traen esta nueva que se llama... Quiero nada que no seas tú. Y suena, por supuesto, aquí en
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0: Los Fabulosos Cadillac, aquí junto a una leyenda, como lo era, o bueno, como lo es Celia Cruz, ya que, pues allá, en donde quiera que esté, pues, de una u otra manera, nos sigue observando, ¿no? Y nosotros disfrutemos de su legado. Vasos Vacíos, 4 de la tarde, 42 minutos, 316-645-1729, es el WhatsApp de Vibra.
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0: Donde ustedes nos pueden pedir sus canciones el próximo lunes, que es festivo, por si no sabían, porque Vibra te da lo que quieres oír. Y en el 316-645-1729, donde se han reportado Anita, Ale, Mierlandi, Glorita, Alicia, Jennifer, Sofía, Claudita, Carito, en fin, llega este mensaje bonito. Yo creí que era de Lucía, pero resulta que es de...
2: Hola, Leito, buena tarde. Mi buena nombre tarde. Es Samuel y te cuento que Samuelito. Hoy estoy de cumpleaños para que me mandes un saludito. Mi corazón no late, mi corazón vibra.
0: ¡Baila, Samuel! ¡Samuelito, hermano, un abrazo! Gracias por escucharnos, hombre. Samuelito, que disfrute, que la pase sabroso, que coma mucho punqué. Mucha tortita, que le den muchos regalitos, y especialmente que le consientan mucho, mi querido Samuel. Hey, Samu, el corazón no late, el corazón
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0: Clásico de la nostalgia, un viajecito en el tiempo, en la voz de la mexicana Julieta Venegas. Ay, lo intenté todo, pero lastimosamente...

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4: 4:58 PM, señoras y señores, sean todos bienvenidos a este consultorio de amor y de desamor. Oficialmente les damos la bienvenida a este espacio en la radio y también en las redes que se dedica a escucharlos, compartirles música y, por qué no, orientarlos con diferentes doctores que suelen aceptar la invitación. Mañana tendremos a Yami Sabdi aquí en el vibratorio y hoy nos va a acompañar una actriz guapísima y sobre todo muy talentosa, mi querido Max Milford. Sí, prepárese, señor. Hoy tenemos doctora invitada. Sí, señor. A esta hora, Maxito, fresquita la tarde, muy tranquilito el día. Sí. Es más, creo que la estoy viendo aquí por la ventana. Parece que ya llegó la actriz. En fin.
5: ¿Ya llegó?
4: Sí. Muy fresquita la tarde, muy bonito, sí, todo. Señor. Maxito, ¿cómo está la temperatura allí en Antioquia?
5: Días blancos. ¿Ha visto esos días que el cielo es blanco, entonces hay como un resplandor en donde todos andamos con los ojos medio apagados? Como, día blanco.
4: Día blanco.
5: ¿Cómo está el día por allá? ¿Azul? ¿Amarillo?
4: No, mira que no, yo creería negro. Que también blanco, pero es que yo casi no he salido. Creo que han salido más... ¿Eric ha salido? ¿Usted qué le molesta la luz?
6: No, el día está como gris.
4: ¿El día está gris?
6: Sí, está gris.
4: Ya salió de rato.
5: ¿Cómo? ¿Cómo? ¿Qué es eso?
6: Está blanco como la camisa de Leo.
4: Eso.
6: Blancos. Uy. Blancos.
5: ¿Y cómo más está Leo? Ya veo que Eric es descriptor profesional. A ver cómo
6: Leonardo está. Leonardo hoy vino con una camisa blanca, con una corbata negra. Corbata. Parece que viniera a trabajar en un banco.
4: Hoy estoy de banco, sí, señor.
6: Sí, ¿banco? En un banco, sí.
4: Sí, sí, sí.
6: Como de asesor financiero.
4: Qué maravilla.
6: O como Jimmy Fallon. Pedirle plata.
4: Eso. Sí, señor, Jimmy Fallon.
6: Como Jimmy Fallon.
4: Sí, sí, sí.
5: Está como Jimmy Fallon, claro.
4: Me puse corbata porque con doctora invitada uno nunca sabe, Maxito, tiene uno que estar muy elegante, uno nunca sabe.
5: Pero ¿para qué va uno a donde la doctora de corbata? Debe ir en sudadera por si necesita acceder rápido a una revisión.
4: ¿Le parece a usted?
5: Sí, okay. Eric, ¿qué opina? A la doctora se va de sudadera.
4: Sí. No, pero claro, si usted va a que le consulten, pero como yo no quiero que ella me... O sea, si usted va a consulta con ella, pero como yo no voy a consulta con ella, sino que voy a estar escuchándola y más bien preguntándole, pues no, en sudadera creo que ya no me tomaría en serio.
6: ¿O tú quieres conquistarla, Leo?
4: Me encantaría, pero ya me conquistaron.
5: Yo creo que eso le podemos preguntar a ella ahora, cuál, con qué pinta la conquistan y con qué no.
4: Esa qué maravilla, me parece una gran pinta.
5: Qué buena pregunta.
4: Eso, mejor. Es más, preguntémosle a la audiencia en el 316-645-1729.
5: O los conquistan. Yo sí, sé que sí. Hay una ropita desenamoradora, sí, también.
4: ¿Qué ropa hace ver sexy a un hombre? Cuéntenos en el 316-645-1729.
7: ¡Eso!
5: ¿O qué ropa no? Si es más fácil.
4: ¿Sí? O sin ropa. No, me parece que es más fácil que nos digan qué los hace ver más sexy. ¿Qué nos hace ver más sexy?
5: ¿O qué ropa no nos ayuda? Por ejemplo, en estos días.
4: Ay, pero
5: un
4: ya
5: amigo vino
4: mucho
5: a la casa. Se bajó de la moto y estaba en Crocs.
4: Ya no sé qué responder en este programa, la verdad.
5: Pues estaba en Crocs.
4: Bueno, hagamos una cosa, Max.
5: Vamos a ver qué pasa.
4: Venga, espere.
5: A ver.
4: Espere. Hagamos una cosa. Que la audiencia, nuestras seguidoras, nuestras Vibra Lovers hermosas, nos digan cuáles son las prendas más sensuales que usa un hombre. 316-645-1729. Y Max en minutos nos va a hacer el listado de lo más feo que nos ponemos los manes.
5: Uy.
4: ¿Listo?
6: Listo.
8: Todo ¿De está de moda.
5: Sí, tiene razón. Todo está de moda.
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4: Llega lo más reciente de Kany García junto a Juan Luis Guerra. Esta canción, ay, que es para suspirar.
5: Ay.
4: Es todo un amor.
6: Bonito.
4: Un amor bonito.

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0: canción del Chura.
1: ¡Qué arrechura!
2: ¿Qué dicen ahí? Escuchemos
3: a
2: bien.
3: Ver, ¿qué dicen? A ver, ¿qué dicen? A ver, ¿qué dicen?
1: ¡Qué arrechura!
2: ¡Ah!
1: ¡Tengo una arrechura!
2: ¡Ve!
0: ¿Cómo?
2: ¡Ay! Yo no había oído eso. Tuve que pasar muchos años para entender esta canción.
0: Éramos muy inocentes.
2: Vea pues. Auto rojo. Ahora entiendo la ruta que va al sur. ¡Claro!
0: Ay, no precisamente iba a Pavosa.
2: No era por la autopista, no, camino a Soacha. No. No, ve qué interesante. Mi querido Max y mi querido Eric, me acabo de enterar. Bueno, en realidad me enteré ayer viendo la transmisión especial en YouTube de Vibra en las Mañanas, desde las 9 de la mañana, que Chris y Varguitas se le midieron a una costilla que es la más grande de Colombia. Una costilla, Max, ponle cuidado a este dato, de 1 metro.
4: ¿Un metro?
2: Un metro de costilla. ¿Usted se imagina ese cerdo entera, cómo será de grande, hola?
3: Que hijo de madre marrano.
2: Tremendo.
3: El metro con mis manos.
2: Tremendo marrano para sacar una costilla de 1 metro. Es una cosa impresionante. Y esta costilla estará por tiempo limitado, por supuesto, en el marco de nuestro Costilla Fest. Para que se den una vueltita ya por Santa Costilla, porque tenemos Santa Costilla Fest del 11 al 15 de mayo, de 4 a 7 de la noche. Me dijeron a esta hora, ¡ay, happy! Así que aprovechen para darse una vueltita por allá. El que estuvo ayer allá fue Eric, Maxito.
0: ¡Ah, qué delicia!
2: ¿Eric? ¿Cómo le fue, Eric?
0: Uf, espectacular. Qué costilla tan deliciosa. Había tenido la oportunidad de probarla en una ocasión anterior y la pedí exactamente igual con esa salsa de piña.
2: No, esa salsa es una delicia.
0: Por muy Dios, rica. Yo salí Santa rodando.
3: Se le salió el ombligo.
0: Se me salió el ombligo. Sí.
3: Leito puede verificar si.
2: Por favor, levántese el buzo.
0: A ver, vamos a ver.
2: Está levantando el buzo,
0: este
2: Eric.
0: En este momento me estoy levantando el buzo.
2: ¿Quién es más sensual? ¿Eric con su hoodie verde o yo con corbata? Decidan ahora en el 316-645.
3: No, no pregunté eso, Leito. No vayan a preguntar eso.
2: ¿Por qué, Maxito?
3: Vea. Eric se alzó la camisa ahí.
2: ¡Ay! Se le borraron los cuadros a punta de costilla, una cosa impresionante.
3: Se le salió el ombligo.
2: Para que sea una vueltica por Santa Costilla, púntelo, calle 81, púntelo, donde estamos, púntelo, en el Costilla Fest.
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0: Ahí estoy apretando.
2: Eso, púntelo. Dios mío. Hoy están pasando cosas en el mundo, Maxito. Momento última de informarnos. Hora. Última hora.
1: Última
2: para
1: hora.
2: Quienes se van conectando en estos momentos, última una ronda informativa a propósito de lo que nos dice Eric. Me dice Maxito, usted ayer que se cayó el Spotify.
3: Por la mañana, sí. Ay. Se cayó el. Ya volvió.
2: ¿Ya volvió? Volvió,
3: pero a mucha gente le mandaron musiquita y había un comunicado en medios que decía: que no se preocupe, que no es solo usted, se cayó Spotify a nivel global.
2: Ajá.
3: Increíble, ¿no?
2: Vea, pues no, eso es increíble. Y es que a propósito.
3: Decía así.
2: Sí.
3: No es su celular. Spotify se cayó a nivel mundial y dejó sin servicio a miles de usuarios.
2: Uy, imagínese. Afortunadamente.
0: Mis listas. Existe la radio.
2: Existe la radio.
0: Mis listas.
2: Existe, sí.
3: Claro.
2: Recientemente también leía un artículo que hablaba de la obsolescencia de todos estos aparatos, que lo que hay en la nube no es para siempre, así que mucho cuidado, que lo que hay en discos compactos tiene una fecha de vencimiento, de caducidad, llegará el momento en que.
3: ¿Discos compactos?
2: Sí, señor. Me enteré.
3: Yo tengo CDs de hace 25 años. Yo
2: me creo que enteré que sí. No duran para siempre, Maxito.
3: Mi primer CD fue de La Unión en Vivo y está melo.
2: El que dice, ¿por qué no hacéis un grupo?
0: ¿Por qué no hacéis un grupo?
2: ¿Sí?
3: Uno que es como rosadito, sí.
2: ¿Ve?
3: Pero nuevo.
0: ¿Y lo has reproducido últimamente, Max?
3: Sí, todos. Yo soy de los que saca bulto de 5 CDs.
2: Yo intenté reproducir un CD hace unos días y no me funcionó. Quiero creer que fue mi equipo de sonido el que se
3: averió. Sí.
2: Porque, Dios mío, donde se me haya dañado el CD, ay, no.
0: Grave.
2: Es que a propósito del mundo con música y sin música, mi querido Max, Eric nos pone aquí una noticia muy importante.
1: ¿Qué pasó, Eric?
2: Eladio Carrión. ¿Usted sabe quién es Eladio Carrión,
0: Maxito? Ay, claro, es Eladio Carrión, famoso.
2: Maxito, ¿usted sabe quién es Eladio Carrión?
3: El avión.
2: ¡No! Carrión, hombre, artista urbano puertorriqueño, contó que él no permite que sus hijos escuchen las canciones suyas o canciones que glorifiquen cosas malas.
3: Es más, ningún papá debería permitir que los hijos escuchen música de Alberto Lavión o ninguno de esos groseros. Claro, él tiene toda la razón, no tiene escuchen esa música.
2: Vea pues qué interesante.
3: A ver, pongamos a Alberto Lavión.
2: Alberto Lavión.
0: Esa es la de primera chamba.
2: Muy mal. Ah, la de mi primera chamba.
0: Mi primera chamba es de la de Dio Carrión.
2: Vea pues.
3: ¿Sí?
2: Sí, señor.
3: ¿Pero mi primera chamba es una canción de verdad o es un meme con el que molestamos?
2: No, esa es la tendencia ahora, es que se pega la música así, Maxito. Primero se hace el meme con un estribillo de la canción, una línea de la canción, y a veces a uno le queda la duda, ¿esta canción existe en la vida real o es un meme? Como usted lo acaba de comentar, Max. Vea, yo hasta ahora me entero que había
3: Alberto
2: más...
3: Alberto Lavión.
2: Que había más de mi primera chamba.
3: A ver, escuchemos, hay más de mi primera chamba.
2: Sí, mi primera chamba.
0: Me acuerdo del día... Y entonces,
3: Alberto Lavión, gracias, no le muestren esto a sus hijos ni a los de Alberto. Oiga, mire, siguió, cambió.

0: 15 mujeres.
1: Bueno, no, que. Pues bueno.
2: Ya, Eric, ¿por qué traes?
1: Pues bueno.
3: Ay, Erika. Disculpa.
1: Pues bueno. Pues sí, allá
2: que no cada es mi culpa.
1: Quien, allá cada quien cómo educa a sus hijos, pero ve qué interesante. Entonces, Maxito, ¿usted considera que los niños no deberían escuchar este tipo de canciones
4: horrible,
1: hasta qué edad?
4: No, yo,
1: ¿hasta que cumpla la mayoría?
4: Un vecino puso ahora como un reggaetón y ahí meto al bulto un montón que suenan muy cerca.
1: Ajá.
4: Y decía la grande, no la quiero decir acá, pero ajá, estaba sonando en radio.
1: Sí.
4: La palabra grande en el idioma español.
1: Sí.
4: Sí, sí, sabe cuál.
1: HDP.
4: Con el hijo al principio.
1: Ajá.
4: Eso, pero cantada en balada.
1: No.
3: No voy a hablar con el web.
1: No.
2: ¿Pero qué es esta música, la de ahora?
1: ¿En serio?
2: Pues unos gañanes hablando en la esquina de cualquier cuadra de ciudad y graban eso.
1: Terrible.
5: ¡Ey, hermano!
2: No, no, no, es en serio.
1: Dios mío.
2: Mire, ahí está Alberto Lavión.
1: No, hombre. 316-645-1729. ¿Usted le dejaría escuchar esas canciones a sus hijos? ¿Hasta qué edad sus hijos deberían escuchar este tipo de música? Cuéntenos.
2: ¿Le gusta su esposo en Crocs?
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1: ¿Eso qué fue?
3: Pero con media, por favor.
1: Mucho más sensual. Mon Laferte, otra noche de llorar. La vimos recientemente en el Movistar.

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0: de la Max. ¡Epa!
1: Clásico, todo un vibra clásico. Y hace rato que no escuchaba esta muy buena versión de Moena. Para quienes se van conectando, bienvenidas, bienvenidos. Están escuchando El Vibratorio. Y atención, Colombia, porque estamos de celebración. Está sucediendo algo exquisito, algo muy rico en la calle 81. Y es nada más y nada menos que nuestro Costilla Fest en Santa Costilla, calle 81. Y es que yo estoy impresionado, Maxito. Es que en serio le recomiendo dense una vueltita por YouTube, nuestro canal de YouTube, Vibra Bogotá. Uh-huh. Y ahí van a ver, Max, la costilla de un metro. Es impresionante. Casi que tuvo que venir todo Radiópolis a ayudarle a Vargas y a Cristian, sí, a que se comieran la costilla. Porque es que, entre otras cosas, Karencita les dijo que si ellos dos se comían una costilla de un metro, ella les daba un bono para que fueran y pidieran lo que quisieran en Santa Costilla, para que fueran acompañaditos. Entonces ellos muy hábilmente le dijeron a Monchi, el portero, le dijeron a Camila, nuestra embajadora de recursos inhumanos. En fin, eso aquí estuvo metido toda la empresa comiendo costilla.
2: De echarle la, sí, muela.
1: Exacto, entonces durante la transmisión lo lograron.
2: ¡Ay, qué rico!
1: Se devoraron esa vaina. Eric, como pidió descanso, se lo perdió.
2: Sí, pero yo fui comí en el restaurante.
1: Yo venía escuchando y a la cabina entró un Leonardo. Entonces dijeron, ¡ay, llegó Leo! Y de una vez Karencita empezó, ¡happy birthday! No, ese Leo no, Leo el de Insaciables. Y bueno, en fin, eso pasó ayer en nuestra transmisión de Vibra en las Mañanas, y eso está en YouTube. Si no me creen, pillen ahí la costilla de un metro. Ahora imagínense el marrano, dijo Max, ¿cómo será de grande ese animal? Pues así, sí, todas esas costillas que nos estamos comiendo en nuestro Costilla Fest. Y mañana vamos a estar, en estos días vamos a estar transmitiendo desde Santa Costilla para mostrarles e invitarles y antojarles todavía más de nuestro Costilla Fest. 5:32 PM, y están escuchando El Vibratorio.
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1: Mi querido Max Milford.
4: Sí, señor.
1: A propósito de lo que estábamos hablando hace un momento.
4: Sí, señor.
1: De las prendas más sensuales de un hombre. Hemos traído a una experta. Una persona que nos va a dar. Ahorita la presentamos. Más tarde la presentamos. Sí, no la vamos a presentar. Primero la vamos a presentar como experta. Mientras encendemos TikTok. Porque... ¡Ah, ya estamos en TikTok!
2: ¡Ay, no! ¡Yo no me peiné!
1: ¡Ay, no hubieran dicho!
2: Leo, ¿cuál es la corbata?
1: Dios mío, no me puse el polvito.
4: Ay, listo. ¿Cómo?
2: En la nariz.
4: ¿Cómo?
1: No me apliqué el polvito, Maxito. Dios mío, pero... No puse la base ni nada, esas cosas.
5: Dale de control.
1: Dios mío. Para los que quieran verme hoy, luzco corbata, dense una vueltita por TikTok. Ya que nos están viendo, le voy a invitar a que se ponga esto para que pueda escuchar a Max. Perfecto.
2: Sí.
1: Listo. Maxito está en TikTok. No, pero Maxito no ha llegado a la transmisión. Bueno, entonces, como mientras van llegando todos a la transmisión como Maxito, ya vamos a darnos una vueltita por allí. Vibra.co. Ya presentamos bien a nuestra doctora invitada, pero antes, doctora, usted díganos cuáles son las prendas más sensuales en un hombre. Prendas de vestir.
6: ¿Me puedo inventar algo?
1: Sí, claro.
2: No, solo historias reales.
1: Bienvenida, Doc.
6: No sé, una camisetica como que quede como bien, como entalladita, forrada, bonita.
1: Bien ajustada.
6: Pero no bien forradita. Ajustada, que se vea como yaqui, pero sí, como que, pues como que se vea bonito.
1: Que se vea bonito.
2: ¿Le quite la respiración?
6: Sí. No, esa okay. No. Esa
1: ¿Qué,

0: disimule un poquito la barriguita.
1: Que disimule un poquito la barriguita, pero no tanto, ¿sabes?
0: O sea, que,
1: tanto
0: una que no tenga barriga.
2: Exacto. Porque si tiene barriga y muy pegada, pues sí, se va a notar.
1: Claro, sí, no, que, no.
0: O sea, definitivamente Vivi no es de corbatas, corbatines,
1: no, no, o un saquito así tipo, no sé, ¿cómo se llaman? ¿Preppy?
0: No tengo
2: preppy,
0: idea.
2: ¿Usted
0: sabe más de eso?
1: No, no sé, un saquito así como... como de chico de fraternidad.
3: Chico, como los que gustan. ¿Te gusta el saco? O sea, pero en los hombros.
1: No, no en los hombros, no.
3: En los, con el cuellito levantado.
1: No, no, venga, les muestro.
0: Ah. No. Sí, no, muestren TikTok y sí, nosotros aquí intentamos describir de qué se trata ese saquito. ¿Prefiere los hombres de tenis o de zapatos?
1: Es... ¿Zapatos?
0: Zapato.
1: ¿O zapateni?
0: No. Zapateni. ¿Existe eso, Maxito? ¿Zapateni, sí, como el tenicamión?
3: Zapateni.
0: Sí.
3: Puede ser, no sé cómo será. O sea,
0: oiga, pero
3: es como
0: los
3: un
0: que
3: tenis
0: tengo
3: de cuerito más elegante.
1: Eso es un zapateni.
3: Vea. Es como un tenis de cuerito. Uh-huh.
2: De material, dijo, zapatico de material.
0: Zapatico de material, pero
1: mire
0: estos son
1: que sí se
0: zapatos
1: llama
0: de cuero.
3: ¿Cómo? O sea que la parte de arriba es como zapato cuero de material mocasín, sí, pero suelita de tenis.
0: Exacto.
1: Vea que sí es.
0: Los míos son de amarrar porque yo no puedo con los que son sin amarrar.
2: Yo estaba buscando ese saco preppy y es como el saquito que le ponen uno, como que le ponen a los perritos.
0: Ah, no. No, no, no, no, no, no, es un suéter normalito, grisecito, azulito,
1: es
0: básico.
2: A la cámara.
0: Eso, a la cámara. Si quieres, abramos uno. Está. Abramos uno porque ahí se ven los precios. Abramos uno para los que se van conectando a TikTok.
2: Ah, ya sé cuál es. Sí,
1: sí, algo listo, que se vea como vestidorcito, claro, lindo.
0: Eso. En el 316-645-1729 le voy a pedir el favor a nuestra amable audiencia, a nuestras seguidoras, que nos vayan contando también cuáles son las prendas sensuales que debería utilizar un hombre. 316-645-1729. Y en minutitos, nuestra doctora invitada, Vivi, hoy en el Vibratorio.
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2: Aplíquese el polvo, Leo.
0: Sí, porque vamos por TikTok.
2: ¿Por qué?
0: Polvo de estrellas, por favor.

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0: Desde la ciudad de Neiva los acompañamos.
2: Neiva.
3: Vea, si ve, Maxito, ¿se acuerda que ayer hablábamos que en Ibagué nos escuchaban? Pues
4: y
3: vea,
4: por el FM.
3: Y por el FM, exacto. En Neiva también nos están oyendo. Un abracito especial a toda la gente linda, los opitas a esta hora que escuchan Vibra.
5: Muy rico que nos digan de dónde nos oye, para saber hasta dónde estamos llegando.
3: De una, 316-645-1729. Ustedes nos dicen desde dónde nos están escuchando. Me consta que en Tocancipá somos número uno.
4: Sí.
3: En la vereda del Berganzo, es una cosa impresionante. Allá nos oyen todo el tiempo.
2: Berganzo.
3: Sí, señor.
2: Valga la redundancia. Sí.
5: Señor, no. No, no significa eso.
3: Pero si así se llama, ¿yo qué hago? Saludos, saludos. Allá nos oyen muchísimo, no sé, en la sabana cundiboyacense, seguramente hay muchos lugares, muchas ciudades. Repórtense en este momento. Bienvenidas, bienvenidos, 316-645-1729. 5:46 PM. Y atención, Colombia, paren todo.
4: ¡Tun!
3: Nos están viendo también a través de TikTok,
4: eso.
3: Vibra.co, para que ingresen ahora mismo. Ya voy a empezar también a saludar a través de TikTok, Vibra.co, donde ustedes pueden ver la carita de Max, lo bello que está hoy, lo guapo. Raúl, por ahí se asomó también, Raúl, hace
4: lindo,
3: parte
4: Raúl.
3: De este elenco maravilloso de las tardes. Dense una vueltita. Eric.
2: TikTok.
3: Eric, el más guapo de nosotros, también lo pueden ver. Me da risa que digo Eric y colocan la cámara de las luces. Me parece muy bien.
4: Así,
3: Eric. Por allá
4: ¿qué
3: un pasillo.
4: Pasa? No, no. Esta bien. Productora
2: pasó,
4: de las
2: Eric?
4: Cámaras.
3: Perfecto.
4: Aquí estoy.
3: En el vibratorio, una invitada especial, Vivi Santos. Y yo voy a aprovechar que acaba de entrar María Paula para invitarla también al vibratorio. Bienvenida, María Paula. Bienvenida. Que María Paula nos va a contar cuáles son las prendas más sensuales que usa un hombre.
6: María
3: Paula
6: prendas.
3: Es nuestra asesora de imagen en redes. Yo no sé si ustedes se acuerdan de un contenido de moda que teníamos en Instagram hace unos días. Entonces llegó como mandada por el cielo.
4: Uh-huh.
3: María Paula, ¿cuáles son las prendas más sensuales para usted de un hombre? Prendas de vestir.
6: No me lo van a creer, pero a mí me encantan las mancornas y me parece que tienen algo. Ay, ven.
4: Ay, en serio. Eso fue una referencia directa.
5: Puro Leo.
6: Sí. Juro que no lo había visto sin blazer hoy.
5: O sea que te gustan un hombre de traje, así
6: no
5: elegante.
6: Sé, tiene como un caché.
3: Ah, no, lo está escuchando, Maxito.
6: Sí, ¿qué? Tiene como un caché lindo el tema de la mancorna.
3: ¿Sí?
6: Sí.
3: Listo. Dice Maxito pero que bueno. Si le gustan los hombres de traje.
6: Depende. Es que como que hay trajes de los que usan como el traje entubado.
3: No,
5: es que una
3: no.
5: Ah, como
4: y con tenis.
5: Como aquel el que no se
6: no
5: el
6: con
5: que
6: tenis
5: no usa
6: está
5: medias.
6: Bien, pero botas.
4: No, pero
5: como casi sin medias y traje ajustado y barba
3: no
5: pulida,
3: es entubado.
5: Eso es
4: no es
5: negativo.
4: No.
5: Sí, sí.
6: No, es que eso que se ven ahí ¿no? Todo apretadito, es que parece como leggings de paño.
3: No,
6: no.
5: A ver, tres personajes apretados en Colombia, por favor.
3: Tres
5: aparte
3: personajes.
5: Aparte de Jesse Uribe.
3: Además de Jesse Uribe, que utilicen entubados.
5: Apretados.
3: No sé si el candidato es...
2: ¡El candidato ¿cierto? Es apretadísimo!
3: También, ese
2: el
3: también. Y sin medias, que es peor todavía.
5: Y sin medias.
4: Calzoncillo blanco.
3: Calzoncillo blanco.
2: ¡Seguro que sí!
3: Vibra en las mañanas. A propósito, ya que las tengo a las dos. Ropa interior blanca en un hombre, ¿es sensual o no es sensual? Responde
5: sí es
3: Vivi Santos.
7: No, pues es indiferente. Diría que prefiero que no sea blanca.
3: Ah, okay.
4: Porque se nota menos el manchón.
7: Sí, literal sí. Literal sí. O sea, God.
5: Las berijas todas negras.
3: No,
5: eso se puede. Es que es peligroso.
3: 316-645-1729.
5: Los calzoncillos deberían ser grises oscuros, como los inodoros. Los inodoros no son grises oscuros.
2: No, ¿en qué mundo vivimos?

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0: estabas ahí.
1: Esta es la radio en vivo, Leo.
2: Me encantan mis canciones favoritas de Juanes.
1: Para tu amor. Qué buena presentación la que tuvo con Mon Laferte.
2: ¿Le gustó?
1: Me gustó, me encantó.
2: Movistar Arena, ¿no? Nadie se lo esperaba. Juanes acompañando a Mon Laferte en su más reciente presentación aquí en Bogotá. Vibra Lovers, que estuvieron allá nuestras seguidoras. Ajá. Con la Mona Vibra, que tuvieron la opción de ir a disfrutar de Mon Laferte en el Movistar Arena. 6:03 PM. No olviden, el plan también es pasar por Santa Agustilla, calle 80. Porque estamos de Costilla Fest. Vayan a disfrutar de la costilla más grande del país. Vayan como Eric, acompañaditas, acompañaditos.
1: Obvio.
2: Una costilla para cuatro. Eso es impresionante, esa costilla es gigante. Y lo que me encanta a mí de la costilla de Santa Costilla es que, ay no,
1: no necesita uno cubierto.
2: Exacto. Y ahora, usted se la puede comer así con el tenedor, pero, o sea, eso es una cosa que... Como si fuera una cucharita.
1: Exacto.
2: Eso se desliza suavecita la carne.
1: El hueso no, y sale dentro de la carne.
2: Es impresionante. Además que...
3: El hueso y sale dentro de la carne.
1: El hueso sale dentro de la carne. El tuétano. No puede coger el hueso y hacerlo así.
2: Sí.
3: Ay, qué rico.
1: Uf, qué...
2: ¿Le gusta la costillita?
3: Sí.
2: ¿Le va a gustar más la de Santa Costilla?
1: Uy, sí, bueno, cordialmente.
3: Imagino, no, ya estoy antojada.
2: Santa Costilla, calle 80.
1: ¡Venga, costilla!
2: Aprovechen para que se den una vueltica por allá. Vayan acompañaditos, compartan esta costilla Fest, porque es por tiempo limitado. Sí. La costilla de un metro, la costilla más grande de Colombia. Y lo más rico, y esto hace rato no se los decimos, pero en Santa Costilla no juzgamos a nadie. Allá chuparse los dedos es de buena educación. Sí. Están escuchando El Vibratorio.
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2: En Colombia, 6:05 PM. En Sydney, 9:05 PM.
1: 9 de la mañana, ya sí, está.
2: Sí. De mañana.
1: De mañana.
2: Sí.
1: Porque ya es de la mañana.
3: Ya es del futuro.
2: Sí,
5: Maxito. Ah, ya le pueden escribir a sus conocidos.
3: ¿Qué tal pinta el futuro?
5: Claro.
2: Claro, ya nos pueden decir qué va a pasar el miércoles, si está lloviendo, cosas así. Los que vienen en Sydney nos pueden hacer ese adelanto,
1: sí.
2: Porque allá ya es miércoles, entonces nos van contando.
3: Que si lloviendo. El hantavirus es una pandemia o no.
2: Eso también, ya ellos ya deben saber, por lo menos tienen unas horas de adelanto. Uh-huh. Impresionante.
1: Nos llevan años.
2: 6:06 PM, y ahora sí, para quienes se van conectando, y ustedes muchos dicen saludos a la chica, saludos a la invitada, porque nos están viendo también a través de TikTok.
1: La chica de rojo.
2: Vibra.cl.
3: La chica de rojo se llama Viviana Santos.
2: La chica de rojo, Viviana Santos, es escritora.
1: Ok.
2: Las cosas como son. Tiene un libro del que vamos a hablar ahorita más tarde. Espectacular. Es actriz. Yo estoy seguro que la han visto en muchas producciones aquí en Colombia. Uh-huh. Y muy pronto la veremos también en la pantalla grande, dándonos todavía más miedo del que nos provoca en sus redes sociales. Vivi Santos, para que la busquen también así en sus redes sociales. Vivi Santos
3: P.
2: P, eso, Vivi Santos P. ¿En Instagram, en TikTok?
3: En Instagram, Vivi Santos P. En TikTok, Vivi Santos Actriz.
2: Eso, ahí está, para que la busquen y para que también la sigan de paso y consuman su contenido, que de verdad es muy especial, muy gracioso. 6:06 PM, es nuestra doctora invitada, porque hoy les traigo el siguiente tema. Mi querido Maxito, llegó el momento de ponernos la bata.

0: Huevata. Vivi viene con el traje.
1: Mañana me vengo, Huevata.
0: No, este señor.
2: ¿Qué?
0: Maxito, no deje pasar a ese señor.
3: Qué vergüenza. Señor, señor, por favor. Y así no es el chiste.
0: Sí,
3: es.
0: Siempre lo cuenta mal.
1: Así no es.
0: No, así no es, señor. Dios mío.
1: ¿Cómo es?
0: No. Mañana Eric se lo cuenta.
1: Sí.
0: Ah,
1: mañana.
0: Eric no viene. ¿Quién barra?
1: Ah, en fin. Pero lo puedo contar ahorita.
0: Después. Ponle cuidado a este audio, señoras y señores, porque lo vamos a analizar y lo vamos a debatir. Temas para tener en cuenta en el vibratorio.
4: Voy a terminar mi relación si me empieza a gustar alguien más.
5: Ni de broma. Te va a gustar alguien más.
0: Párelo.
5: Termina tu relación.
1: Ok.
0: Debería terminar mi relación.
3: ¿Quién le respondió ahí?
0: Si me gusta alguien más. Y la señora, que ojo, es una señora, le responde ni de vainas. No tiene que terminar una relación si le gusta a alguien más. ¿Sigue?
1: Vamos a repetir.
4: Debería terminar mi relación. Eso. Si me empieza a gustar alguien más.
5: Ni de broma. Te va a gustar alguien más. Termina tu relación nada más si no te gusta esa relación. No porque te guste alguien más.
3: ¿Verdad? Ah, es una viejita, yo creí que era un robot.
2: Al principio
3: creí que era amiga mía.
0: Dios mío, doctora Vivi,
3: claro,
0: yo estoy en una relación normal y de repente me gusta alguien más. ¿Debo terminar mi relación?
2: Ay, Dios mío. No, no, o sea, no.
3: Entonces, ¿qué hay que hacer?
0: No, o sea, no.
2: O sea, no te puede gustar alguien más.
0: No me puede gustar. Prohibido que me guste. Los que estamos comprometidos no nos puede gustar nadie más.
2: No.
3: Yo pregunto algo, así como con un caso, graficando un caso, por ejemplo, uno tiene pareja, tengo una novia hace rato, y en una fiesta conozco a alguien y me gusta mucho. Yo debo terminar con mi pareja, o más bien primero beso a la otra persona para saber si besa bien y poder tomar una decisión como con un paralelo real. Pero ¿cómo lo voy a tomar sin darle besos?
2: Claro, porque lo más importante en una relación y lo básico de una relación son los besos, nada más.
3: Los besos,
2: o sea, nada más importa en una relación.
1: Claro, solo lo físico.
3: No hay futuro.
2: No, o sea, los besos y ya. Entonces ya, si besa bien, claro.
3: Sí.
2: No,
3: sí,
2: no, pues,
3: porque
2: pues,
3: es que
2: termina.
3: Ya hablé y hay química.
1: Ya,
3: nos reímos.
0: Y doctora.
2: Sí, no, nada.
0: ¿Qué más es importante en una reunión? En
2: no,
0: una relación,
2: pues todo.
3: Termino yo entonces con mi relación.
2: No enamorarse de alguien más mientras que estás en una relación. No, vamos, o sea, obviamente seamos sinceros, claramente que estando en una relación puedes sentir gusto por otras personas. Ajá. Pero el punto es saber que también estás en tu relación, que, o sea, cómo has construido tu relación para que sea algo de buena comunicación, de respeto mutuo, o sea, qué es lo que tienen construido para, o sea, de verdad, si la dejas porque simplemente te gustó a alguien más con quien no sabes si realmente vas a ser compatible,
0: claro,
2: con quien no le conozcas.
0: Si besamos rico.
2: Sí, si tiene mal aliento.
0: Lo más importante,
2: que es lo más importante, las mañas.
0: Las mañas también, eso es importante.
2: Las heridas, la forma en la que, en la que enfrenta el mundo, en la forma en la que pelea, la forma en la que se arruncha, la forma en que
3: todo eso le gusta a uno.
2: Pues como
3: por eso antes de tomar una decisión es mejor besar a la otra persona. ¿Ustedes qué opinan? 316-645-1729.
2: Vea, ¿sabe qué? ¿Me estás escuchando todavía?
3: Sí, claro.
2: Bueno, vuelvas a actor y ves a otras personas.
0: 316-645-1729.
3: Para eso se vuelve un actor.
2: Obvio.
0: Claro. Hay un video de Vivi besando desconocidos en sus redes. Ella lo habla de experiencia.

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0: Qué buena canción la hace Alejandra Guzmán. A Leo le encanta Alejandra Guzmán. Leo es un enamorado de
1: Max
0: Guzmán.
1: Y yo somos fans de Alejandra Libra. Guzmán. Eso, vea, Max le imita perfectamente. Vibra. Es más, usted debería buscar el audio de Alejandra Guzmán Libra. Diciendo vibra. Se va a dar cuenta que Max la imita perfectamente.
2: Soy yo, no duden de mí.
1: Si te llamas, si te llamas, Alejandra, un abrazo.
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1: Vibra. 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
0: Sí.
1: Es igualito. Oye, a propósito, Alejandra Guzmán, ¿qué puede tener en común Alejandra Guzmán, Eric, Max, Vivi y yo?
0: Uy.
1: Que nos encanta la costilla.
0: Ah, no, sí, obvio.
1: ¿Cierto?
0: Sí,
1: y más sí. Si es la costilla más grande del país. Y más si estamos celebrando el Costilla Fest. Y esto está sucediendo en Santa Costilla, calle 81. ¿Dónde queda Santa Costilla, calle 81?
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1: Toda la esquina. Ustedes ahí ven para que sea una vueltica, no hay pierde. Y estamos en esta temporada de celebración para que se den una vueltita por allí esta semana, solo por tiempo limitado, la costilla más grande. Hay unos combos muy especiales de costilla. Sí, sí, sí. Uh-huh. Y también me dijeron que hay happy hour estos días de 4 a 7.
0: Sí.
1: Para que se den una vueltica. O sea, a esta hora hay happy hour.
0: Además hay música en vivo. Ayer había una chica que estaba tocando el saxofón.
1: Epa.
0: Y haciendo covers de canciones muy conocidas en saxofón. Incluso ella se paró un rato ahí al lado mío. Uh-huh. Y me sentí como en la escena de Mr. Bean cuando Mr. Bean no podía comerse el pedacito de carne que estaba comiendo porque estaba ahí el señor del violín. Sí. Entonces ella se paró ahí al lado mío.
1: Y usted era Mr. Bean, claramente.
0: Y yo era Mr. Bean, obviamente. Okay. Entonces yo como que con la cuchara con la costilla. Uh-huh. Y ella ahí tocando el saxofón. Y yo no me podía comer la costilla hasta que ella no se fuera. En el saxón porque me daba pena comer delante de ella.
1: Ah, ¿le daba pena?
0: Sí.
1: Pero tranquilo.
4: O sea, porque ya no podías terminar la canción para mascar también.
1: Imagínese a pobre mujer, Dios mío. Pero tranquilo, Eric, a la próxima no le dé pena que en Santa Costilla chuparse los dedos es de buena educación.
0: Qué rico.
1: No olviden, entonces, está el Costilla Fest para que se den una vueltita. Están escuchando el Vibratorio.
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1: 6:23 p.m, 23 minutos en Australia, bueno, en Sydney, vamos a creer que
0: sí. Sí.
1: 9:23.
0: Ah, bueno, sí,
1: 9:23. Legalmente debe ser las 9:23.
0: Sí.
1: Para Adrianita, que nos está escuchando allí. Para quienes se van conectando al Vibratorio, pregunta: si usted tiene pareja y de repente le empieza a gustar a alguien más, ¿debe terminar con su pareja?
6: No, solo besarla.
1: 316-645-1729. No. Maxito dice que termine con su pareja después de haber besado a la que le gusta. Si después de besar la que le gusta, le siguió gustando, ahí sí termine con su pareja, ¿cierto? Ese es su
4: postulado, Max. Es lo único que falta, el beso.
1: Ajá.
4: El beso, certifica el beso y ahí sí, pues, toma la decisión.
0: ¿Y qué tal el beso sí sea rico, pero de resto nada que ver?
7: Pues es que es el punto.
4: Yo dije que el beso es lo único que le faltaba.
1: Atención, porque también pueden ver a la histérica Vivi Santos en vibra.co. Se acaba de encrespar, Vivi. Es una cosa impresionante. Si no me creen, ingresen ya mismo a TikTok, donde estamos transmitiendo este programa. Vibra.co. Ahí se pueden dar una vueltica. Antes de irnos al corte musical, Vivi, yo dije que usted en sus redes besaba a desconocidos. Es un video de una publicidad, yo me la comí toda. O sea, la publicidad. ¿Cómo? Okay, como, ¿qué? O sea, al final era un comercial, señor.
7: Me encanta.
1: Pero es que usted arranca diciendo, besé a un desconocido y no estaba en el libreto. ¿Sí era verdad? ¿No era un desconocido?
7: ¿Qué crees tú?
1: Que es publicidad, entonces sí, era todo perfectamente actuado.
0: Pero no parecía.
7: Pero, no, deja el gusto al consumidor.
1: Usted que como actriz le toca besar desconocidos, de una u otra manera usted sabe que está en un personaje que pues para el personaje sí es un conocido, pero ¿le ha tocado en algún momento así como de la nada improvisar un beso o una cosa así?
7: Sí, en castings y todo, pues uno como que besa a alguien que... Sí, pues no sé si improvisar un beso, sino como que lo decía la escena y apenas si no conoces a la persona. Ajá. Literalmente ni siquiera has hablado con ella.
1: Ok.
7: Pero pues realmente es que igual uno actuando, uno no siente nada con los besos.
1: ¿No?
7: Sí, no, claro. No, realmente no. O sea, es como muy técnico.
1: Pero ¿cómo es la técnica para besar y no sentir nada?
7: Venga, No me entiendes.
0: Por favor, demuéstrelo. Sí, yo quiero.
1: Me puse más rojo que el vestido de Vivi. Si no me creen, ingresen a TikTok. ¡Ay, Max! Dios mío.
0: Ojo que pueden estar regañando a Leo ahorita.
7: No. ¡Ay, a mí también!
1: ¡Así!
7: ¡Ay, estoy molestando!
1: ¡Ahí está! Es que yo quería ver eso. Vivi, ¿cómo anda en estos momentos? ¿Anda en relación?
7: ¿Todo eso iba para eso?
1: Anda, claramente.
0: Sí, pero estaba preguntando.
1: No, Juanita sí. Me obliga a hacer estas preguntas.
7: Me imagino.
1: Sí. Entonces, Vivi está en una relación. Que, mejor dicho, ¿cómo está ese corazón?
7: Estoy muy contenta en una relación.
1: Está muy contenta. ¿Cuánto lleva?
7: Casi dos años.
0: Ah, no.
1: ¿Y no le gusta a nadie más?
7: Y no ha besado a nadie más. Lo peor es que quiero que sepan que por eso es que le dije a Maxito como vuelvas a actor y vas a alguien más y quiere besar a alguien más. Porque mi novio no es actor. Pero... él produce, pero él a veces hace papeles así incidentales en las cosas besar. Que produce y hace, sí, el año pasado, pues como que el personaje de él besaba a alguien. Como
4: te dio
7: a
4: rabia
7: actriz.
4: Por la manera en que dices personaje.
7: Pues claro, porque él no es actor.
1: ¡Tú no eres actor!
0: ¡Toca ser actor! O sea, si yo no soy actor, no puedo besar a nadie.
1: ¿Obvio no?
0: Ay, no.
1: ¿Obvio no?
7: Pero pues normal, porque como era una actuación, pues es como, pues yo hago lo mismo, no puedo decir nada.
1: Sí. Ya. Pero yo siento que sí. Ya salgamos un poquito del tema, pero Vivi, entonces sí siente. Si usted ve a su pareja besando a otro por trabajo, wow. Pero igual sí se siente alguito.
7: Pues... A ver, digamos, es que si tu pareja no es actor, pues es que es como...
1: No.
7: ¿Por qué lo hace?
1: Es que es un... ¿Por qué hace eso?
7: Pero, por... ver, pero he tenido otros novios que sí son actores y creo que no he sentido
1: nada. No ha pasado
7: nada.
1: Ajá. ¿No?
7: Creo que tampoco sentí nada. Pues sentí raro, porque era como, güey, no eres actor.
1: Me acabo de enterar que por ellos no sentí nada. Vivi Santos.
7: También.
1: En el 316-645-1729, ustedes nos cuentan. Si tienen una relación, están en una relación y de repente les empieza a gustar a alguien más, ¿deben terminar su relación? Cuéntenos, esa es la pregunta de este vibratorio, 316-645-1729. Mientras tanto, seguimos esculcando la vida de nuestra doctora.
7: No, espérense, ¿saben lo que tienen que hacer? Deben de alejarse de esa persona que les gusta porque va a...
1: Alejarse de la tentación.
7: Sí, porque van irse. A poner en riesgo su relación. Si tienen una relación bonita que vale la pena, maricas, que no sé, perdón. Eso también, ya bajaron
1: en todo lado. Este programa se fue al carajo, Maxito.
0: Igual si no.
7: Perdón.
0: Sí. Vamos a esperar el memorando luego de que ya sabes.
7: Pero sí, literal. O sea, uno tiene que alejarse de la tentación si uno sabe que está
1: ahí. Yo te voy a pedir un
7: riesgo.
1: Favor. Está bien que uno se aleje de la relación, pero tú no te me alejes del micrófono, por favor.
7: Entonces. Eso. Entonces,
1: haz de cuenta
7: decía,
1: que el micrófono es tu relación.
7: Decía.
1: Eso, qué ay. Para quienes nos están viendo en TikTok, vibra.co. Acabamos de ver la escena más romántica jamás vista en este programa.
7: Así, les voy a mostrar cómo se ve esa.
1: El abrazo más... ¡No! En ese micrófono ha hablado mucha gente. Pero bueno...
7: me estoy besando con mucha gente.
0: Me has besado como a 50 personas.
1: El abrazo más tierno de la radio lo acabamos de ver hace un momento.
0: Sí.
1: Bueno, entonces la doctora Vivi dice, aléjese de la tentación.
7: Sí.
1: Listo. Pero usted cree que hay más... O sea, usted cree que le gusta... O sea, es decir, ¿cómo me explico? ¿Usted considera que somos más los hombres los que nos empezamos a gustar por fuera? O sea, ¿encontramos más tentaciones o son las mujeres las que se ven más tentadas?
4: Uy, esa pregunta.
7: A ver, que a ciencia cierta no lo sé. Ajá. Lo que yo pienso, lo que me imagino es que los hombres son más visuales y en un principio se dejan llevar más por el físico de las mujeres. Entonces, por ende, se ven más tentados y también porque pues en Colombia muchas mujeres son muy bonitas, la gran mayoría. Mientras que el otro lado.
1: No,
4: pero nosotros encontramos antídotos para ese problema. Se llama mal de vereda.
7: Ay, no entendí.
1: Ay, explíquele a Vivi el mal de vereda, Maxito.
4: Sí, no, a ver, Eric, ¿qué es el mal? ¿Qué es el mal de vereda?
1: Eric,
4: que nos da los hombres a los tres días.
0: ¿El mal de vereda?
4: Sí.
0: No, ahí sí me corchaste.
4: Bueno, algún oyente que explique por qué a los hombres. No, ¿qué es el mal de vereda que 3, nos 16. Da a los hombres a los 3 días de estar en otra localidad, municipio, departamento o país?
1: 316-645-1729, que le cuenten.
0: Es que ya. Ya entendí.
4: ¿Ya entendió?
0: El mal de vereda.
4: ¿Qué es? ¿Qué, ¿cuál es el mal de vereda? Pues ¿te ha dado usted mal de vereda, Eric?
0: Sí, a mí me ha dado mal de
4: vereda. ¿Dónde le dio la última vez?
0: La última vez que me dio mal de vereda fue en un pueblito de Boyacá llamado.
4: ¿Cuántos días llevaba en el pueblito antes de sufrir mal de vereda?
0: No, eso fue en pocas horas.
4: ¿Pocas horas?
0: Sí.
4: Hay casos de pocas horas verificados, es verdad, Eric, pues, es uno de ellos.
1: Pero Vivi sigue sufriendo mal de vereda a las horas. Vivi sigue perdida. Vivi no entiende
7: qué es. Es que si yo pregunto qué es, después otra vez vuelven y bajan el TikTok.
2: Mañana me ven, no,
0: no. No sé. Más bien, las notas
4: alguien,
0: de voz.
4: Alguien va a explicar muy tiernamente.
1: A ver, ¿quién nos explica? ¿Hay alguien que nos explique?
0: No, pero no. Seguramente hay alguien que quiere participar.
1: 316-645-1729, sí. Que le expliquen.
6: Hola, amigos de Vibra, muy buenas tardes. Hola, Lalito, hola, Maxito, ay, ¿cómo Vivi están?
0: Hola, Vivi.
6: Hola a todos los demás. En mi opinión, no. Uno no debe dejar a la primera persona que tiene porque le gusta a alguien más, no, porque eso va a seguir pasando por el resto de la vida.
7: Exacto.
6: Por eso es que yo digo que yo no creo en la fidelidad, sino en la lealtad.
7: Exacto.
6: Si yo tengo un vestido que me gusta cómo se me ve, que el color, que la tela, pero veo otro en una vitrina que se ve espectacular, la tela es divino, pues yo voy mirando si me lo puedo comprar, voy mirando la tela, voy mirando qué más va pasando, pero no boto mi primer vestido porque entonces es cuestión de mirar qué
4: pero
6: va
4: se
6: pasando.
4: Lo
7: no,
4: vivió.
7: No,
4: No,
1: ajá.
4: Claro, es lo mismo que ve, se
7: pilla, se lo lleva a la casa, le deja la etiqueta, lo devuelve, no
4: más. Y lo cambia.
0: Sí,
7: no.
1: Me encanta esta analogía, me parece exquisita.
7: No, la analogía estuvo muy mala, amiga.
1: Nada más lejano de lo que pensaba Vivi, pero esa fue otra Vivi, cualquier cosa.
0: Y ella diciendo, ¿cómo? Sí, ah, chévere,
7: toma,
0: bien,
7: sí, yo sé.
1: Sí, Vivi toda ilusionada.
7: O sea, sí, traicionadísima.
1: Estoy de acuerdo contigo, Vivi, qué emoción.
7: Sí, vamos por las Vivis.
1: Dios. Las Vivis de Vivi. 316-645-1729. Si alguien le quiere explicar a Vivi qué es el mal de vereda, maravilloso. Si tenemos más notas de audio a propósito del tema, bienvenidas, bienvenidos. Sigan, por favor.
8: El tema de hoy, que lo más sexy de los hombres, ¿no? Los calzoncillos, era.
1: No, pero digo, ese era el tema hace rato, ya lo cambiamos, amigo.
4: No, ¿qué dijo? ¿Qué dijo?
1: Que los calzoncillos son lo más sexy del hombre, Maxito.
4: Sí, el no sabe
0: no está de acuerdo.
4: De ropa interior.
7: No, pues es que
1: la ropa interior masculina, que es lo más sensual que hay. No,
7: creo que la voz es lo más sexy de un hombre. Sí, o sea, como
0: la
7: que
0: voz.
7: Sí, la voz puede ser algo chévere.
0: Okay.
7: Pero sí, algo de ponerse es como
1: pues muy súper.
0: Mejor algo de quitarse.
7: Por ejemplo.
1: Dios mío. Dios mío. Lo dejamos solos, Max.
7: La responsabilidad emocional es lo más
1: Okay. Yo quería darme una vueltita. A propósito, les decía desde un principio, Vivi es escritora. ¿Listo? Vivi, el año pasado, de hecho, nos estuvo hablando de su libro. ¿Listo? Y me llama mucho la atención, o me causa mucha curiosidad, que es una historia o es un libro que habla de, usted me dirá si no es así, Diario de una ilusa. Entonces, es una actriz, ¿cierto? Que va contando, entre comillas, sus tragedias y va narrando también sus decepciones amorosas. Entonces yo ahorita cuando dijo, no, estoy feliz, estoy en una relación, yo...
7: ¿Cómo qué? Me la cambiaron.
1: ¿Qué pasó? ¿Y el libro? ¿Cómo así? O sea, nos recuperamos, bendito Dios.
7: Nos recuperamos. Sí.
1: Porque, momento, Diario de una ilusa es un libro biográfico.
7: Sí.
1: ¿O es ficticio?
7: No, es una autoficción y es como sobre una etapa de mi vida más o menos de 10, 7 años en los que me encontraba con la misma piedra pero con diferente nombre en cuanto a las relaciones y pues cometía los mismos errores, repetía los mismos patrones, escogía la misma gente solo que con diferente mascarita.
1: Epa, o sea, siempre traía el mismo tipo de hombre, sí, entre comillas, tipo,
7: ajá,
1: de persona.
7: Y eso nos pasa a mucha gente, o sí, como le pasa a mucha gente, porque también como que buscan o escogen a sus parejas a partir de las heridas que tienen.
1: Ok.
7: Como, no sé si sepan, como que el tema de las heridas de la infancia, que está como bastante como suena mucho en redes, entonces a veces como que queremos repetir esos patrones supuestamente para sanarlos, porque supuestamente estamos buscando algo diferente, pero terminamos buscando, pues encontrando y escogiendo algo igual que lo que nos hirió. Entonces eso se va haciendo más grande y más grande, más grande, y pues eso, vas escogiendo gente igual.
1: Si ve que sí es bueno besar antes de cambiar, antes de escoger, antes de seleccionar. Pero mentira, no. Antes.
7: No, no, pues si fuera por eso, pues o sea, igual.
1: Vivi, a propósito, este libro lo podemos encontrar en las principales librerías del país.
7: Sí, exactamente.
1: Diario de una ilusa.
7: Diario de una ilusa.
1: Viviana Santos, para que lo busquen, para que le peguen su ojeadita esta historia. Nos hace spoilers y nos dice cómo hizo usted para por fin encontrar la felicidad 2 años en una relación. Porque ojo que también ahí dice usted que, entre comillas, busca lo que es la felicidad, ¿cierto? En su trabajo, pero ¿la encontró finalmente? ¿No la ha encontrado?
7: A ver, pues es que la felicidad también es algo como súper ambiguo y súper algo que no puedes coger. O sea, hay momentos de felicidad, claramente, pero realmente no hay como una felicidad completa. Uh-huh. Y el tema como del trabajo, esa parte del tema amoroso, ¿ok? y pues lo que pasa es que también hay muchas cosas que uno se da cuenta, que digamos, por ejemplo, escribiendo el libro, uno también, como que yo me decía como, wey, estoy escribiendo la misma historia, pero es que es otro man. Y entonces uno ahí,
1: con la misma piel.
7: Y uno ahí identifica patrones y es cuando dices como, ok, esto es lo que yo tengo que cambiar, entonces con terapia. O sea, hay que hacer sí o sí terapia, hay que tener sí o sí una guía, porque uno solo, pues, de repente con fuerza de voluntad lo logras, pero hay veces que no te das cuenta. O de pronto hay veces que leyendo, por ejemplo, este libro, te das cuenta desde la visión de un tercero. Ajá. Porque mucha gente, por ejemplo, me dice, wow, o sea, estás escribiendo mi vida. Ajá. Pero realmente es mi vida. O sea, realmente es la mía, pero es la de muchos. Porque ajá, muchos confundimos muchas cosas,
1: claro,
7: que aprendimos que era el amor y no es amor. Es realmente...
0: ¿Obsesión, como dice Aventura?
7: Sí, literalmente. O sea, a veces confundimos el amor con obsesión, con costumbre, sí, con...
0: falta de un apego o falta de compañía.
7: Sí, con la soledad. Entonces queremos como llenar ese vacío que es tenemos
0: como,
7: ahí.
0: Es como esas relaciones que se empatan, como que uno no está terminando o está terminando esta relación y ya está arrancando la
7: segunda. Exacto.
0: Yo he tenido muchos casos así.
7: Tú específicamente.
0: Yo específicamente.
1: Empezó la terapia en estos momentos.
7: Cuéntame, pero ¿cómo te sientes con eso?
1: Recuerde, antes de pasar a otra relación, dice Max, bese la primera. ¿Listo?
0: No, claro, sí, otra vez. Uno hace la labor de besarla y no, no se queda ahí. En el,
1: es que es un riesgo. Si uno,
7: no,
1: es un
7: pero
1: riesgo.
7: Además también saber seguir, ¿sabes? O sea, yo antes de encontrar mi relación actual, igual después del libro, pues también conocí otras personas que yo decía, wey, si yo sigo acá, va a ser lo mismo y ese libro se va a volver gigante.
1: Ajá.
7: O sea, va a haber tomo 2, toma 3, exacto. Ajá. Va a haber 1000 tomos de ese libro y no es la idea, entonces es ¿no? como apenas, no. No.
1: Pensemos. En...
7: no, ya lo que sigue será ficcionado, ¿ok? Pero sí, entonces como que decía, como a la primera que yo identifique algo que estoy repitiendo de una pareja anterior, me voy.
1: Epa.
7: Y así fue como que como pude llegar a mi relación actual, que es una persona maravillosa.
1: Vivi, aquí entre nos, yo me pongo, yo soy muy seguidor de sus redes y de hecho yo reacciono mucho a sus videos porque son una mamadera de gallo total. O sea, yo me imagino entre sus diferentes facetas que sí se nota que es una vieja que está en terapia, o digo, o es una vieja que le mama gallo a todo el mundo.
0: O que manda terapia.
1: O sea, o que manda terapia. A propósito, saludos a todas las enfermeras.
7: O que necesita terapia.
1: Enfermera, que enfermas, un abrazo. A propósito, oye, mi querida Vivi, usted en sus redes aprovechó para hacer catarsis, porque claro, uno se encuentra con muchos de los sketches y cosas que usted hace que son como esta nena que está pasando por una tusala tremenda, por ejemplo, claro, la chica que se viste para ir a terminar con su ex y al final se el viste ex, toda linda, toda
7: le
1: rica,
7: termina por WhatsApp.
1: Y el ex no llega, le terminó por WhatsApp, claro, uno se juega de la risa. ¿Eso le pasó a Vivi en algún momento? O sea, ¿eso también hace parte de su catarsis, de su terapia?
7: A ver, específicamente eso, no. dice que sí, por videollamada. Ah. Me terminaron por un tweet. No me
9: ¿En serio?
7: No, no es verdad.
1: ¿Qué hace esas cosas?
7: No, pero sí, muchas cosas de las que hago en mis redes sociales es un poquito como exorcizando todo esa como todo ese remolino emocional que uno siente y que a veces uno no exterioriza. Porque a veces uno se lo guarda, uno está volviéndose loco por dentro y uno, sí, vale, está bien. O como tú quieras, o llámame cuando tú quieras, o sabes, como todas esas cosas. Pero yo en muchas relaciones sentía mucha ansiedad, y toda esa ansiedad que muestro en mis redes sociales, que ahí se exterioriza y ahí es como si la vieja estuviera loca reclamándole, realmente es lo que muchas mujeres sentimos adentro de nosotras. Y simplemente que como nos tildan de tóxicas, pues entonces no lo manifestamos.
1: Okay. Ahora que usted dice de ansiedad,
4: sí. Oiga, Leito se puso.
1: Es que yo me pegué un susto. Es más, todavía estoy asustado.
7: Por Santa Costilla.
1: No, qué rico. No, no, cuál última hora, no, pare toda esta música.
9: A ver.
1: Sí. WhatsApp de Vibra.
9: WhatsApp de Vibra. ¿Qué hay que hacer con el WhatsApp
1: yo
9: de Vibra?
1: Yo soy fan de Vivi. Yo la sigo en sus redes sociales.
9: Sí.
1: Y a mí me sale este video.
9: Ay.
1: Y yo dije, ¿qué pasó? ¿Qué me le están haciendo a Vivi? Maxito, escuche esto.
9: A ver.
1: Yo quiero que escuchemos todos. Todo Internet Colombia en... escuche. Si algún día carga el bendito video.
7: Internet.
1: Yo
7: video
1: intentando poner un poquito de seriedad a este programa.
9: Espérame, que tengo que desconectar el teléfono para que cargue.
1: No. Por favor, cuelguen.
10: Yo estoy sola, pero les juro que yo no estoy sola.
1: Escuchen esto.
10: Oiga,
1: pasó. ¿Qué?
10: Hay una cosa en la sala que yo no puse ahí.
1: Hay una cosa en la sala que usted no puso ahí. Wow.
10: No, ni por impotas, yo abro eso.
1: ¿Qué están haciendo?
10: ¿Qué quieren que
9: veas? Oh my God, Dios mío. Uf.
1: Yo dije, ¿qué le hicieron a Vivi? ¿Qué
9: yo
1: le
9: estaba
1: está
9: viendo
1: pasando
9: el video?
1: A Vivi?
9: O sea, ustedes solamente lo estaban escuchando, yo lo estaba viendo.
1: ¡Dios mío! Y luego leo, desde el 21 de mayo en salas de cine de Colombia. ¡Ay!
9: ¡Ay, qué chévere!
1: ¿Qué va a pasar el 21 de mayo en las principales salas de cine del país, Vivi?
7: Bueno, el 21 de mayo los invito a todos a no perderse la presencia del vacío, que voy a estrenar una película de terror psicológico colombiana, independiente, en la que soy la protagonista. Actúo junto a Santiago Cotone. Es una película de José Cortés. Y bueno, está muy chévere porque pues trata sobre la psicología del personaje, exactamente, la ansiedad y todo lo que puede producir la mente humana hasta llegar a enloquecerlo a uno.
1: Es una chica que se aísla, ¿no? Se va a una casa en medio, no sé, usted me corrige bien de la sinopsis porque no la tengo muy clara. Pero empieza, entre comillas, su mente le empieza a jugar malas pasadas, cree ella, pero detrás de esto hay algo siniestro.
7: Sí,
1: ¿qué puede pasar?
7: Sí.
1: ¿De qué? Mejor dicho, hablemos un poquito del personaje.
7: Bueno, pues Ángela es una chica que acaba de perder a su papá, entonces como devastada por la muerte de él, se va como a las afueras de la ciudad, donde se va a vivir a una cabaña que había heredado de él, y pues para tranquilizarse, para estar como apartada de todo, y ahí conoce un vecino con el que comienza a tener como una relación amorosa, pero cosas muy extrañas comienzan a pasar, ella comienza a sentir cosas y no sabe si es la casa, si es el vecino, si es ella, si son las historias de terror de la comunidad, si es qué, pero hasta ahí les puedo contar o si no les hago el spoiler de la vida.
9: Pero no la van a ver.
1: Usted tiene spoiler. Pinta, ¿usted qué cree, Maxito? ¿Que Vivi es como el pollo, que es de las que cuenta la película antes de verla?
4: Sí,
1: cierto. Nah. Sí. Mejor no le preguntemos más de la película.
4: Pregunta, ¿ella viste la de Michael?
7: No, la he visto.
1: Ah, menos mal, porque si no, no la
4: estoy
1: cuenta.
4: Tranquilo entonces.
9: Porque Max no la ha visto y odia que le hagan spoilers.
1: Uy, si hay
9: no
1: cosa que molesta al muchacho Max, es precisamente.
7: Está escondido en el sótano de la mansión de Puff Daddy.
1: ¡No! ¡Puff
9: Daddy! ¡Dios mío! Y a las 7 siempre viene a visitarme.
1: ¡Saxo, Dios mío!

0: Ya viene el Dr. Méndez con una edición más de Noche en la Ciudad, pero no podíamos despedir a nuestra invitada estelar sin antes enseñarle o explicarle.
1: ¿Enseñarle? No sé, no sé si quiero que me enseñen.
0: Pero pues
2: no
0: lo vamos
2: no
0: a hacer nosotros.
2: Malo, no
1: ok.
0: Lo hacen nuestras Vibra Lovers.
2: Sí.
0: Orientarle acerca de el mal de vereda. Bienvenida, profesora.
3: Hola, amigos de Vibra. El mal de vereda es muy usual en los hombres, normalmente en los hombres, porque llegan a un lugar, a un pueblo, por ejemplo, en el caso de Boyacá, y recién llegan, dicen, ay, esas mujeres están feas ahí. Llevan 2 horas y ya dicen, no, mentiras, están como buenas. Y ya al otro día ya dicen, uy, qué mujeres tan buenas
0: aquí
3: que están.
0: Caso.
3: Ese es el mal de vereda.
1: No mames, nunca se me había ocurrido.
2: O sea, no, yo no
0: el
2: puedo
0: mal
2: ir
0: de
2: a los
0: vereda.
2: Pueblitos.
4: Dícese que el hombre se demora máximo 3 días en actualizarse en la belleza del pueblo que está visitando. Y la mujer 8.
0: La mujer requiere de 8. Ellas también sufren 8. De mal de vereda. Okay.
1: ¿Qué va? Sí. No, si no hay
0: días,
1: guapo, no hay guapo. O sea,
0: a los
1: hay,
0: 8
1: que
0: días
1: de, hay que cambiar
0: guapo.
1: De lugar.
2: Hay que cambiar,
1: o sea,
2: de pueblo.
1: Sí, hay que cambiar
4: a los 8 días
1: no.
4: Empiezan a ver guapo al lanchero.
0: Perfecto. A partir de la mirada despectiva de su momento de Vivi, entonces la necesitaríamos.
5: Tiene buenos pectorales.
0: 8 días aquí en Vibra para que nos empiece a ver bellos,
4: a ver bonitos.
2: Sí.
0: Listo.
2: Vivi,
0: ¿cómo estamos
2: bella?
0: De tiempo esta
2: semana? Por favor, cierre puertas de Radiopolis, no la dejen salir.
0: De aquí al 21 de mayo. Vivi, 21 de mayo, ¿dónde podemos ver la película?
1: Bueno, pues se va a estrenar a nivel nacional, entonces búsquenla en su cine más cercano.
2: Ya se puede ver en Super. Ay, no, mentira.
0: ¿Cómo? No, ¿qué es esto?
1: ¿Qué?
0: De verdad.
1: ¿Qué?
0: No, es una plataforma pirata para.
1: No, que... mijo, hay que apoyar. No, de verdad, el mensaje para todos los oyentes es que apoyemos el cine colombiano. Primero, porque estamos haciendo cosas de muy buena calidad. Hay mucho talento artístico, tanto delante como detrás de cámaras. Esto, pues, también es una apuesta como al cine de terror psicológico que de repente no estamos tan acostumbrados en Colombia. Entonces, sí. Es como darle ese voto de fe, porque de verdad, las personas que la han visto, que la han podido ver como en el preestreno, me han dicho como que se han sorprendido gratamente, porque no están esperando como lo que ven y está, pues es una historia muy chévere.
2: Yo no,
1: o sea, tiene un guión muy
2: chévere. Yo en este video.
0: Okay.
2: A mí me sorprendió.
1: Ay, qué bueno.
0: Busqué el tráiler, ¿no?
1: La entonces, presencia la en el presencia del vacío. Y es súper importante como el primer fin de semana que se estrena, porque pues de eso depende que sigamos más tiempo y más fines de semana en salas. Entonces,
0: si lo
1: los
0: ahí,
1: invito
0: chévere.
1: A que desde el 21 de mayo, o sea, jueves, viernes a domingo de ese fin de semana, es súper, súper importante.
0: Esta mañana nos acompañó en Vibra en las Mañanas Alejandro Aguilar, hablando a propósito del cine colombiano y de todo lo que hay alrededor de ello, la misma complejidad que es sacar una película. Yo confieso que yo he sido muy prejuicioso, especialmente del cine colombiano. Soy de los que, ay, no, pero es que las películas, no, es que el audio, no, es que la trama. De hecho, tengo amigos y me uno a esa crítica de... Esa película de terror, el terror fue pagar para verla. No, jajaja. Pero esta mañana escuchando a Alejandro. Esta mañana Alejandro, escuchando a Alejandro de cómo hablaba de cómo hacen estas producciones nacionales con las uñas. Bueno, digo nacionales porque muchas también tienen colaboración de otros países, hay cooperación ahí internacional, pero me refiero a hacer cine en Colombia, lo costoso y lo difícil en ocasiones que es. Yo digo, pues ¿quién soy yo para juzgar? O sea, pues vamos a apoyar. Nada, vamos a ver, buena o mala, vamos a verla.
1: Sí, porque además también, o sea, hay películas de todas las nacionalidades, claro. Tanto buenas como malas, como regulares. Claro.
0: Hollywood
1: nunca,
0: también
1: tú,
0: te empaca una cantidad de cosas.
1: Sí,
4: porque
1: sea,
4: tienen ese discurso,
1: sabes...
4: pero ahí están viendo Scream 4 haciendo film.
0: Exacto.
4: Ahí, qué belleza.
0: Exacto.
4: El amigo
0: nada
4: tan
0: que
4: hermoso
0: dijo...
4: como la mejor película que vi el año pasado fue El Poeta, Leito. El Poeta.
0: Sobrevalorado, Max, sobrevalorado.
4: El Poeta.
0: Gran personaje, debo reconocer, es un gran personaje del Poeta. ¿Tenemos el tráiler? Yo creo
2: que tenemos el tráiler.
0: Un pedacito del tráiler antes. Perdóname, doctor Méndez.
3: Seguro que yo no estoy sola.
1: No, pero eso no es el tráiler.
0: No, el tráiler de la película.
2: Ay.
0: En minutitos, el doctor Méndez, aquí de Noche en la
4: un
0: Ciudad.
4: Amor.
0: La invitación. ¿Cómo se lo imagina usted, Max?
4: Un hijo abandonado a la explosión.
0: ¡A la explosión!
1: No, pero con la historia de la película. Invénteselo con la historia de la película.
0: Sí, sí, sí.
1: Una chica.
0: Una chica.
1: cuyo papá ha fallecido. No sé, no sé hacer eso.
5: Una chica que se quedó huérfana en un pueblo en medio de la nada. Después de 8 días de vivir en el pueblo.
1: Sí, le dio mal de vereda.
5: Se enamoró de un macho.
4: Mal de vereda y se casó con Arnulfo.
1: Ahí está el tráiler.
6: Le digo a un amigo que pase por las cosas. Bueno, no me siento bien. Quiero como tranquilidad, paz, desconectarme un poco.
7: Mi nombre es Alfredo García.
6: Mucho gusto, Ángela Martínez.
7: Un gusto conocerte, Ángela.
5: Ese es Arnulfo. Quiero jugar.
6: No hay como historias como de miedo por acá. Como
7: historias de miedo. Historias tiene como todo bosque.
8: Es como ¿qué pasa? Es que tiene mal de vereda.
6: Episodios de sonambulismo por la sonambulancia de Hernán. Porque no estoy durmiendo bien. Por mi miedo a las pesadillas. O por el duelo.
8: O el mal de vereda.
5: El mal.
4: No, Max, ya vi la película.
0: Ay, dijo, ya la voy a ir a ver el fin de uno.
4: 21 de mayo, Maxito.
1: 21 de mayo.
0: La presencia en el vacío.
4: El 21.
0: La presencia en el vacío en las principales salas del país, protagonizada, estelarizada. Ella no sabía, pero el guión estaba basado en el mal de vereda. Sí. Viviana Santo Bravo. Gracias, Vivi, por regalarnos estos minutitos.
1: No, gracias a ustedes, estuvo súper divertido.
0: Bienvenida siempre. ¿Qué, 8 días viniendo? ¿O le da miedo? No, mentiras.
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